Dead or Alive, decía por allí. Tremenda canción de Bon Jovi, ¿eh? Sí, el origen de este tema nace cuando estaban muy relajados. Estaban viajando en la caravana, ¿no? En el micro que los transportaba de un lugar a otro. Y John Bon Jovi y Richie Sambora la compusieron en la ruta en 1986, inspirándose en el estilo de vida de las estrellas del rock, a quienes comparaban, ¿no?, con los forajidos del lejano oeste. Una canción increíble, un temazo. Vendió 28 millones de copias en todo el mundo y se convirtió un himno de la libertad, ¿eh? Wanted, Dead or Alive. Ahora seguimos con Eric Carmen desde la película Dirty Dancing, ¿se acuerdan? Año 87, Ojos Hambrientos, Hungry Eyes. Eric Carmen, estás en el Club Retro.

Era ella haciendo The Hit of the Moment, un supergrupo que estaba formado por figuras de Yes, de King Crimson, de Emerson, Lake and Palmer, y decidieron pegar un par de canciones fuertes. Dijeron, vamos a jugar y hagamos Asia. En este caso lo graban Hit of the Moment, número uno en el mainstream rock track de los Estados Unidos. Vendió 4 millones de copias y, decime si no musicalizó algún momento de tu vida. Llega The Outfield, Your Love. Mira qué buena versión. Temazo. 300 millones de reproducciones en la era digital de Outfield en el Club Retro.

0: Buena versión de la mano de Eddie Outfield. Estás en el Club Retro, estás disfrutando de las mejores canciones. Esto era Your Love, qué manera de comenzar la semana.
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That's All, qué himno de la mano de Genesis, esta banda de rock progresivo que cada vez fue más pop, pero allá por el 83 Phil Collins, Tony Banks y Mike Rutherford improvisaron una canción y salió Esto es todo, That's All. Quédate con nosotros, viajamos al año 1984, destronó a la mismísima Tina Turner, alcanzando el primer lugar en Billboard Hot 100, John Waite, extrañándote, echándote de menos, missing you, qué temazo, por favor.

Era John Waite, estabas escuchando Missing You, extrañándote. Muy buenas canciones realmente para comenzar esta semana. Y prepárate porque tenemos lo mejor, sin lugar a dudas. Estás en el Club Retro, estás en la máquina del tiempo. No hablo más, escuchemos.

0: Stand So Close To Me. No te pares tan cerca mío, ¿eh? La música con The Police. En instantes regresamos con mucho más Club Retro.
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5: El Servicio Meteorológico Nacional pronostica para Colón y la zona. Para este martes, cielo algo nublado, mínima 4 grados, máxima 11. Para el día miércoles, temperatura mínima 3 grados, máxima 9, cielo mayormente nublado. Jueves, algo nublado, mínima 2 grados, máxima estimada 13. Para el viernes, cielo nublado, mínima 4 grados, máxima 17. Para el sábado, temperatura mínima 8 grados, máxima 18, cielo parcialmente nublado. Para el día domingo, algo nublado, mínima 3 grados, máxima estimada 11.
1: La radio te informa la hora, 21:31 minutos.
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1: La radio te informa la hora, 21:47 minutos.
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2: El intendente Waldemar Giordano informó sobre las gestiones realizadas ante organismos provinciales y nacionales para mejorar el estado de las rutas que atraviesan el distrito y son utilizadas diariamente por vecinos, estudiantes, transportistas y trabajadores de la región. El jefe comunal destacó que tras reuniones mantenidas en La Plata con autoridades del Ministerio de Transporte y de Vialidad Provincial, se logró una respuesta favorable para intervenir en distintos sectores de la ruta provincial 50, una vía fundamental para la conexión con Rosario y otras localidades. Dijo que es una ruta muy transitada por vecinos de Colón, estudiantes, comerciantes y trabajadores. Preocupa el deterioro que presentaba y el riesgo que significaba para quienes la utilizan a diario. Según explicó, durante los encuentros presentó documentación, fotografías y registros audiovisuales que reflejan el estado de la calzada, la presencia de ondulaciones, pozos y la falta de demarcación adecuada. Como resultado de esas gestiones, Vialidad Provincial inició trabajos de reparación y mejoras en la señalización horizontal. Por otra parte, Giordano volvió a manifestar su preocupación por el estado de la Ruta Nacional 8 y aseguró que pese a los reiterados reclamos realizados desde diciembre de 2023, no han obtenido respuestas por parte de las autoridades nacionales. Dijo que estamos a punto de presentar un recurso de amparo para que Nación vuelva a hacerse cargo de lo que le corresponde. El estado de la ruta representa un riesgo permanente para quienes transitan por ella. El intendente recordó que incluso la iluminación del cruce de las rutas 8 y 50 debió ser reparada con recursos locales mediante un convenio entre municipio y cooperativa eléctrica, ante la falta de intervención nacional. Finalmente, Giordano adelantó que continúan las gestiones para incorporar una balanza destinada al control de cargas y pesos en caminos rurales y rutas provinciales, una medida que apunta a preservar la infraestructura vial y mejorar la seguridad del tránsito en toda la región. La Municipalidad de Colón destacó el alcance de las políticas educativas implementadas durante 2026, reafirmando que invertir en educación es invertir en el futuro de Colón. A través del Programa Municipal de Becas, la gestión local continúa acompañando a estudiantes terciarios y universitarios de la ciudad para favorecer el acceso, la permanencia y la continuidad de sus estudios. En el polo educativo se desarrolló una jornada recreativa y de reflexión organizada a través del taller Abiertamente en el marco del Día Mundial de Toma de Conciencia del Abuso y Maltrato en la Vejez, conmemorado cada 15 de junio. La actividad reunió a participantes en un espacio de encuentro, intercambio y convivencia, promoviendo el respeto, el buen trato y la valoración de las personas mayores. Durante la jornada se destacó la importancia de reconocer sus experiencias, sus historias de vida y el valioso aporte que realizan a la comunidad. Además de las propuestas recreativas, el encuentro permitió reflexionar sobre la necesidad de prevenir situaciones de abuso y maltrato hacia las personas mayores, fortaleciendo la conciencia colectiva acerca de sus derechos y de la responsabilidad social de garantizar una vejez digna y activa. Desde la organización, señalaron que construir una sociedad más justa implica generar espacios de inclusión, participación y cuidado, así como también fortalecer los vínculos intergeneracionales que enriquecen a toda la comunidad. La iniciativa se enmarca en las acciones que buscan promover el bienestar, la integración y el reconocimiento de personas mayores, fomentando una cultura basada en el respeto y la solidaridad.
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3: La radio te informa la hora, 22:07 minutos.
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2: El Servicio Meteorológico Nacional pronostica para Colón y la zona. Para este martes, cielo algo nublado, mínima 4 grados, máxima 11. Para el día miércoles, temperatura mínima 3 grados, máxima 9, cielo mayormente nublado. Jueves, algo nublado, mínima 2 grados, máxima estimada 13. Para el viernes, cielo nublado, mínima 4 grados, máxima 17. Para el sábado, temperatura mínima 8 grados, máxima 18, cielo parcialmente nublado. Para el día domingo, algo nublado, mínima 3 grados, máxima estimada 11.
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Era la música con Foo Fighters. Estabas escuchando Everlong. Qué buena versión acústica. Dave Grohl compuso esta obra de arte en el año 97, buscando un refugio, ¿no? Luego del divorcio, de la muerte de Cobain, del final de Nirvana. Y bueno, ahí sonaba este Everlong, ¿no? 2 millones de copias vendidas solo en los Estados Unidos. Estamos en el Club Retro, estamos en la Máquina del Tiempo. Esta semana la compartimos juntos. Quédate acá, seguí disfrutando de las mejores canciones. Vamos.

New Kid in Town, un nuevo chico en el pueblo, decía por allí la gente de The Eagles, las águilas presentes aquí en la máquina del tiempo, en el club. Lunes repleto de buena onda. Arriba, vamos.

Def Leppard, esto era Lab Bites, año 1987. Un éxito tremendo, número uno en Billboard Hot 100. Impulsó el disco Hysteria, vendió más de 20 millones de copias en todo el mundo. Un clásico de clásicos aquí en el Club Retro. Y mientras tanto, un tema llamado Bring Me the Night en inglés, bueno, convoca el señor Gustavo Cerati a Andy Summers y juntos hacen este Tráeme la noche, Bring Me the Night, ¿no? Un tema de The Police, muy bien versionado por el señor Gustavo Cerati. Aquí estamos en el club.

Skanky, la banda Skanky haciendo Tever, la música desde Brasil con Skanky. Qué buena agrupación, edición tremenda de lunes, comenzando con la mejor energía esta semana y caminando por Memphis. Vamos, dale.

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6: La radio te informa la hora. 23, 3 minutos.
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9: Amigos de la radio, ¿cómo están? Oyentes queridos, bienvenidos. Aquí estamos arrancando otro episodio de Show Business, donde vamos a enterarnos todo lo que tenés que saber acerca del mundo del espectáculo y de la música con un montón de novedades. Mi nombre es José Molmedo, te doy la bienvenida y arrancamos Show Business.
10: Cine. Noticias de cine de hoy. Al igual que el primero, el segundo tráiler de Spider-Man Brand New Day ya se filtró y en él se puede ver a Hulk.
11: ¡No mames otra vez!
10: Oficialmente, Backrooms se convirtió en la película más taquillera de A24, superando a Marty Supreme, recaudando 212 millones en solo 10 días.
12: Eres grande, Drake.
10: Masters of the Universe lleva recaudando 29 millones de dólares, cuando costó más de 200, por lo que está siendo un completo fracaso.
13: Por culpa de él.
10: Mía. En la Expo Anime de este año tendremos noticias y vistazos de varios animes como Cyberpunk 2, Solo Leveling 3, Jujutsu Kaisen 4, Chainsaw Man 2, Infinity Castle 2, Gachacuta 2 y muchos más.
14: Ahora sí viene lo chido.
10: Hasbro sacó este nuevo Monopoly de Cartoon Network con algunos de los personajes más famosos de Cartoon.
15: ¡Liberé 10!
10: Tenemos este promocional de nuevos muñecos de Brand New Day, donde pudimos ver a Tombstone, el traje de invierno de Peter y que además de Hulk veremos a Smart Hulk.
16: ¡Hulkéate!
10: Yelena Belova será la protagonista femenina en las próximas películas de Los Vengadores. Increíble decisión, Marvel es clave. Se dice que Paramount tiene pensado vender Nickelodeon, una de sus propiedades más importantes, aunque como digo, esto solo es un rumor.
17: ¡Estás demente, Bruce Wayne!
10: Hayley Atwell será la villana Isabel en el nuevo juego Fable que prepara Xbox. Xbox revivió, cabrones. Henry Cavill y Kevin Hart protagonizarán una nueva película de acción y espionaje para Netflix. Sigue a rivales espías cuyas vidas chocan de maneras hilarantes y peligrosas. Si está Henry Cavill, la voy a ver.
8: Música.

0: Mike Towers estrena Una Namá. En medio de su gira internacional, la superestrella global Mike Towers lanza su nuevo sencillo, Una Namá. Además, fue seleccionada como la canción oficial de la Liga Recap 26, la experiencia digital personalizada de cierre de temporada de la Liga de Fútbol Profesional de España. El tema llega en medio de una intensa gira internacional que llevará al artista por el Caribe, Europa y Latinoamérica durante los próximos meses. Con un beat envolvente y un coro directo y memorable, Una Namá presenta una nueva faceta sonora dentro del universo musical de Towers. En ella, conecta con la energía nocturna y veraniega que domina actualmente las playlists globales. En esta nueva etapa, el artista apuesta por una fusión fresca entre lo urbano y la música dance de influencia house. De este modo, explora un sonido melódico, elegante y altamente contagioso.
1: Bien, mis estimados amigos, hasta aquí la edición de Show Business. Espero se hayan entretenido. Nos reencontramos la próxima. Abrazos para todos.
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una nueva edición de Relax Aún Acá, en la radio que elegimos todos los días. Me voy a quedar con vos 2 horas completas, repletas, completas con muy buena música, los mejores clásicos, la mejor música lenta aquí en la radio. Lo haríamos junto a The Pretenders. Suena Foreigner, The Was Yesterday.

0: La radio te informa la hora. 0:28 minutos.
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0: La radio te informa la hora. 0:39 minutos.
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1: seguimos adelante, seguimos compartiendo más música aquí en la radio. Mariah Carey junto a Boyz II Men, One Sweet Day.

0: La radio te informa la hora. 0:53 minutos.
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7: La radio te informa la hora. 1:12.
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1: Sigamos compartiendo juntos. Quédate conmigo aquí en la radio. Suena Starship. Nada puede detenernos ahora.

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2: La radio te informa la hora. 1:53.
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4: El Servicio Meteorológico Nacional pronostica para Colón y la zona. Para este martes, cielo algo nublado, mínima 4 grados, máxima 11. Para el día miércoles, temperatura mínima 3 grados, máxima 9, cielo mayormente nublado. Jueves, algo nublado, mínima 2 grados, máxima estimada 13. Para el viernes, cielo nublado, mínima 4 grados, máxima 17. Para el sábado, temperatura mínima 8 grados, máxima 18, cielo parcialmente nublado. Para el día domingo, algo nublado, mínima 3 grados, máxima estimada 11.
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Esto es Johnny Hey Jazz, Shattered Dreams.

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1: La radio te informa la hora. 2:08.
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1: La radio te informa la hora. 2:09.

0: La radio te informa la hora. 2:15 minutos.
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3: Amigos de la radio, ¿cómo están? Oyentes queridos, bienvenidos. Aquí estamos arrancando otro episodio de Show Business, donde vamos a enterarnos todo lo que tenés que saber acerca del mundo del espectáculo y de la música con un montón de novedades. Mi nombre es José Molmedo, te doy la bienvenida y arrancamos Show Business.
4: Cine. Noticias de cine de hoy. Ahora sí se confirma que Spider-Man Brand New Day tendrá una duración de 2 horas con 30 minutos. ¡Qué rico, carajo!
5: Lo voy a gozar, como no lo puedes imaginar.
4: Corey Barker, director de Obsession, confirmó que su próxima película, Anything But Ghosts, estará en el mismo universo de Obsession y que incluirá un One Wish Willow.
6: ¡Sí! ¡Sí!
4: Tenemos el primer teaser trailer de la nueva serie de Scooby-Doo, donde podemos ver a Scooby de cachorro. Y miren lo que hermoso que es, qué bello, carajo. La serie llega el 2027. Solo he visto a Scooby de cachorro una vez, pero si algo le pasa voy a destruir toda la chingada. Obsession sí logró superar los 200 millones de dólares en taquilla, cuando la película solo costó 750 mil.
7: ¿Lo logró? Lo logró.
4: Se dice que la nueva serie animada de Among Us de Paramount podrá tener más temporadas en otros mapas del juego. Idris Elba comentó que el próximo James Bond no debería ser woke. Comentó, Bond es tan irreal, no hay que complacer el gusto del mundo, solo ser Bond.
8: Tienes mi respeto, Stark.
4: Tenemos nuevos vistazos a la tercera temporada de My Adventures with Superman, donde vemos que saldrá Supergirl. La serie llega el 14 de junio a HBO Max. Oficialmente, Belinda se une al doblaje de Toy Story 5. Ella será la voz de Lillipuff, la villana en esta película. También tenemos el primer teaser de Hora de Aventura Side Quest, la serie precuela de Hora de Aventura que llegará a Disney Plus. Así es, banda, Disney, yo también quedé en shock. Gente, el día de hoy por fin inician las grabaciones de The Batman Parte 2, por fin, carajo. Tenemos el primer tráiler de la última temporada de The Bear, se ve bastante buena y esperemos que tenga un buen final, no como las series nos están acostumbrando.
9: ¡Tengo miedo!
4: La película de Death Stranding será una historia original con nuevos personajes, pero ambientada en el mismo universo que el juego, y Hideo Kojima está supervisando todo.
2: Música.
10: Dua Lipa eligió un clásico de Maná para su nuevo disco en vivo y sorprendió al mundo. La elección no pasó inadvertida. Además de transformar a Fer Olvera en el único artista invitado del álbum, la presencia de Oye Mi Amor confirma el enorme alcance global que sigue teniendo Maná, una de las bandas más emblemáticas del rock latino.

0: el clásico mexicano ocupa un lugar central en un proyecto en vivo de una de las artistas pop más importantes del momento. Ver cómo esta canción sigue cruzando generaciones e idiomas es un orgullo inmenso, expresó Fer, sobre la colaboración con Dua Lipa. Dua Lipa y Maná, Oye mi amor.
1: Bien, mis estimados amigos, hasta aquí la edición de Show Business. Espero se hayan entretenido. Nos reencontramos la próxima. Abrazos para todos.
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2: La radio te informa la hora. 6, 1 minuto.
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3: El Servicio Meteorológico Nacional pronostica para Colón y la zona. Para este martes, cielo algo nublado, mínima 4 grados, máxima 11. Para el día miércoles, temperatura mínima 3 grados, máxima 9, cielo mayormente nublado. Jueves, algo nublado, mínima 2 grados, máxima estimada 13. Para el viernes, cielo nublado, mínima 4 grados, máxima 17. Para el sábado, temperatura mínima 8 grados, máxima 18, cielo parcialmente nublado. Para el día domingo, algo nublado, mínima 3 grados, máxima estimada 11.
4: Son las 7 de la mañana, temperatura 23 grados.
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0: Son las 7 de la mañana, temperatura 23 grados.
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por Emisora Colón, deseando una muy buena jornada para toda nuestra audiencia. Ya damos comienzo a esta secuencia con tangos, valses, milongas, como todos los días, lunes a viernes en este horario.

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otro de nuestros programas especiales que estamos difundiendo con grandes orquestas, presentándoles a la dirigida por el maestro Aníbal Troilo.

La radio te informa la hora. 6:48. 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

Continuamos en esta edición especial de Tangos para el Nuevo Día, Grandes Orquestas, hoy presentándoles a Aníbal Troilo.

Y llegamos así al final de nuestro programa de hoy. Nos quedaron más grabaciones memorables de la orquesta de Aníbal Troilo que estaremos difundiendo en próximos especiales. La nómina que escuchamos hoy estuvo integrada por, en primer término, con la voz de Francisco Fiorentino, A Bailar, después con Floreal Ruiz, un vals, Flor de Lino. El tercero, un instrumental, Milongueando en el 40. Después dos con Fiore, El Bulín de la Calle Ayacucho y Cada Día Te Extraño Más. El sexto fue cantando Alberto Marino, Yuyo Verde. Después otra vez Fiorentino, Malena. Instrumental y otro vals, Un Placer. Y al final, también en versión instrumental, Quejas de Bandoneón.

Y hasta aquí les hemos ofrecido por emisora Colón tangos para el nuevo día. Microprograma que emitimos en este horario lunes a viernes. Agradeciendo vuestra atención, nos despedimos hasta el próximo encuentro.

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¿Cómo les va? ¿Qué tal? Tengan buenos días. Estamos empezando adelantos en la mañana de Emisora Colón. Este habitual encuentro con la información, con los hechos más destacados ocurridos en nuestra ciudad, del país y el mundo, hasta cerca de las 9 de la mañana. En este martes 23 de junio de 2026. Estamos transitando los primeros días del invierno 2026 y en realidad se está haciendo notar, está bastante frío, ¿eh? La temperatura 0 grado 2 décimas, 2 grados 3 décimas bajo cero, la sensación térmica 89 la humedad, el viento del sudoeste sopla a 8 kilómetros por hora. En esta jornada fría, por supuesto, tendremos una mañana con algo de sol, un poco menos durante la tarde, con una temperatura máxima que apenas llegará a los 11 grados. En realidad ayer la máxima también estuvo en 11.4 a las 5 de la tarde. Bueno, está previsto para hoy la temperatura máxima similar a la de ayer de 11 grados. Comienza hacia la noche a nublarse, por lo tanto mañana miércoles será un día mayormente nublado. Mínima 2, máxima 10 grados. Esto es lo que anticipa el servicio meteorológico. Después sí, vienen 3 o 4 jornadas donde mayoritariamente tendremos sol, por supuesto, con temperaturas bajas. El jueves 2 de mínima, 15 de máxima. El viernes 3 de mínima, 17 de máxima. El sábado probablemente el mejor día de la semana, 8 de mínima, 18 de máxima, y ya baja la temperatura a partir del domingo, 3 y 11, el lunes 3 y 14. Bueno, más o menos aquí tenemos un panorama de toda una semana donde no se anuncian lluvias, donde estamos transitando momentos más nublados, pero a partir del jueves brillará un poco más el sol. 7 de la mañana, 6 minutos. Bueno, cumplimos con este punto que es anunciar lo que indica el Servicio Meteorológico Nacional para esta región. Entramos en los temas más importantes, por supuesto que acapara todas las atenciones, el Mundial, y sobre todo porque jugó ayer por la tarde, 2 de la tarde, la selección argentina, que le ganó a Austria por 2-0 con una actuación muy buena de Lionel Messi, tanto para marcar un doblete como así también ayudar de gran manera al equipo en la marca, es decir, un Messi muy, muy metido a partir de un momento de bastante zozobra cuando erró un penal y le costó un poquito como reponerse, pero rápidamente volvió al encuentro. Hizo 2 goles el astro rosarino, 1 en cada tiempo, y eso le permitió convertirse en el máximo anotador de los mundiales. Destacamos entonces que cuando el partido estaba 0-0, erró un penal, ¿no? Lo tiró afuera. No es muy frecuente que Messi patee afuera los penales. Se lo han atajado, pero fuera del arco, abajo de los 3 palos, suele con frecuencia meter la pelota, ¿no? A veces se lo han atajado, pero bueno, esta vez la tiró fuera. El próximo 25, hoy es 23, pasado mañana, tendrá lugar la audiencia para tratar la apelación de la condena por atentado a la autoridad de Joaquín Arruda, Pedro Esquivel, Carlos de Nuble y Astor Galán Vizgarra, quienes salieron a la calle el 2 de febrero del año pasado para protestar contra la denominada ley ómnibus, las bases, esa ley base de Javier Milei, que había enviado al Congreso. Digamos que este fue el único juicio que se llevó a cabo en el marco de la causa judicial iniciada ese día, cuando detuvieron 14 personas que estaban manifestando pacíficamente frente al Congreso de la Nación. Bueno, están esperando una sentencia absolutoria porque está en juego nada más ni nada menos que el derecho a la libertad de expresión, está nada más y nada menos que en juego el derecho a la petición de las autoridades y el derecho a la protesta pacífica.
Esto es lo que decían justamente los abogados defensores, que son los integrantes de la Coordinadora Antirrepresiva de los Derechos del Pueblo. Lo que no se ha podido comprobar con estas personas es que hayan cometido, digamos, desmanes, porque ahí, bueno, ya no es una petición, sino es una petición con desmanes. No, estaban pacíficamente protestando sin generar desmanes. La excusa, eso es lo que se dice, por supuesto, la excusa entonces para justificar las detenciones arbitrarias fue que todos estaban tirando piedras. Eso es lo que decían justamente los abogados de la CADER. La agrupación recordó que solo 4 pudieron ser llevados a juicio, y que inclusive en estos 4 no se acreditó esa teoría de la acusación. Esto es porque, a pesar de estar toda la situación registrada en varias filmaciones, no se ve a ninguno de los acusados arrojar piedra ni tener ninguna conducta violenta ni contra la policía ni contra las personas. Fueron detenidos justamente en señal de cada uno que venga a protestar va a terminar preso. Eran los momentos en los que empezaba este proceso de represión con la señora Patricia Bullrich a la cabeza, ¿no? Bueno, la próxima candidata a presidenta de la nación era la que justamente golpeaba a la gente de manera injusta, como en este caso, ¿no? Pero bueno, fueron y están detenidos todavía, están con ese proceso desde febrero de 2024.

Bueno, empeoró la situación del mercado laboral. Estaría bueno recordar aquí que hace poco cambiaron las leyes laborales para mejorar la situación de las personas, para que haya más laburo, para que los empleados la pasen realmente bien, como nos hicieron creer a todos, desde el Congreso de la Nación, y como muchos legisladores la aprobaron y la votaron, sabiendo de que lo único que iba a generar era esto. Bueno, ahora están los resultados, obviamente, de aquella ley que venía a mejorar la situación de los trabajadores, cuando todos sabíamos, cuestión de pensar un ratito, de que era exactamente al revés. Para el INDEX, la tasa de desempleo en el primer trimestre fue 7,8. Ahí más o menos eso es así. Lo que pasa es que empeoró la situación del mercado laboral, es decir, se terminó consolidando el fenómeno de el trabajador pobre, que están ocupados, que digamos en cuestiones que por supuesto son en condiciones normales absolutamente secundarias, como de segundo empleo, de repartidores, fundamentalmente ese tipo de cuestiones, o sí, más que nada repartidores, o casi 4 de cada 10 asalariados entonces no tienen ART, no tienen aportes jubilatorios, es decir, de cada 10 personas que trabajan y son contabilizadas como trabajadores, si esa persona se accidenta no lo cubre nadie y tampoco tendrá jubilación en el futuro en la medida que no consiga un trabajo en serio como el que seguramente perdió. Esos son los indicadores sobre el mercado laboral para el primer trimestre del año que publicó el INDEX, que lo que hace es consolidar las tensiones estructurales que son persistentes en la República Argentina y que empeoraron y seguirán empeorando desde la aplicación de esta ley que aprobó el Congreso de la Nación. Que supuestamente iba a mejorarle la vida a los trabajadores, por lo menos así nos comentaban en aquel momento, ¿no? Bueno, ayer hablábamos con el intendente de Colón, Waldemar Giordano, que nos informaba de las gestiones que hizo ante organismos provinciales y nacionales para mejorar el estado de las rutas que atraviesan aquí nuestra ciudad, que usan diariamente nuestros vecinos, nuestros estudiantes, los transportistas de Colón, trabajadores incluso de la región también, ¿no? Pero estamos hablando de el jefe comunal, por supuesto señalando que las rutas son utilizadas por colonenses, si no, no habría justificación alguna como para esforzarse en algo que pertenece o a la provincia o a la nación. En el caso de la provincia, la ruta provincial 50, concretamente nos decía que es una ruta muy transitada por vecinos de Colón, por estudiantes, comerciantes, por trabajadores. Decía que estaba preocupado por el deterioro que presentaba y el riesgo que significa para quienes la usan a diario. Y según decía, durante un encuentro con Transporte y Vialidad de la provincia, le presentó documentación, fotografías, registros audiovisuales que reflejan el estado, la presencia de ondulaciones, de pozos

y la falta de una marcación adecuada, que es obviamente muy, muy importante. Bueno, como resultado de esas gestiones, Vialidad de la Provincia inició trabajo de reparación y mejoras de la señalización horizontal. Y después sí, también nos decía de su preocupación por la Ruta 8, y acá decía que pese a los reiterados reclamos realizados desde diciembre de 2023, no han obtenido respuesta, directamente no los han atendido nunca desde que han hecho reclamos. Al punto tal de que están por presentar un recurso de amparo, eso fue lo que dijo, para que Nación vuelva a hacerse cargo de lo que corresponde. Esto es el estado de la ruta, porque representa un riesgo permanente para quienes transitan por ellas. Han pedido reparación de calzada, el mantenimiento de banquinas, la demarcación vial, la iluminación, la instalación de controles de velocidad mediante radares, especialmente en sectores considerados críticos como el acceso a la localidad del Arbolito o la zona de la estación de servicio. ¿Cuánto hace que, por ejemplo, se reparó ese tramo que va después del Aeroclub, la curva siguiente, ¿no es cierto? Ubiquémonos, que sale el camino de tierra para Rojas. Si pasamos el Aeroclub, encontramos esa curva, avanzamos un kilómetro y ahí se hizo una reparación en su momento y falta la demarcación de la ruta. Hace como 5 años, bueno, durante todo este gobierno de Milei no le hicieron una raya blanca a los costados y en el medio como tiene cualquier ruta de la República Argentina, ¿no? Después, los pozos ni hablar, pero lo elemental, no está marcada la ruta. Una ruta nacional con un tránsito tremendo, por supuesto, inclusive en días de lluvia, donde es muy necesario, no está marcada. ¿Cuánto hace que está esa ruta así? Bueno, eso fue lo que decía, no hablo de esto, esto lo dije yo porque me acordé en estos momentos, pero todo lo demás lo dijo el intendente de Colón, justamente haciendo mención a la situación de la ruta 8 y la ruta 50. Bueno, gente de Colón estuvo llevando a cabo una experiencia de salud mental que se convirtió de alguna manera en referencia. La experiencia que desde hace años se desarrolla en Colón en materia de salud mental tuvo alcance nacional el viernes pasado cuando representantes del municipio participaron de un encuentro que se hizo en la Cámara de Diputados de la Nación. El director de Salud Mental, Mario D'Angelo, y la coordinadora del Centro Comunitario de Salud Mental, Genoveva Peralta, formaron parte de la jornada Escuela, Comunidad y Salud Mental, espacio de escucha e intercambio de experiencias destinado a abordar las inquietudes, problemáticas y desafíos que atraviesan las juventudes en el ámbito educativo. Durante el encuentro, los funcionarios de nuestra ciudad compartieron el trabajo que llevan adelante en las escuelas secundarias en la ciudad a través de talleres de salud mental que desde hace años promueven la prevención, la escucha activa y el acompañamiento de adolescentes y jóvenes. La participación de Colón, nos dicen, despertó interés entre los presentes, ya que el distrito se ha consolidado como uno de los en la región destacado justamente por el desarrollo de políticas públicas vinculadas a la salud mental. Crecimiento que, nos dicen también, responde a una estrategia sostenida que permitió la creación de dispositivos comunitarios, crearon equipos interdisciplinarios, crearon espacios de promoción y prevención que ahora, según nos dicen, han sido tomados como referencia en este congreso. Y además la presencia en el congreso de Colón de su gente permitió visibilizar una experiencia construida desde acá y reafirmar el compromiso entonces de seguir fortaleciendo una política pública cercana e inclusiva y con fuerte inserción en las instituciones educativas donde, por supuesto, la salud mental ocupa un lugar relevante en la agenda social. Lo debe ser en estos momentos evidentemente tan complejos, tan difíciles en materia de salud mental.

Bueno, 7:20 minutos, avanzamos. Esto es Adelantos por Emisora Colón. En este 23 de junio, día martes 23 de junio, algunos hechos que ocurrieron un 23 de junio. Bueno, ocurrió el desgraciado suceso de la puerta 12 en la cancha de River. Seguramente mucha gente no había nacido porque fue en el año 68, pero probablemente mucha gente sí y se acuerda porque fue un desastre en la cancha de River. El hecho más dramático jamás ocurrido en un estadio en el país sucede a la salida de un 0-0 entre River y Boca. Los hinchas en Ezeiza iban hacia la puerta 12, que era una de las vías de acceso y egreso a las tribunas, se amontonan, no había una salida abierta porque seguramente alguien la había cerrado para evitar que siguiera entrando gente a la cancha una vez que ya se había agotado el ingreso, las entradas, entonces cerraron las puertas, pero olvidaron abrirla. La avalancha humana provocó, se apretaron por supuesto, 71 muertos y 113 heridos. Bueno, la AFA y los clubes armaron un fondo colectivo para resarcir a las víctimas y no prosperó una causa judicial que procesó a dos directivos de River. El club debió indemnizar a los dos únicos damnificados que entablaron una querella, ¿no? Recuerdo perfectamente la tapa de, creo que era Así en ese momento, así se llamaba. Después pasó a ser Crónica, o más o menos la misma línea de Crónica. Tapas, por supuesto, no en colores, en negro y blanco, desastre, mostrando las fotos precisamente. Después con el tiempo han ido mejorando un poco. No mostraban a las víctimas con ahí en el suelo, ensangrentadas. Bueno, en aquel entonces se acostumbraba a hacer eso y aquellas tapas eran realmente terribles de aquel suceso en la puerta 12, el más importante de los sucesos desgraciados en el fútbol argentino. Ayer lo comentábamos, en el transcurso de la mañana renunció Stamer, ha dicho que se va, obviamente que va a permanecer en el poder hasta que tenga su reemplazante. ¿Y quién podía ser? Agregamos hoy su reemplazante, Andy Burman. Es el elegido, el que asoma, porque si no se viene la ultraderecha en Gran Bretaña, ¿no? El Reino Unido tendrá su séptimo mandatario en 10 años, que es un suceso que muestra de alguna manera que algo está pasando. El alcalde laborista de Manchester, que es Andy Burman, aparece ahora como favorito para el cargo e intentará contener el avance de Nigel Farage rumbo a las elecciones nacionales. Así que Keir Starmer finalmente tiró la toalla, se puso a llorar ayer cuando dijo que se iba a primera hora de la mañana, reconoció el abrumador apoyo que tiene su rival Andy Burman y presentó un cronograma para su partida a completarse en julio, pero en el peor de los casos a más tardar en septiembre. Así dijo: me he comunicado con Su Majestad el Rey para informarle la decisión. Ahora el Comité Ejecutivo del Partido Laborista presentará un cronograma. El 9 de julio comenzará la presentación de candidaturas. Si hay una contienda, tendremos un nuevo líder a más tardar antes de que el Parlamento retome sus sesiones en septiembre, dijo Stamer. Así que se va Stamer. Quedará un tiempito en el poder y asoma como reemplazante Andy Burham. Igualmente, hay que mirar con atención el avance de la ultraderecha representada por Nigel Farage. Ojo con la ultraderecha, dicen los ingleses, que tendrán que producir un cambio. Ganó la República Argentina en la selección, en un equipo que solo tiene los goles de Messi, ¿no? Así como destacamos lo notable de Messi, que metió los 5 goles que hizo la selección, que lo convierte en un crack épico, que lo convierte en un tipo
feliz de alguna manera. También hay que decirlo que sería bueno que algún otro metiera algún gol de vez en cuando, ¿no? Porque si se nos lesiona Messi, que salimos 0-0 todos los partidos, en el mejor de los casos. Bueno, no andan bien los artilleros que tenemos, que no son pocos y que tienen un enorme presente en las respectivas ligas. Pero el fútbol se lo dio a Messi, y no es casualidad, sino que es un tremendo jugador, ¿no? Así que en tiempos de individualismo como discurso hegemónico, en la tierra del emblema sálvese quien pueda, apareció el equipo, apareció la selección, y justo cuando Messi más la necesitaba, como asegurando que la salida es colectiva. Y así se dio este 2-0 con Austria, que le abrochó la clasificación después con el otro resultado a la medianoche, a 16avos de final del Mundial. Y ayer se inscribió en la historia otra página magistral del mejor jugador del planeta. Que sea feliz, haceme caso, dijo Lionel Scaloni en la conferencia de prensa previo al partido sobre su deseo de cumpleaños para Messi. Y le hicieron caso nomás, sobre todo los jugadores. El capitán tuvo un arranque tremendo, pero para mal. Como si los dioses del fútbol le estuvieran pasando factura por la osadía del partido contra Argelia. En poco más de media hora de juego le sumaron a la cuenta un penal mal pateado y un mano a mano errado. Tenía dos chances, parecía que no iba a ser la jornada de él. Fueron minutos difíciles, por supuesto, ese penal tempranero, y después se complicó. Falta contra Lautaro Martínez en una linda jugada colectiva iniciada por un atrevimiento ofensivo de Molina en campo propio. Se notó en el equipo y en los hinchas muy apagados, a diferencia del importante sistema de aire acondicionado que tenía justamente Dallas, que indicaba que la temperatura para nada era agobiante, que era un partido con 18, 19, 20 grados de temperatura, también para el público, digamos. Sin embargo, estaba bastante apagado el público argentino, a pesar de semejante comodidad. Afuera seguramente hacía el doble de grados, ¿no? Pero bueno, después fueron algo así como 10 minutos donde cantaban los austríacos solamente, después del error de Messi, que pateó mal el penal, y ese mano a mano que perdió con el arquero. 4 o 5 mil hinchas de camiseta roja ante 50, 60, 70 mil hinchas argentinos, no lo sabemos porque según donde escuchás uno te dicen de 50, pero de 50 era el piso, ¿no? Pero de alguna manera, digamos que el equipo se acomodó, el medio campo volvió a adueñarse de la pelota como si se hubiese acostumbrado al peligro de tener cuatro o cinco jugadores de buen toque en el equipo rival, pero ahí apareció el toqueteo con un destacado Alexis McAllister. Y se pudieron juntar Thiago Almada, Facundo Medina. ¿Quién hubiese dicho que el más reciente acierto de Scaloni se anotaría historia de los mundiales como el autor material de la asistencia para que Messi supere al arquero con un remate donde no le dejó ni siquiera acomodar, la agarró como venía y la puso contra un palo? Eso es precisión, digamos. Vos la parás, te acomodás y le pegás contra el palo, y bueno, está bien. Lo que te puede ocurrir es que si la parás y te acomodás tenga cuatro tipos delante tuyo. Él le pegó como venía y le acomodó contra un palo. Fenomenal, ¿no? Y pasó a ser justamente en ese momento el mejor goleador, el superior goleador de la historia de los mundiales, 17 goles. Un rato después fueron 18. En 28 partidos, para alguien que es absolutamente competitivo, para alguien que, a pesar de que se dudaba si iba a poder jugar este mundial, aparece como totalmente vigente, aparece como dispuesto a desafiar el tiempo
Faltan 2 días para, ayer faltaban 2 días, hoy faltará uno para que cumpla 39 años. Atrás quedó el alemán Klos con 16, que se ha hecho muy conocido últimamente, y gigante de la talla de Ronaldo con 15, Pelé con 12, para citar a algunos. Pensar que antes del inicio de la Copa el máximo candidato a romper la marca era Mbappé, pero por ahora, no podemos decir que por ahí Mbappé no lo sea, por ahora el máximo goleador del mundo es el argentino Lionel Messi.

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Bueno, ¿qué anda haciendo Caputo? Bueno, Caputo está tratando de endeudarse nuevamente. Está por usar las garantías del Banco Mundial para tomar hasta 5.000 millones de la nueva deuda. Básicamente, el gobierno autorizó operaciones de crédito público por

duplica la cobertura que dio el Banco Mundial, que es de 2.000 millones de dólares, y se produce justo cuando se supo que en el gobierno de Milei la deuda externa creció unos 300.000 millones, justo cuando se supo que en el gobierno de Javier Milei la deuda externa creció unos 300.000 millones, porque Caputo intentó dibujar, anduvo dibujando ese mal dato con Contabilidad Creativa y se lo descubrieron. Caputo no se intentaba engañar a la gente con algún dibujo contable, se lo descubrieron y se supo y quedó confirmado que la deuda hoy de la Argentina es de 300.000 millones de dólares. Bueno, en el medio de ese semejante zafarrancho de deuda, ahí anda Caputo tratando de conseguir otros 5.000 millones más de dólares para incrementar la deuda con el solo fin de pagar intereses de semejante deuda. Bueno, esta norma que él acaba de implementar para conseguir esos recursos faculta a la Secretaría de Hacienda y a la Secretaría de Finanzas a definir montos, plazos, monedas, tasas, comisiones, todas las condiciones de la operación, y también habilita la contratación de bancos, agentes de pago, asesores legales, calificadoras de riesgo y otras participantes necesarios para cerrar el funcionamiento. ¿Por qué digo todos estos datos? Porque están en el decreto, es más, le doy el nombre, 478, publicado ayer en el Boletín Oficial, donde el gobierno autorizó operaciones de crédito público por hasta 5.000 millones con bancos internacionales, es decir, que esa será la cifra seguramente, o por lo menos ese es el límite, de este nuevo endeudamiento en un país absolutamente endeudado por Caputo, que sigue haciendo lo mismo, sigue endeudándonos. Total, no pasa nada. Parece que no importa demasiado. Bueno, vamos al caso Loan, porque el juicio por su desaparición avanza hacia una segunda semana que, dicen los que lo siguen de cerca, se perfila como determinante. Las audiencias están previstas para mañana y para el jueves, y a partir de estas audiencias del miércoles y el jueves, el tribunal podría dar inicio a una etapa clave del debate, en la que no solo se esperan a los primeros testigos, sino también posibles declaraciones de los acusados. Se trata entonces, digamos, del momento central del proceso, ya que tanto los testimonios como las eventuales declaraciones de los imputados permitirían empezar a reconstruir en detalle lo ocurrido y poner a prueba las hipótesis que las distintas partes vienen sosteniendo. Digo que en ese contexto también podrían presentarse ante el Tribunal Oral Federal de Corrientes personas del entorno de Luba, como María y José, sus papás, que no pudieron declarar el jueves pasado. La audiencia en aquel momento fue postergada por la ausencia de uno de los imputados. No estaba Rosy Colombo en esa jornada, y por los pedidos de tiempo de la nueva defensa de Juliana Machado para interiorizarse del expediente. Así que probablemente también los padres puedan dar a conocer su testimonio en una semana que, dicen los especialistas, los que están siguiendo este tipo de cosas, puede ser clave en el juicio por la desaparición de Loan. Reitero, podrían hablar los acusados y se espera que declaren los primeros testigos. Bueno, 7:39 minutos con 40 segundos. Digamos que entre Jorge Bergoglio, el Papa que ya no está, y Javier Milei, aparece una figura poco conocida para el gran público, pero cada vez más escuchada en los circuitos de decisión. Hablo de Rodrigo Sarasaga. Rodrigo Sarasaga es un sacerdote del mismo sector de Bergoglio, jesuita, que es investigador del CONICET y es rector del CIAS. Rodrigo Sarasaga construyó una red transversal que conecta dirigentes, empresarios, académicos con representantes de la iglesia y referentes sociales de

distintas tradiciones políticas. Tiene 54 años, Sarasate ocupa un lugar difícil de encasillar, es sacerdote de la Compañía de Jesús, es doctor en ciencia política de la Universidad de California en Berkeley, hizo un postdoctorado en Notre Dame, y dirige el Instituto Universitario Centro de Investigación y Acción Social, como dije recién, CIAS, que es la escuela política multipartidaria que inspiró el Papa Francisco. Su especialidad académica gira alrededor de la pobreza, la política social, el clientelismo, la dinámica del poder en los barrios populares. Para reducirlo a una carrera universitaria sería absolutamente insuficiente. Desde hace más de una década construyó una influencia silenciosa que cruza sectores ideológicos, religiosos, y empresariales y políticos. Y su nombre cada tanto aparece en debates sobre pobreza, sobre desarrollo, o en conversaciones reservadas sobre liderazgo, formación de cuadro, construcción de consenso. De eso se trata precisamente, por eso decíamos que es difícil encuadrarlo. La historia personal también aporta algunos datos particulares, por lo menos voy a dar algunos. Su oficina en el CIAS ocupa el mismo dormitorio que utilizó Bergoglio cuando residía en el Colegio del Salvador. Más allá de esa coincidencia, que puede darse incluso con cada uno de nosotros si estuviéramos en eso no dice mucho, sí es cierto que comparte con el fallecido Papa una tradición jesuita marcada por la preocupación por la desigualdad, la inserción territorial y el diálogo con los actores diversos. Hasta ahí más o menos podíamos encuadrarlo. Ahora, Sarasate suele decir que llegó a una conclusión después de años de trabajo pastoral. Él trabaja en el conurbano bonaerense, que el principal problema de la Argentina era político, político. Ni siquiera los políticos, sino el problema de la Argentina, él dice que es político. Y a partir de que se está convencido de que esto es así, resolvió orientar buena parte de su tarea a formar dirigentes. Y así nació justamente el CIAS, que ya lo mencioné por tercera vez, que es una escuela de liderazgo, llamada CIA, que con el tiempo evolucionó hacia programas académicos de posgrado. La propuesta que hizo atrajo a jóvenes provenientes de distintos espacios partidarios, sectores sociales. El criterio nunca fue la pertenencia ideológica, sino la capacidad de diálogo y la vocación de servicio público. ¿Qué es lo que está haciendo? Está formando políticos, pero no de un distinto sector, sino la institución mantiene algo así como podemos denominarlo neutralidad partidaria. Sin embargo, su capacidad para reunir dirigentes de procedencia de diversas fuentes, de diversos sectores, lo convirtió en un espacio observado con atención por una buena parte del sistema político. Y hay que decirlo que por sus aulas pasaron funcionarios, legisladores, asesores empresarios y referentes comunitarios. Así que termino diciendo que ese rol como formador explica por qué muchos dirigentes lo consultan, aun cuando no comparten estructuras partidarias con ninguno de ellos, que piensan distinto, pero lo consultan. Su influencia no se apoya en votos, su influencia no es en cargos políticos, sino en la producción de conocimientos, en la construcción de vínculos de largo plazo. Tal vez para formar mejores dirigentes, que buena falta nos hacen, ¿no? Bueno, momento de ir a ver la tapa de los diarios. Empiezo siempre con Báez, es un diario de carácter económico. Crece el empleo informal con una tasa de desocupación del 7,8. Hasta Báez dice que lo único que crece en la Argentina en materia de empleo es el informal. Vuelvo a lo que decía en el bloque anterior. Señores, reformamos las leyes laborales para mejorar, pero están produciendo un efecto absolutamente contrario.
aquellos que creían que esto iba a ocurrir con esa reforma laboral tan importante para los trabajadores, aquellos que decían que no es así, esto lo único que hace es quitarle beneficios a los trabajadores, evidentemente están teniendo razón, porque cada vez hay más empleo precarizado en la República Argentina, cada vez hay más repartidores. Dice otro título aquí, Adorni cambia de estrategia y le dará letra a los senadores libertarios. El riesgo país cerró en 421 unidades, la cifra más baja desde abril de 2018. Superávit bajo presión, el gobierno necesita más actividad para fortalecer la recaudación. Bueno, muy bien. Después el 50-60% de la tapa de Clarín, Messi único clasificó a la Argentina y ya es goleador récord. Y una foto muy linda de Messi cuando emprende la carrera del segundo gol, después se va a cruzar unos metros más adelante con Joaquín Bruno, que sale a festejar con sus manos hacia adelante y Messi le pega así en la mano a la pasada y lo saluda. Bueno, el nivel de empleo está estable, pero sube el trabajo en negro. Bueno, Clarín también te lo dice, Adorni nueva maniobra para ganar tiempo y evitar la interpelación, da para tapa Adorni ya. Bueno, sigue siendo tapa Adorni, bueno, se ve que se mantiene vivo.

7 de la mañana, 47 minutos. Un mes del femicidio de Agustina Vega. ¿Cómo está la causa contra Barrelier, Faceta y Andriani, que son en distintos grados los tres acusados por el momento? Se cumple un mes del presunto femicidio de Agustina Vega, adolescente de 14 años, que fue asesinada, que fue descuartizada en la ciudad de Córdoba. Hasta el momento el caso tiene 3 detenidos y continúa la investigación para esclarecer los hechos. La joven fue vista sábado 23 de mayo cuando le aseguró a su madre, a Melissa Heredia, que concurriría a la roticería de su abuelo, pero en lugar de ir a la casa del abuelo, a la roticería, se tomó un remis y se fue a la calle Juan del Campillo 878 en el barrio Cofico, donde vivía un exnovio de su progenitora. Ahí vivía Claudio Barrelier. El 23 de mayo, hoy es 23 de junio. La niña le había enviado un audio a su grupo de amigas para contarle que el hombre, 33 años, tenía una sorpresa para darle, para que se la lleve a su mamá. La versión fue ratificada por el remisero, un tal Ariel Torres, que la trasladó a la finca del principal sindicado. Me dijo el remisero, me pasa la dirección, pero cuando se sube le vuelvo a preguntar sobre el lugar porque me llamó la atención, ¿no? Le pregunté la edad que tenía, su nombre, de dónde era, y ella me dijo que era la nieta de Miguel. Ahí entonces me dio un poco más de confianza, se ve que lo conocí al abuelo, y me explicó que se iba a encontrar con el novio de su mamá para hacerle una sorpresa a ella. Dijo, estaba contenta, hablando, no usó el celular durante el trayecto. Eso fue lo que contó el testigo, que además dijo que el recorrido era largo, pero que no le llamó la atención por el momento, por las explicaciones que ella le dio, pero que sí, el escenario cambia cuando llegó al lugar donde la menor se bajó. Me dice, ahí te va a pagar ese chico. Lo veo a una persona con campera negra, con una gorra, se acerca y me pregunta, ¿cuánto es? Le respondo que era 11.300. Le dijo que no llegaba a ese monto. Después le dio hasta $1 para terminar de pagar el viaje. Esa escena para el remisero fue la más extraña, ¿no? Lo que me pareció sospechoso es que no me miraba la cara. Se puso de costado, se apoyó sobre el auto y yo giré, por eso le pude mirar la cara, pero estaba encapuchado. Luego de eso, la nena se bajó y se fue caminando con él. Iba con confianza como si fuese un pariente. Al día siguiente, en el entretiempo del partido Belgrano ante River, agarró su celular y vio en redes sociales la foto que buscaban a Agustina. Y ahí es cuando él se da cuenta que era la chica que él había llevado. La calificación legal del expediente durante la búsqueda fue privación ilegítima de la libertad, a raíz de que Agustina habría sido retenida por Barrelier en su domicilio. Ahí es cuando Barrelier le envió un mensaje de voz al padre de Agustina, a Gabriel Vega, para asegurarle que su hija llegó a las 22:30 del 23, por supuesto hace un mes, a ese lugar donde él vive, que mantuvieron una conversación telefónica en la que Agustina le pidió dinero para abonar el viaje. Dice, me llama por teléfono, en realidad ustedes recuerden que el remisero dijo que en ningún momento usó el teléfono, me llama por teléfono diciendo que necesita un favor, que no sabía dónde era mi casa, que estaba, y le da la dirección, le faltaba para pagar el taxi, le ayuda a pagar el taxi y me dice que la madre sabía que venía para que yo la llevara. Le hago el favor de llevarla, esto es lo que cuenta Barrelier, a la casa del noviecito, y dijo no tenía movilidad, no había forma, y en ese momento es cuando llega un guaso. Para mí ya estaba arreglado, ya había organizado,
Y como no tenía plata, vino para este lado. Como diciendo la chica, como tenía que venir y no tenía plata para pagar el remis, se vino a mi casa con la intención de que yo se lo pagara, y el guaso, el noviecito, como quiera llamarlo usted, la iba a venir a buscar. Eso fue lo que le contó él al padre. Agostina permaneció una semana desaparecida, se activó el alerta Sofía, hubo allanamientos en la casa de Barrenier con peritajes incluidos, hasta que después la encontraron en las condiciones que ustedes saben. Lo que vino después fue los otros dos implicados, por los motivos que ustedes ya conocen. Faceta, porque vivía en la misma casa de Barrelier y sospechan que lo ayudó, inclusive puede ser que lo haya ayudado a descuartizar el cuerpo, y Andriani, que es la novia que tenía, que le prestó el auto, o por lo menos tenía alguna relación con esa mujer, que le prestó el auto para trasladar a la chica, la que dice, yo se lo presté porque me dijo que era por una cuestión de trabajo. Pero después hay imágenes de videos de cámaras de vigilancia que la muestran ayudando a limpiar el auto al asesino, ¿no? Al que aparece como el principal autor de este hecho, ¿no? Lo que también la complica a ella como cómplice, de alguna manera, si estuvieron juntos limpiando el auto, donde habría seguramente manchas que iban a comprometerlo a Barrelier. Eso es justamente lo que pasó hace exactamente un mes, fue el comienzo, y hoy, todo el mundo sigue con expectativas el resultado de esto, que uno imagina tiene que ser, por lo menos para Barrelier, perpetua. Habrá que ver el grado de involucramiento de las otras dos personas. Está mal Milagro Sala, fue internada tras una descompensación. Su estado de salud es reservado, está en el Hospital Italiano de La Plata. No se dieron a conocer detalles médicos del cuadro que atraviesa, pero sí se sabe que sufrió una descompensación en las últimas horas y tuvo que ser internada en el Hospital Italiano. Lo que sí está confirmado es que su estado es reservado. 7 de la mañana, 55 minutos. Temperatura en Colón, 0 grados 2 décimas, 2 grados 3 décimas, bajo cero, la sensación térmica.

Bueno, lo comentábamos recién, hay piedra libre para emitir deuda, economía podría lanzar deuda con ley de Nueva York, el gobierno nacional autorizó al Ministerio de Economía a tomar deuda con organismos internacionales por hasta 5.000 millones de dólares. Quiero que se sepa, obviamente a lo mejor a alguno le preocupa, que un país que con Caputo ya tiene una deuda de 300.000 millones de dólares salga a tomar deuda ahora a Nueva York, tomar deuda con organismos internacionales por hasta 5.000 millones de dólares. ¿Ustedes saben por qué estaba Caputo pendiente del riesgo país? Porque el riesgo país es el que te mide cuánto te cobran de interés, ¿no? A la Argentina le cobran interés carísimo, pero con riesgo país alto es más caro todavía, entonces no te puedes endeudar porque las tasas son muy altas. Entonces, estamos contentos porque bajó el riesgo país. ¿Qué hace Caputo? Se endeuda. Toma más dólares, necesita dólares. Dicen que es para pagar intereses de la deuda. Eso es lo que dicen. Ponele, tal vez es cierto, no conozco en profundidad. Lo que sí estoy seguro que van a juntar dólares porque se viene la campaña electoral en algunos meses y eso se paga con dólares, ¿no? Así que es probable que sea para pagar intereses, pero no descartes que estén juntando plata para las elecciones que se vienen, ¿no? Bueno, digamos que la municipalidad informó sobre políticas educativas implementadas durante este 2026 y dio datos del programa municipal de becas que acompaña estudiantes terciarios y universitarios de la ciudad para favorecer el acceso, la permanencia y la continuidad de los estudios, y te pagan la mitad del boleto. Y los datos que se dieron a conocer es que se otorgaron 308 becas municipales, de las cuales 203 fueron renovaciones, ya la venían cobrando de años anteriores, y este 2026 incorporaron 105, que son nuevos beneficiarios, total 308 becas. Decían que cada una de estas ayudas representa una oportunidad concreta para que jóvenes colonenses puedan desarrollar sus proyectos educativos y profesionales. Después también hay un boletín, un boleto estudiantil que alcanza 100 estudiantes para facilitar justamente el traslado a sus lugares de estudio, fundamentalmente a Pergamino. Así que bueno, decían que estas herramientas forman parte de una estrategia sostenida para generar más oportunidades, para promover la inclusión educativa, para fortalecer el desarrollo de la comunidad a través del conocimiento. Bueno, datos entonces que tienen que ver, como dije, con el aporte del municipio, a los estudiantes, especialmente del nivel terciario. Bueno, de acuerdo a medios de la región, especialmente del sur de Santa Fe, se supo que imputaron a un médico y un enfermero por ejercicio ilegal de la profesión, por suministro de fentanilo y morfina. Así que en la sede fiscal descentralizada de Venado Tuerto se imputó a un médico y a un enfermero que son de Wilray por el suministro ilegal de estupefacientes y, según la causa, por el ejercicio ilegal de medicina. Se hizo un allanamiento en el domicilio particular de ambos bajo la sospecha de que allí había como una especie de consultorio clandestino. Y cuando hicieron el allanamiento encontraron 243 ampollas de fentanilo que ya habían sido utilizadas y 50 de clorhidrato de morfina, además de insumos y elementos que habrían sido utilizados para prácticas médicas. Así que bueno, se hizo una audiencia oral y pública en Venado Tuerto, en el Juzgado Federal de Venado Tuerto, y formalizaron la investigación penal respecto de conductas ilícitas atribuidas al médico y al enfermero, que han quedado en
prisión preventiva por un espacio de 90 días. El caso comienza con un desprendimiento de una investigación que empezó la Oficina de Criminalidad Económica y Delitos Complejos de la Unidad Fiscal Rosario, en la que detectaron hechos de defraudación en perjuicio del PAMI en los años 23-24 con facturación de prácticas médicas a afiliados que nunca recibieron atención, lo que habitualmente suelen hacer, que le facturan al PAMI. Empieza la investigación en Rosario, y en ese legajo, tras el allanamiento requerido por los fiscales que justamente trabajaban en la unidad fiscal de Rosario, tres fiscales, van a una vivienda justamente a buscar elementos para comprobar la estafa que le estaban haciendo al PAMI, y es cuando encuentran en la vivienda algo que no fueron a buscar, que es una gran cantidad de fármacos de uso exclusivo en los hospitales, se dice intrahospitalario. Y ahí, cuando hacen la inspección, se dan cuenta que directamente estaba funcionando esa vivienda como una instalación médica sin autorización. Según dicen los fiscales, las ampollas de fentanilo y morfina fueron desviadas del canal lícito de la comercialización. Y entonces, ahí lo que tienen en cuenta cuando van a una vivienda es que una vivienda no es el lugar, ni tampoco los imputados tenían autorización alguna para comprar ese tipo de material, que esos estupefacientes en la modalidad de citrato y cloridato son de uso intrahospitalario y solamente en ese lugar es exclusivo el uso en un hospital, intrahospitalario exclusivamente. Estamos hablando de estupefacientes en modalidad de citrato y cloridato. Además de esa irregularidad que encuentran, después se le atribuye a los profesionales haber ejercido ilegalmente la medicina en forma particular en esa vivienda que había sido allanada. No tenían las condiciones edilicias, sanitarias o de salud necesarias, no estaba habilitado por supuesto el lugar, así que no saben cuánto tiempo, pero sí más o menos, por lo menos tienen establecido algunas atenciones desde alguna fecha que podría ser, por lo menos de esa fecha en adelante, aunque no habría que descartar que estas actividades tuvieran más tiempo. Después las circunstancias que describen los fiscales para sostener la imputación, dan cuenta de que no solo encontraron fentanilo y morfina, sino había bisturí, jeringas, medicamentos en ampollas, varios tipos de medicamentos. También hallaron un descartador hospitalario, frascos de penicilina, ampollas de vacuna para el dengue y antigripales, dos Nebus, una computadora de escritorio, teléfonos, talonarios para recetas, para estudios de laboratorios, blog con carátulas de electrocardiogramas, agendas, cuadernos, carpetas con anotaciones. Es decir, era una clínica en la casa, pero absolutamente ilegal, ¿no? Esto con un médico y un enfermero, los dos vivían en esa casa, de la localidad de Wilre. Insisto, para sintetizar, ya que lo hice extenso porque la verdad que está bravo el tema, para sintetizar, en Rosario empezaron a analizar estafas al PAMI, es decir, facturaciones truchas, ordenan un allanamiento en una vivienda en Wilray para encontrar elementos, y cuando hacen el allanamiento encuentran ampollas de fentanilo y encuentran casi una clínica privada en una vivienda. Están imputados estas dos personas y bueno, veremos qué resuelve la justicia más adelante.

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6: Bueno, actualizamos los datos del tiempo en esta fría mañana en la ciudad de Colón. En estos momentos la temperatura es de 0 grado 9 décimas. Aumentó, bajó un poquito, quise decir. Bajó un poquito, 0 grado 9 décimas. Recordemos que estábamos solamente en 2 décimas. Ahora estamos bajo 0 grados 9 décimas. La sensación térmica es de 2 grados 9 décimas bajo cero, la humedad de el 90% y el viento sopla del oeste ahora a 6 kilómetros por hora. Entonces casi un grado, 0 grados 9 décimas, la temperatura bajo cero en la ciudad de Colombia.

pasa. Hoy es el cumpleaños de Zidane, el padre del arquero, ¿no? Porque el arquerito todavía le falta bastante, ¿no? Que le hizo 3 goles Messi el otro día. En él nace el Marsella, Zinedine Zidane, hijo de emigrantes argelinos, brilló en el Cannes y en el Girondins de Burdeos antes de irse a la Juventus. En la Juventus jugó hasta el 2001 y en el medio conquistó el Mundial de 1998 con su selección en condición de local, y también ganaron la Eurocopa del 2000 los franceses. Después llegó al Real Madrid, donde jugó hasta que se retiró y con una volea marcó el gol que le dio a su equipo la Copa de Europa. Anunció que disputaba la Copa del Mundo en Alemania 2006 y se retiraba. Jugó un torneo brillante y llegó a la final, que Francia después pierde con Italia por penales. Sin embargo, él, recuerden ustedes, en ese partido fue expulsado porque agredió de un cabezazo en el pecho a el italiano Marco Materazzi. ¿Sabés que le dijo algo Materazzi? Se calentó y le metió un cabezazo en el pecho y el referí argentino lo termina expulsando. Después se hace entrenador de Real Madrid y ganó 2 ligas españolas y ganó 3 Champions al hilo como director técnico de el Real Madrid. Bueno, un grande del fútbol. Está ahí entre otros grandes, ¿no? Que por ahí te muestran en los partidos mirando el Mundial, seguramente siguiendo a su hijo, por eso lo vimos el día que Messi le hizo 3 goles a su hijo la semana pasada. Estoy hablando de la selección argentina. Sufrimos, pero este equipo sabe sufrir. No lo digo yo, lo dijo el técnico de la selección argentina, Lionel Scaloni, en la conferencia de prensa posterior a la victoria ante Austria. Ahí el entrenador admitió que se sacó adelante un partido ante un rival duro y complicado, que no da una pelota por perdida, que físicamente te la pone difícil. Fue un equipo bastante comprometedor el rival de la Argentina. O qué sé yo, o fue superior a la Argentina en algunos pasajes, te ganó la zona de la mitad de la cancha, dominan bien el fútbol. Estoy contento por haber clasificado, dijo Scaloni, vamos a estar en la pelea. Y anticipó que el sábado frente a Jordania es posible que haya una rotación importante para que tengan minutos varios jugadores que no han sido titulares hasta ahora. Bueno, obviamente que le preguntaron de todo en esos minutos que estuvo en la conferencia y dijo que Leo haya errado un penal, fue un golpe grande porque habíamos hecho 2 o 3 cosas muy buenas hasta ahí. Decía Scaloni que sintieron la sensación de el penal errado, pero cuando se activa Leo se activan todos, dice. Quien también fue consultado por la actuación de Messi, solo dijo que puedo decir que ya no se haya dicho, ¿no? Creo que un diario pone Olé, me parece, ahora lo voy a mirar, a ver si me equivoco, creo que Olé lo sintetiza bien. ¿Qué dice Olé en la tapa? No hay más palabras, pone la foto de Messi y atrás el jugador de Boca que lo había habilitado, ¿no? Aparece en la tapa. No hay más palabras. Me parece que esa es la definición que ha encontrado Le, que sintetiza seguramente, porque mirá que se han usado palabras para elogiar a Messi. Bueno, ya no queda más nada porque todo se usó para elogiarlo. No hay más palabras, pone Le en tapa. Después dijo Scaloni, fue un partido excelente, creo yo. Los dos equipos propusieron, pero cuando tuvimos que mover la pelota lo hicimos, dijo el técnico. Después puntualizó que Lisandro Martínez dijo que no hay palabras para hablar de él. Mira, igual que Olé, no hay palabras para hablar de él. No hay que compararlo porque él está solo en la cima, solo disfrutarlo, dijo Leandro Martínez, que también tuvo una síntesis bastante interesante para definir al extraordinario jugador que tiene la República Argentina. Bueno, 8 de la mañana, 14 minutos, frente a la desesperación de los municipios para enfrentar los gastos diarios por la caída de la recaudación,
acá en nuestra provincia de Buenos Aires, el peronismo empuja en la legislatura bonaerense proyectos para auxiliar las exigidas arcas municipales mediante el alquiler de banquinas para siembra, que no es nuevo, que en Colón ya se licitó hace 15 días atrás, ya se aprobó, ya está en marcha, ya se conoce quién va a encargarse justamente de esa labor, porque esto no es nuevo, incluso el que lo va a hacer lo viene haciendo hace bastante tiempo, que es de apellido Huizar. Pero bueno, hoy la ley 10.342 de 1985 le da a los municipios la potestad de arrendar las franjas adyacentes a las rutas provinciales, pero excluye a las banquinas. Además, lo recaudado no es de libre disponibilidad, sino que una parte tiene que ser afectado. El Consejo Escolar, el 60%, Bomberos, 20%, y Caminos Rurales, 20%. Esa es la distribución que dice la ley de la provincia. La iniciativa más reciente, que ahora ha presentado Ayelen Raschetti, busca también incluir a las banquinas, porque dice que su actual exclusión genera el desperdicio de recursos productivos y priva de manera sistémica a los municipios de una fuente de legítima de recaudación. Al ladito donde pasa el auto, entonces hay una banquina, ¿no es cierto? Eso también podría incluirse dentro de esa licitación. La verdad es que donde esto ocurre, en el camino no hay mucha distancia entre la calle y donde se siembra. Da la sensación como que también usan la banquina. Y digo, ¿cuál es el peligro? No hay ningún peligro, porque de última, si un auto se va afuera, va a pisar lo que está sembrado, nada más. Pero no le va a generar problemas al auto que la banquina esté sembrada, ¿no? Pero en general yo he visto, no sé, en todos lados, he visto que no hay tanta distancia entre el sector de siembra y la banquina. Hay sí algunos metros. Bueno, lo que propone Ayelen Raschetti es que también se utilicen esos metros y se alquilen como para alquilar una mayor cantidad de hectáreas que lo quedaría algunos recursos más entonces para los municipios en tiempos de sequías de recursos. Bueno, 8:17, Elías Ezequiel Lescano, de 20 años, está internado, está en terapia intensiva. Lo valió en el cuello su mejor amigo después de una discusión. Fue el viernes en Mar del Plata y el que lo valía escapó, todavía no lo han encontrado. La mamá de la víctima, Valeria, contó cómo era la relación entre ellos y pidió justicia por su hijo. Lo traté como un hijo, era supuestamente el mejor amigo de Elías, y nos pagó de esta manera, dijo la madre. El joven está internado en el Hospital Internacional General de Agudos de Mar del Plata, en estado grave, con asistencia respiratoria mecánica. Y lo que dijeron los médicos es que las lesiones que tuvo le van a provocar una parálisis permanente.

8:18 minutos con 30 segundos. Adorni está presionando a senadores para que posterguen su interpelación. Intentará completar las gestiones para demorar la interpelación que quiere hacerle la oposición por sus polémicas declaraciones juradas. Después que Martín Menem derive el debate a comisión en la Cámara de Diputados para frustrar la sesión de hoy, el jefe de gabinete ahora busca lo mismo, el mismo camino en el Senado, donde estaba previsto llevarlo al banquillo el 2 de julio. Así que hoy martes, en ese camino, Adorni va a recibir a los miembros del oficialismo, o sea, de Libertad Avanza del Senado, para acercar posiciones. Lo que pasa es que dicen, no sé, después terminan siendo lo que uno más o menos se imagina. Dicen que no están seguros de dar la cara por Adorni. La jefa de esa bancada, Patricia Bullrich, entonces se va a volver a reunir con los jefes de los bloques para plantear la sesión del jueves. El objetivo de la senadora, por pedido de la Casa Rosada, es que ese día no se vote la interpelación del ex vocero y que los proyectos que ingresen ese día pasen a comisión. Ese día van a pedir o van a presentar un proyecto para interpelarlo. Y bueno, la idea es que ese proyecto pase a comisión. Para lograr el aval de la oposición dialoguista, esto es Provincias Unidas, el PRO, la UCR y los partidos provinciales, Bullrich va a repetir la fórmula que ya usaron en la Cámara de Diputados. Citar rápido la Comisión de Asuntos Constitucionales para tratar la iniciativa que propone llevar el jefe de ministros al banquillo, reunión que sería la semana que viene, y derivarlo a comisión. Solo así es posible convencer a los aliados que se demore el careo con el ministro coordinador. Y también hay un grupo de oficialistas no muy convencido de respaldarlo, como el cordobés Luis Juez y el formoseño Francisco Paultroni. Ellos no estarían muy convencidos por el momento de respaldar esta jugada, por el momento. Después por ahí cambian de opinión, ¿no? Porque ya lo han hecho en más de una oportunidad. Vamos a la tapa de los diarios, vamos con Crónica y con Diario Popular. Crónica coloca a Messi en el 80% de la tapa en modo leyenda. Ahí está el 10 en la espalda. Francia aplastó a Irak y se clasificó, otro de los títulos. Y también caso Adorni, sigue la tensión en el Congreso entre el oficialismo y la oposición. Fabián Fernández fue designado por el gobierno como nuevo secretario de comunicación. Fabián Fernández, muy bien. Diario Popular, 80% de la tapa, Messi otra vez descomunal. Y después Voivoda, este club exige campeón. Racing presentó al nuevo director técnico. Diferencias con la dirigencia, bombazo en San Lorenzo. Álvarez dejó de ser el técnico en Boedo. No tiene más técnico San Lorenzo.

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6: Ok, dale, vamos.

Bueno, 8 de la mañana, 25 minutos con 30 segundos. Voy a ampliar un poquito, explicar un poquito más qué es lo que están pergeñando para evitar que el inocente de Adorni tenga que dar explicaciones. La Libertad Avanza consiguió el respaldo de los bloques aliados en el Senado para que solo se pueda habilitar el debate sobre la interpelación al jefe de gabinete, Manuel Adorni, con una mayoría agravada de 2/3. Y esto significa que el 75% de los presentes tengan que pedirlo. Y a cambio de ese favor, se habilitaría la discusión en la Comisión de Asuntos Constitucionales. Es decir, lo que consiguen es que, bueno, el expediente va a entrar porque lo han pedido, pero que vaya a asuntos constitucionales. Yo tengo entendido que una vez que venga el dictamen de asuntos constitucionales, si es positivo, se trata y se aprueba por simple mayoría. Pero por ahora, lo que consiguió la Libertad Avanza para defender al inocente de Adorni, que no tenga que dar explicaciones, es que vaya a comisión y que para tratarlo sobre tablas, solamente se lo podría hacer si el 75% de los presentes lo aprueba. La actividad de hoy no estará solo centrada en el Senado con este tema que estoy mencionando, sino en la Casa de Gobierno, ya que Adorni convocó a los senadores de la Libertad Avanza a una reunión, los convocó en tres grupos, a las 9, a las 12 y a las 14, y le va a explicar la situación patrimonial que está investigando la justicia. Se lo va a explicar a los senadores de Libertad Avanza y no en el recinto. Por ese motivo, entonces, la presidenta del bloque de la Libertad Avanza, Patricia Bullrich, formalizó el pedido de una reunión de labor parlamentaria para hoy a las 18, para modificar el acta de la sesión del jueves, donde se había establecido que el tratamiento de las mociones de interpelación se podían hacer sin dictamen de comisión y con el respaldo de la mayoría agravada, es decir, con el 75%. Esto es para cubrir al inocente de Adorni, ¿no? Son jugadas que, si se quiere, se pueden hacer, evidentemente, pero que demuestran de si es tan inocente, ¿por qué lo quieren cubrir? Incluso la Casa Rosada está jugando todas sus fichas para blindarlo. ¿Para qué? Si es inocente. Manuel Adorni entonces está zafando de la posible moción de censura del Congreso que permite que una persona pueda ser desplazada de su cargo si evidentemente ha cometido algún delito comprobable. Presidente de la Cámara de Diputados, Martín Menem, lo que hablaba antes era de senadores, ahora hablo de diputados, urdió una maniobra en la que se prestó el radicalismo, por supuesto, y el PRO, y los gobernadores colaboracionistas, donde también hay algunos peronistas. Ordenó convocar a la Comisión de Asuntos Constitucionales para el 30 de este mes para tratar las iniciativas que comprometen a Adorni y de esa manera vaciar el quórum de la sesión especial que estaba convocada para hoy martes por parte del peronismo, la izquierda y Provincias Unidas, en la que intentaban avanzar en la remoción del ministro coordinador acorralado por la justicia que lo investiga por supuesto enriquecimiento ilícito, entre otros delitos. Lo blindaron en este caso Libertad Avanza, el PRO y el radicalismo. Así que los opositores, que eran los que buscaban justamente interpelarlo, peronismo, izquierda y Provincias Unidas, no resignan y sostienen que la convocatoria que apunta a desenmascarar a los diputados que no bajen al recinto va a ser justamente una manera de decirle, bueno, acá lo tenés, estos son los que lo protegen. Por eso van a insistir con que la reunión se haga, se van a ir a sentar a sus bancas y van a decir, estos son los que no quieren que Adorni preste declaración y explique de dónde sacó esa friolera de dólares.

8:30 falleció Alan Greenspan. Bueno, aquellos que siguen los temas económicos y seguramente lo tienen bien conocido, para otros tal vez no tanto. Alan Greenspan fue presidente de la Reserva Federal de Estados Unidos, tenía 100 años y se murió ayer, según los medios estadounidenses. El Greenspan dirigió la institución, la Reserva Federal de Estados Unidos, que está a cargo de la política monetaria de ese país, que es una especie de superministro de economía, una cosa así, para nosotros, durante 19 años. Fue entre el 87, 1987 y 2006, aunque su reputación se vio severamente afectada por la crisis financiera del 2008, dos años después de que él ya no estaba. Tenía el apodo de oráculo o maestro. La Reserva Federal le rindió un homenaje al instante, ayer lunes, al legado que dejó Greenspan, quien aseguró que ayudó a crear confianza en la institución. Este hombre pasó décadas en los círculos más cercanos al poder en Washington y acabó dirigiendo la Reserva Federal bajo presidentes tanto republicanos como demócratas, porque asume con Ronald Reagan, se mantuvo hasta la gestión de Bush. Había tenido una extensa trayectoria en cargos públicos previos a asumir la presidencia de la Fed, donde, como queda dicho, falleció. Bueno, esto ocurrió ayer lunes en los Estados Unidos. En el polo educativo hubo una jornada aquí en Colón recreativa de reflexión organizada a través del taller abiertamente en el marco del Día Mundial de Toma de Conciencia del Abuso y Maltrato en la Vejez, que se conmemora cada 15 de junio. Una buena cantidad de gente, de acuerdo a las fotografías que vi, estuvieron participantes. Hubo una buena cantidad de gente en un espacio de encuentro, de intercambio y convivencia, donde se promueve el respeto, el buen trato y la valoración de las personas mayores. Durante la jornada se destacó la importancia de reconocer su experiencia, la importancia de sus historias de vida y el valioso aporte que hacen a la comunidad, justamente a partir de eso, ¿no? Y además de las propuestas recreativas, el encuentro permitió reflexionar sobre la necesidad de prevenir situaciones de abuso y maltrato hacia las personas mayores, fortaleciendo la conciencia colectiva acerca de sus derechos, de la responsabilidad social de garantizar una vejez digna, una vejez activa, ¿no? Así que bueno, esto es construir una sociedad más justa. Construir una sociedad más justa implica necesariamente generar espacios de inclusión, de participación, de cuidado, así como también fortalecer los vínculos intergeneracionales que enriquecen a toda la comunidad. La iniciativa se enmarca en las acciones que buscan promover el bienestar, la integración y el reconocimiento a las personas mayores, como lo he dicho, fomentando una cultura basada en el respeto, una cultura basada en la solidaridad. Eso fue justamente lo que ocurrió en el polo cultural, en el polo cultural en relación a ese día que es el 15 de junio.

está medio en duda, ¿no? Hace 10 años empezaba el Brexit en Inglaterra. Los británicos votaron en un referéndum si continuaban o no en la Unión Europea, si el Reino Unido continuaba o no en la Unión Europea. Eso pasó hace 10 años. El voto fue justamente un 23 de junio de 2016. Y pensaban que no, que iban a decir que no, nos quedamos en la Unión Europea, estuvimos siempre ahí, somos parte de Europa. No, ganó la opción de abandonar el bloque. Medio ajustado fue la votación, pero ganó nos vamos de la Unión Europea, 51,9% de los sufragios. Imagínense en que eso generó un terremoto político. El primer ministro David Cameron, que había hecho campaña por quedarse en Europa, directamente lo primero que hizo fue renunciar. Lo sucede Theresa May, hasta entonces ministra del Interior y entusiasta de separarse de Europa. El referéndum fue una concesión de Cameron a los

la salida del Brexit. Esto pasaba o se iniciaba un día como hoy. Bueno, Estados Unidos anunció que suspendió por 2 meses sus sanciones al petróleo iraní porque le hace falta, y aseguró que Irán volverá a recibir inspectores nucleares de la ONU tras unas conversaciones en Suiza destinadas a poner fin a la guerra en Medio Oriente. En Washington, el presidente Donald Trump decía que el Estrecho de Hormuz, el paso crucial para gran parte del petróleo del mundo, está totalmente abierto ahora a la navegación. Todas las transacciones que antes estaban prohibidas relativas a la producción, la venta y el transporte de hidrocarburos de origen iraní están autorizadas hasta el 21 de agosto, dijo Washington, indicando que eso lo publicó ahí en una página de los Estados Unidos. El precio del petróleo Brent del Mar del Norte, que estaba en torno de los $80 el barril, en su momento había alcanzado $126 a finales de abril. La causa de la guerra cayó a $77.05 tras el anuncio. Pregunto, si nosotros establecimos un aumento del 22% en los combustibles porque el petróleo se fue, el barril, arriba de los $100, ahora que está en $77.50, ¿qué hacemos con el precio de los combustibles en la Argentina? ¿Lo mantenemos? En aquel momento, ya lo habíamos dicho, Argentina se favorecía con el aumento, porque nosotros vendemos petróleo al exterior, pero igual le arrancamos la cabeza a los argentinos aumentando los combustibles, ¿no es cierto? Bueno, ahora bajó un 25%, estaba en 100, está en 70 y pico, bajó un 25% el precio del barril de petróleo en el mundo. ¿Va a bajar el combustible en la República Argentina? O ya que está, lo dejamos así. No es necesario que le dé la respuesta, ustedes la saben, ¿no? Ya saben, va a quedar así. Bueno, 8:38 minutos. ¿Cómo anduvo la selección argentina? Emiliano Martínez, en la que dejó alguna duda cuando salió a atrapar una pelota en un envío aéreo, y terminó superado por el cálculo, ¿no? El arquero volvió a transmitir seguridad, parece que no tiene secuelas en la lesión del dedo. La molestia de Montiel hizo que recuperara a Molina su lugar entre los habituales. Ahí tuvo bastantes problemas en la marca cuando Savitzer lo encaró de frente en las acciones donde se desplazaba por esa franja. Yo creo que tuvo decisión para irse al ataque, pero no fue justamente un buen trabajo defensivo, o fue por ahí lo más flojito de la defensa. Romero estuvo bien en los cruces, también la recuperación, después abusó un poco del juego brusco y se fue lesionado. Lisandro Martínez, el más seguro de la última línea, se complementó muy bien con Romero, y después Medina, igual fue similar al primer partido, terminó siendo alguien que entró por la puerta de atrás por el hecho de que se lesionó el titular, y sin embargo jugó muy bien, ¿no? De Paul no le pudo imprimir justeza al habitual despliegue físico, no anduvo bien el volante. Enzo se ubicó por la izquierda y se preocupó demasiado en la marca. El paso de los minutos hizo que empezara a jugar hacia adelante y llegar al área con más frecuencia, pero bueno, creo que el mejor de la mitad de la cancha fue el hombre de Liverpool, McAllister, que aportó serenidad en la zona central del mediocampo. De Messi no hablamos, clave. Messi jugó para 9, 10 puntos, por supuesto. 9 puntos porque erró un penal. Almada también tuvo participación decisiva en el primer gol, cuando dejó pasar la pelota para la llegada de Messi de atrás. Buen acompañante del capitán. Después está Martínez, el delantero, que en la primera situación que tuvo le cometieron infracción en el área, fue penal. Después no tuvo espacio, o sea que no rindió. Otamendi ingresó por Romero, correcto en su trabajo, en momentos de mayor tensión. Y a Álvarez le tocó ingresar otra vez en el segundo tiempo, pero no compartió momentos con Lautaro Martínez. Y al igual que su compañero, tuvo poco espacio para maniobrar. Tuvo una sola chance, se la quiso pasar por arriba de la cabeza del arquero, y el arquero se dio cuenta y la

sostuvo, o mejor dicho, no elevó lo suficiente la pelota como para que eso terminara en gol. Después vino el rebote y del rebote la toma Paredes, se la da a Messi y Messi hace lo que los otros no pudieron hacer con una definición fantástica. También se lo tapan a él, pero es tan rápido que entre tres o cuatro reaccionó inmediatamente y llegó antes que todos para por segunda vez rematarse con el arquero fuera del arco y convertir, ¿no? Pero eso es producto de esa tremenda rapidez que tiene. Cuando los otros se quisieron acomodar, ya Messi había convertido el gol. Bueno, 8:42 minutos, breve análisis, seguramente absolutamente mejorable por cada uno que ha visto el partido de lo que pasó ayer en la cancha.

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0: De final de adelantos para decir que la desocupación crece en el conurbano y supera los dos dígitos en algunas regiones de nuestra provincia de Buenos Aires. Por ejemplo, en el municipio del Gran Buenos Aires la tasa de desempleo es 9.7, pero en Bahía Blanca y en San Nicolás supera los 10 puntos, que son ciudades importantes donde precisamente hay industrias importantes que han sufrido el mazazo de Milei. Así que la desocupación sigue en ascenso en el conurbano y en varios centros urbanos del interior de la provincia de Buenos Aires. Recordemos que ayer el INDEC dio a conocer la media nacional y dijo que es del 7,8%. Igualmente en el Gran Buenos Aires es 9,7%, dos puntos más, y en San Nicolás, por ejemplo, y en Bahía Blanca está superando los 10 puntos, tiene dos dígitos la desocupación. El impacto de la recesión, la apertura de importaciones, representan un golpe directo en los grandes centros industriales. Por caso, el Parque Industrial de Pilar tuvo 7.000 despidos en los últimos meses. Por eso hay lugares del Gran Buenos Aires donde es muy grande la desocupación y la subocupación incluso supera los dos dígitos, 11,3. En Mar del Plata la desocupación tuvo una suba exponencial con respecto al primer trimestre de 2025. El año pasado era del 6%, ahora es del 9,3% la desocupación en Mar del Plata. No es un dato menor considerando que se trata del periodo que toma la temporada alta, Digamos que hoy debe ser peor porque toma el primer trimestre del año, que es donde Mar del Plata tiene más empleo porque es zona veraniega. Seguramente hoy esto es mucho peor de lo que fue justamente en ese primer trimestre. Bueno, esta es la realidad de la República Argentina. Esta es la realidad de la República Argentina. Los números, después discutimos, por supuesto, si está bien que vamos, no sé, al primer mundo, nos va todo bárbaro. Ahora, lo que no se pueden discutir son los números. Los números son esos y muestran que el empleo en la Argentina cada vez es menor y es cada vez más precarizado, que es el otro tema quizás tan preocupante como la falta de trabajo. Hay gente que trabaja, pero de manera precarizada, porque cayó de su empleo formal y está en la informalidad y está contabilizado como que trabaja, ¿no? Pero trabaja precarizadamente, ese es el dato. Bueno, se cumple un mes del femicidio de Agustina Vega hoy, y el intendente de Córdoba, Daniel Passerini, decía que un funcionario municipal recibió una amenaza mafiosa. Le dejaron dos balas arriba del escritorio luego de que la municipalidad clausuró el bar Punta Alvear, que está en el centro de la ciudad, es donde está justamente su dueña comprometida, por lo menos como encubridora. La denuncia llegó mientras sigue la conmoción en Córdoba por el crimen de la adolescente de 14 años, un caso que tiene como principal acusado el empleado municipal Claudio Barrelier, y puso bajo la lupa al bar Guachitas. En una entrevista, Passerini, el intendente, contó que el presidente del ente de fiscalización y habilitaciones fue amenazado, le pusieron dos balas arriba de su escritorio. Esto es lo que dijo el intendente. Bueno, en ese sentido el jefe comunal decía, ese lugar se clausuró de manera definitiva, su propietario amenazó a nuestro funcionario y ahora está denunciado penalmente. Bueno, no andan con chiquita en Córdoba, evidentemente, ¿no? No andan con chiquita, ¿no? Le clausuraron el bar y le dejaron dos balas arriba del escritorio al que lo clausuró, ¿no? Bueno, digamos que avanzamos. Un dato que se conoció en las últimas horas es que la justicia declaró de lesa humanidad los delitos ocurridos en los fusilamientos de José León Suárez. Fusilamientos de José León Suárez han sido o son muy conocidos a partir del libro de Rodolfo Wall que se llama Operación Masacre. Concretamente 70 años después de este episodio emblemático de la represión estatal en la República Argentina, la Justicia Federal concluyó que el Estado argentino es responsable de aquellos fusilamientos en José León Suárez. Digo que fue muy, los hechos fueron relevados por Rodolfo Walsh en Operación Masacre y por supuesto están perfectamente descritos los sucesos, pero con una redacción que te mete en el tema. Parece un cuento, vamos a ver una pelea de boxeo en una vivienda, describen a los participantes de la vivienda hasta que llegan justamente en busca de ellos, algunos como que ni siquiera sabían de qué es lo que pasaba. Bueno, es realmente interesante, digo yo, es recomendable leer Operación Masacre de Rodolfo Walsh, porque relata con precisión este hecho, creo que lo inmortaliza de alguna manera, pero también hay una calidad de redacción que te hace muy llevadero todo eso, ¿no? Que nada más y nada menos que parte de la política represiva que impulsaba la dictadura que había derrocado a Perón un año antes. Los crímenes son considerados hoy crímenes de lesa humanidad, así que bueno, quiere decir que no prescriben. Ese crimen de lesa humanidad fue decretado ayer por Bence, que es una Bence es una jueza federal, Alicia Bence, quien estuvo al frente del juicio por la verdad sobre esos hechos y las investigaciones preliminares que reconstruyó los secuestros, asesinatos y persecuciones ocurridas allá en el 56. Fue el 9 y 10 de junio del 56, tras un levantamiento encabezado por el general Juan José Valle contra el gobierno de facto. Así que bueno, eso es una deuda de la justicia, ¿no? De año 56 al presente, que no es ningún condenado en un fusilamiento, los cargan en un colectivo y los llevan a un basural y medio engañado, creo que ninguno pensaba de que iba a terminar así. En algún momento sacan las armas y le empiezan a tirar. Algunos se hicieron los muertos y se salvaron, y gracias a ello se conoce aquel caso que ahora ha sido decretado de lesa humanidad, motivo por el cual existe la expectativa de que en algún momento esto tenga condenados.
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0: Hay locos de todo tipo, ¿no? Irresponsables peor todavía, porque más que loco es irresponsable. Se emborrachó, iba manejando una retroexcavadora y chocó 7 autos y dejó 2 personas heridas. Concretamente ocurrió en Concordia. Estamos hablando de un operario de 47 años que conducía una retroexcavadora de gran porte en total estado de ebriedad y desató un impactante raid destructivo que dejó como saldo 7 vehículos destrozados y 2 personas heridas. El hecho ocurrió ayer por la tarde después de la selección argentina. Se ve que el tipo estaba mirando el partido y dice, bueno, voy a tomar algo como para matar los nervios, ¿no es cierto? Y después que pasó el partido, agarró y se fue a la motonebladora. Él manejaba esta maquinaria vial de una empresa constructora privada y se metió a la zona urbana. Venía por la ruta provincial número 4 y se metió con todo a una velocidad alarmante, como completamente fuera de sí. Venía excitado por el partido o por la bebida, lo cierto es que iba muy rápido. Y bueno, la máquina embistió a un Fiat Siena blanco, le ocasionó serios daños. En lugar de parar, el Yugo que Macana me mandé, siguió avanzando. Después chocó un Renault negro que se encontraba estacionado, siguió algunas arterias más hasta llegar a una avenida, y en ese tramo impactó de lleno contra 2 camionetas estacionadas. Y el momento más crítico después fue cuando llegó a la zona del hipódromo. El maquinista alcanzó una camioneta que circulaba en su mismo sentido, la enganchó, la levantó con la pala delantera, pedazo, la cruzó por completo de carril y bueno, pánico, los testigos, dos personas heridas, hasta que al final lo bajaron y lo metieron preso, pero qué sé yo, dijo que estaba festejando el triunfo de Argentina.

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5: Provincia de Buenos Aires, los 10 primeros premios, 6.594, el cementerio 94, 65, 94, segundo 7.191, 7191, tercero 613, 06, 13, cuarto 2.829, 28, 29, quinto 7.804, 7804, sexto 6.234, 6234, séptimo 8.135, 8135, octavo 6.311, 6311, noveno 3.920, 3920, décimo 2.080, 2080, primer premio 6.594, 6594 en la provincia de Buenos Aires. En la nacional el 91, 991, 90991, 991, segundo 5.174, 5174, tercero 6.687, 6.687, cuarto 4.116, 4.116, quinto 857, 0.857, sexto 8.813, 8.813, séptimo 6.552, 6.552, octavo 377, 0377, noveno 958, 0958, décimo 618, 0618, primer premio 991, 0991. En Uruguay 830, Santa Rosa el 30, 830, segundo 625, 625, tercero 512, 512, cuarto 513, 513, quinto 972, 972, sexto 901, 901, séptimo 13, 013, octavo 15, 015, noveno 487, 487, décimo 737, 737, primer premio 830, 830 en Montevideo. Provincia 6594, 6594, ciudad 991, 0991.
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5: De carácter provincial, la provincia avanza con un plan de baterías energéticas para reforzar el sistema eléctrico. El gobierno de la provincia de Buenos Aires aprobó la creación del programa de unidades de almacenamiento de energía en baterías, una iniciativa destinada a incorporar sistemas de almacenamiento eléctrico en nodos críticos de la red provincial para mejorar el abastecimiento y reducir los riesgos derivados de las limitaciones del sistema de transporte de energía. La medida impulsada por el Ministerio de Infraestructura y Servicios busca fortalecer la confiabilidad del sistema eléctrico bonaerense mediante la instalación de centrales de almacenamiento que permitan acumular energía en periodos de baja demanda y liberarla cuando el consumo aumenta, mientras avanzan las obras de ampliación de la red de transporte. De carácter nacional, una tragedia conmociona a Mar del Plata luego de que un colectivo de la línea 532 se despistara, saliera a la vereda y atropellara a varias personas que se encontraban en una parada de colectivos sobre la costa en la ciudad de Mar del Plata. El hecho ocurrió en el bulevar Patricio Peralta Ramos, entre las calles Rivadavia y San Martín. Como consecuencia del violento impacto, al menos

0: una persona murió en el lugar y varias más resultaron heridas. En ese sentido, se trata de 6 personas trasladadas, de las cuales 3 de ellas estarían en grave estado. Se trata de 6 personas, de las cuales, reitero, 3 de ellas están en grave estado. Esto pasó, reiteramos, en una de las paradas de colectivo de Mar del Plata. Otras informaciones de carácter nacional. La causa Arsat sigue en Comodoro Py. Facundo Leal está procesado por tenencia de drogas en su casa. Tras definirse una disputa de competencia entre los juzgados de San Isidro y de la Ciudad de Buenos Aires, la Cámara Federal de San Martín resolvió que la causa por drogas en la que está detenido el ex titular de Arsat, Facundo Leal, siga su curso en los tribunales federales de Comodoro Py. Advertencia de Melconian: la mitad está hundida. Carlos Melconian advirtió que la mitad del país está económicamente hundido, pese a que el gobierno logró construir condiciones para evitar una crisis financiera. El economista dijo que los avances en materia fiscal y cambiaria todavía no se tradujeron en una mejora generalizada del poder adquisitivo, en el crédito y la actividad, y aseguró que la falta de confianza explica por qué no gasta el que está mal y tampoco gasta el que está bien. Melconian planteó que el gobierno logró construir mecanismos para evitar una crisis financiera, pero que todavía no consiguió extender los beneficios al conjunto de la economía. En ese sentido, consideró que la Administración Nacional enfrenta meses decisivos en los que tiene que demostrar una mejora más generalizada, porque si no, se le va a complicar bastante. Esa es la idea que tiene Melconian y que la ha expresado en una nota en las últimas horas. Datos del tiempo: aquí en la ciudad de Colón estamos transitando la mínima de la jornada con 0 grado 9 décimas bajo cero. 0 grados 9 décimas bajo cero. Sensación térmica 2 grados 9 décimas bajo cero. La humedad es del 91% y el viento sopla del sector oeste a 5 kilómetros por hora. En 30 minutos, un nuevo servicio informativo.
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2: Es el cumpleaños de Karina Beorlegui, así que la vamos a evocar a esta cantante que nació en 1970 y que tiene una sólida formación artística en danza, canto, actuación. Estudió con renombrados maestros de diversos géneros. Como actriz tuvo participaciones destacadas en obras como Andrócles y el León, El romance del Romeo y la Julieta, una adaptación ahí, y coprotagonizó junto a Alejandro Dolina la opereta Lo que me costó el amor de Laura, ya por el año 2000. Bueno, como intérprete tanguera siempre buscó caminos de originalidad, se asoció a grandes músicos investigó en el repertorio del género, y allá por 2003 actuó en temporadas veraniegas, donde logró precisamente su consagración, ¿no? Hasta que editó su primer, de forma independiente, su primer disco, que se llamó Caprichosa. De ese disco Caprichosa vamos a escuchar Parece Mentira. Así canta Karina Beorlegui.

0: Estuvo entonces en el día de su cumpleaños Karina Beorlegui con Parece Mentira en el primero de los momentos musicales. El segundo será Bailarín, el tango de José Ojiquievi y Adela Balbín. Bueno, estuvo acá los bailarines precisamente. El tango danza cuenta con figuras legendarias, con grandes referentes a lo largo de la historia. Obviamente que cuando hablamos de bailarines, inmediatamente, si hablamos de bailarines de tango, vamos a Juan Carlos Coppe, pionero en llevar al tango a los escenarios mundiales. Pero antes había algunos mitos de la gran época de oro del tango, ya por la década del 40, con el cachafazo, figuras míticas en los salones como Virulazo, ¿no? Hay una historia realmente muy grande precisamente de los bailarines en el tango, historia que por supuesto es reconocida mundialmente. Pero esto es de de estos tiempos, ¿no? Este tango es de el 2012 y lo hizo José Ojiquievi con Adela Balbín, música y letra respectivamente, y lo vamos a escuchar por el trío de Omar Moyo con la voz precisamente de Omar Moyo.
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2: Bueno, 23 de junio del 71 nacía o comienza la aventura por los caminos de la música popular el grupo boliviano Los Jarcas. Esa iniciativa en esa fecha la impulsa Wilson Hermosa González, secundado por sus hermanos Castel Hermosa González y Gonzalo Hermosa y Edgar Villarruel. Por identificación al carácter de aventureros, indomables, soñadores, le pusieron de nombre Los Jarcas, que quiere decir fuerza, quiere decir fortaleza. Habían empezado mucho antes con otras agrupaciones, pero decidieron unirse y comenzaron el camino de un conjunto plenamente exitoso que revolucionaría el pensar y el sentir de todos los seguidores de la música boliviana, puesto que Los Jarcas empezaron a imponer un estilo diferente, una nueva forma de interpretar la gran música boliviana y en realidad terminaron haciéndola escuchar en todo el mundo. Ese estilo no lo perdieron nunca. Por ejemplo, acá tenemos una de sus últimas grabaciones que mantiene esa esencia, ese estilo que los caracteriza y que los caracterizó desde sus comienzos. Munas Quechay se llama este último trabajo, uno de los últimos trabajos de Los Jarcas.

Estuvieron los Jarcas entonces en el primero de los momentos musicales de hoy. Los Jarcas hoy a cumplirse un aniversario del inicio de este grupo boliviano, 23 de junio de 1971. El 23 de junio del 75 nacía Luis Fernando Moulin en la ciudad de Corrientes, hablando de un cantante, un músico, un guitarrista, un compositor de los Aloncitos, que con los hermanos Marco y Marcelo Rosselli y Ariel Báez empezaron con ese conjunto cuando eran muy pibes, 10 años aproximadamente empezaron a tocar. Creo que los unió la pasión por el fútbol, y bueno, tuvieron que tomar clases de música con un virtuoso instrumentista de Itatí, Raulito Alonso, y de ahí viene el nombre de los Aloncitos. Interpretan Chamamé, por supuesto, desde siempre, y están casi los mismos, ha tenido muy pocos cambios. En el 91 fueron notables del Festival Nacional de Folclore de Cosquín, y en el 92 fueron consagración. Antes habían ido a esos espectáculos callejeros y habían llamado la atención, porque eran como todos los pibes que son buenos y conforman conjuntos, ya habían llamado la atención, por eso llegaron al escenario mayor, donde 2 años consecutivos recibieron el premio y ya se hicieron importantes dentro del folclore, en este caso folclore del litoral.

0: Esto que escuchamos por los Aloncitos se llama Bañado Norte. Con esto completamos el encuentro de hoy.
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0: El informe del INDEC sobre el mercado laboral del primer trimestre de este año mostró que la desocupación alcanzó el 7,8% en los 31 aglomerados urbanos del país, sin variaciones significativas respecto del año anterior. Sin embargo, el panorama presenta fuertes diferencias según la zona y la provincia de Buenos Aires aparece entre los distritos con mayor nivel de desempleo. En el Gran Buenos Aires, la tasa de desocupación 8,7 por encima del promedio nacional, un punto, y la región registró una tasa de actividad del 49% y una tasa de empleo del 44,8 con una subocupación del 11,3. La diferencia dentro del área metropolitana es marcada. Mientras la ciudad de Buenos Aires tiene

0: Busca dejar atrás la polémica que rodea al jefe de gabinete Manuel Adorni. El presidente Javier Milei compartirá esta semana su primera actividad pública junto a su flamante vocero presidencial, Adrián Rabier. Será en un acto organizado por la Fundación Faro, el think tank libertario, que contará además con la participación de un economista de los Estados Unidos, David Friedman, el hijo del referente liberal Milton Friedman. La actividad está prevista para hoy a las 7:30 de la tarde y sin acceso a la prensa, o sea que hacen una presentación en sociedad, pero no a todos, porque la prensa no entra. La organización dispuso que se haga una transmisión vía YouTube y contará además de los mencionados protagonistas con el economista Alberto Venegas Lynch y el intelectual Agustín Laje, que es el jefe ahí del Faro, y profesor y economista Martín Krause. Bueno, esto es la presentación del nuevo ministro por parte de Javier Milei. Es para algunos pocos solamente. Bueno, hay semáforos con inteligencia artificial para evitar embotellamientos. Esto es un buen uso de la inteligencia artificial, claro que sí, porque cambia las luces en función del tránsito. Es decir, no que cambia cada, como está programado, cada determinada cantidad de segundos o minutos, sino cambia según el tránsito. Si no hay tránsito, está verde. Si no hay nadie esperando del otro lado, está verde del lado de donde precisamente hay tránsito. Así funciona. A diferencia de los dispositivos tradicionales que se ajustan según tiempos preestablecidos, estos modelos inteligentes poseen una cámara y tienen algoritmo para estimar si una calle está concurrida y tomar decisiones en función de ello. Esperemos que no se equivoque, por supuesto. Así que esto es un aspecto importante de la vida en el planeta con inteligencia artificial. Los semáforos van a cambiar cuando los pongan, por supuesto, según el tránsito. A la espera del resultado del escrutinio definitivo, tras las ajustadas diferencias que dejó el balotaje presidencial en Colombia, distintas voces vinculadas al seguimiento del proceso electoral pusieron el foco en la necesidad de distinguir entre el preconteo y el resultado oficial, y advirtieron sobre el peso que adquieren las garantías institucionales en escenarios de alta polarización y márgenes tan estrechos entre los candidatos. Así que hay que esperar el conteo oficial. Y sin dudas, político español del partido Euskal Herria Bildu fue uno de los veedores internacionales del proceso electoral del domingo y señaló que el domingo hubo una jornada en la que las previsiones se han cumplido y que arrojó un resultado muy, muy igualado. Por eso sostuvo que hay que esperar a que finalice el escrutinio oficial para saber realmente quién ganó, ya que el preconteo que hubo no tiene valor legal ni tampoco vinculante. No quiere decir que eso se repita, pero bueno, veremos cómo influye todo eso, ¿no? Porque después, si no se repite, habrá quienes dirán que alguien hizo lo que no debía hacer. Así que bueno, vamos a ver qué pasa ahora cuando llegue el conteo definitivo. Bueno, está subiendo levemente la temperatura, ahora se ubica en 0.3 de grado, 0.3, sensación térmica 2 grados 2 décimas bajo cero. La humedad 83, ha empezado a bajar la humedad también, y el viento del sector oeste a 7 kilómetros por hora. Reitero entonces, 0 grados 3 décimas la temperatura en estos momentos. La mínima fue de 0 grados 9 décimas bajo cero. En 30 minutos, más noticias.
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1: Bueno, digamos que recién decíamos que en la Fundación Faro, esas son fundaciones que pertenecen al espectro libertario, a la que pertenece Javier Milei, que no está bien ni mal. El tema es saber dónde le llegan los recursos, ¿no? Que me parece que sería un dato interesante, ¿no? Porque quedaría muy mal que desde el gobierno se apuntalen esas fundaciones con recursos, ¿no? Solo eso, después las fundaciones no están ni bien ni mal, lo que es raro que presenten a un secretario de prensa de la Nación y lo presenten de manera privada en una fundación propia y no dejen entrar a la prensa. Al secretario de prensa, no es a cualquiera, digamos, no, puede ser de economía, qué sé yo, que saben los medios de prensa. No, al secretario de prensa lo presentan y no dejan entrar a la prensa. Bien, digamos que también el encargado de comunicación de YPF, que es Fabián Fernández, será el nuevo secretario de comunicación y prensa, es decir, como el que lo secunda, porque hay como 10.000, pero el que lo secunda, como vendría a ser el número 2, será Fabián Fernández. Se va entonces Javier Lanari. Es un profesional joven, pero de intensa trayectoria, conoce bien a los medios, conoce bien a la política. Es de trato muy, muy amable. Trabajó con el PRO, trabajó con Grindetti en la municipalidad de Lanús y de ahí llegó a YPF cuando Santiago Caputo se hizo cargo de la comunicación de la petrolera y lo puso como vicepresidente a Guillermo Garat. Entonces, Santiago Caputo, el hombre que no tiene ningún cargo en el gobierno, que es asesor de Milei, ahora lo impulsa a Fabián Fernández. Así que él tiene un buen diálogo incluso con Karina Milei, por eso llega, si no hay un lío bastante grande, por supuesto. Un perfil más técnico, así que se suma a esta designación de Adrián Rabier, será presentado hoy oficialmente como vocero presidencial en una reestructuración muy profunda del área. Vamos a ver si cambian los métodos. Por el momento no parecen, ¿no? Porque, insisto, la forma en que los van a presentar no parece que cambie mucho los métodos, pero sí hay una reestructuración muy profunda.
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1: Bueno, como lo hacemos siempre en este horario, vamos con un repaso sobre cómo va el Mundial. Se han jugado la mitad de los partidos que están previstos dentro del calendario, un 50% de los partidos. Ayer, la victoria de Argentina frente a Austria, 2-0 con los dos goles de Messi. Siguió con el triunfo de Francia sobre Irak por 3-0, un partido que se cortó por la tormenta, ¿no es cierto? Después se reanudó y hizo dos goles en Mbappé. Una vez después de la tormenta, Dembélé redondeó el resultado, ganó 2-0 cuando se interrumpió. Y después Noruega le ganó a Senegal por 3-2. Ahí hizo dos goles Haaland también, otro de los que se perfilan. Bueno, en este caso va a ser un poco más complicado para ser goleadores en el Mundial. Digo que es un poco más complicado por el hecho de que, por supuesto, no sé hasta dónde va a poder avanzar Noruega, ¿no? No creo que pueda avanzar mucho más allá de que tenga un gran goleador. Bueno, Argentina clasificó, no clasificó en ese momento, sí se aseguraba la clasificación, lo que se aseguró después es el primer lugar. La clasificación es con el triunfo, el primer lugar lo consigue cuando esta madrugada se produce la victoria de Argelia sobre Jordania por 2-1, ¿no? Así que Argentina entonces ya está clasificado, incluso número uno, independientemente del resultado que pueda obtener en el siguiente partido. Argelia entonces le gana a Jordania por 2-1. Y también clasificó Francia para la siguiente ronda, donde ya estaba Estados Unidos. Así que ahí tenemos algunos equipos clasificados. Hoy van a jugar a las 2 de la tarde Portugal versus Uzbekistán. A las 5 de la tarde Inglaterra gana. A las 8 de la noche Panamá y Croacia. Y cierra a las 11 de la noche Colombia versus Congo. Ustedes dirán, tan tarde, sí, allá son las 20. Es decir, depende del lugar donde juegan los Estados Unidos, es el horario. Por ejemplo, ese partido Colombia-Congo, que para nosotros es bastante incómodo, es a las 11 de la noche de allá, y acá, a las 8 de la noche de allá, acá son las 11 de la noche. Por eso es tan tarde. Pero bueno, esos son los horarios de los Estados Unidos. Y esos son los partidos que están previstos justamente para la jornada de hoy.
3: No olvides que el perdón es lo divino, y errar a veces suele ser humano. 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
2: Bien, 49 minutos han pasado de las 8 de la mañana. Ahí el días atrás, el viernes por la tarde, en el Consejo Deliberante, el Consejo del Arbolado Público, hizo una conferencia. Más que nada, se ve que deben estar medio cansados de los reclamos, por cuestiones que ellos no tienen responsabilidad. Que el Consejo del Arbolado Público es un órgano asesor que funciona dentro del ámbito del Consejo Deliberante, y su única tarea, su función, bueno, tiene varias tareas que ellos realizan porque son voluntarios, pero su tarea principal es asesorar a el Departamento Ejecutivo, que es el responsable del arbolado público. El arbolado ejecutivo es el que toma la decisión, que después esa decisión que toma el Ejecutivo sea por recomendación del arbolado público que funciona en el Consejo Deliberante, bueno, puede ser y quizás sea siempre así, pero no es obligación, ¿no? Eso es así. Entonces, ellos hicieron una conferencia un poco para transmitirle esto que estoy diciendo a ustedes. No hay que reclamarle sacar un árbol al Consejo del Arbolado, hay que pedirlo por mesa de entrada de la municipalidad. Hay una persona, se llama Lemos de apellido, que está encargado de eso. Mira, Lemos dice, sí, este árbol corresponde sacarlo porque está huecado, no está en buenas condiciones, es un peligro o no corresponde, etcétera, etcétera. Van a hacer una obra, qué sé yo, veo que cuando van a hacer una obra, antes de empezar ya sacan los árboles. Bueno, qué sé yo, van y lo autorizan, saquen los árboles porque algún día van a construir. Eso lo hace la municipalidad. Ellos solamente asesoran, forman pensamientos destinados a que hay que cuidar los árboles, que hay que fortalecerlos, bueno, en ese sentido incluso van a las escuelas, tratan ya como con los chicos, como para que en el futuro tengan en claro estas cuestiones. Recomiendan, por supuesto, el uso de árboles no tan digamos, simplifico, no como los que hay ahora que rompen todo, son muy altos, las raíces destruyen los caños cloacales, del agua, etcétera, sino más adecuados a un ejido urbano. Por ejemplo, lo que hay acá en la calle 47 entre 22 y 21, que son árboles que vienen bien justamente porque no tienen raíces profundas, no tienen tanta altura y entonces no molestan tanto la iluminación, y bueno, son los adecuados. Lo que sí le van a decir es que no necesariamente tienen que ser todos iguales, porque si un día hay un problema, va a afectar a todos los árboles por igual. En cambio, si son de distintas especies, probablemente que otras especies no tengan ese tipo de inconveniente. Después nos contaban algunas cosas como proyectos que ellos tienen. Cualquiera que tenga, que le nazca un árbol, porque hay quienes se reproducen y tienen árboles, bueno, que le comunique al Consejo del Arbolado Público, el Consejo Deliberante, que tiene un árbol en la casa, lo van a buscar y lo llevan a espacios públicos. Ahora, lo plantan siempre y cuando tengan allí algún vecino que se comprometa a cuidarlo de las hormigas y a ponerle agua, si no es lo mismo que nada. Son cositas que evidentemente es necesario, no es tan grande el compromiso, pero tiene que haber algún vecino ahí que diga, bueno, sí, yo le voy a poner agua y yo me voy a fijar si hay hormigas, seguramente lo van a poner que alguna estaca, que no se rompa la estaca, que no se caiga, esas cosas que requieren a lo mejor una miradita a la pasada y nada más. Bueno, ellos están haciéndolo en donde estaba el zoológico. Hay un ombú que tiene unas cuantas plantas que han nacido y las van trasladando a determinados lugares. Y donde están también forestando son en espacios donde no hay árboles en el lago. En el lago recordarán ustedes que para poner los árboles hubo que hacer pozos y llevar tierra de otro lado, porque al estar al lado de ese espejo de agua en ese lugar era muy salada la tierra y no venía nada, no nacían árboles en ese lugar. Entonces hicieron pozos y los trajeron, y trajeron tierra y ahí pusieron árboles y están los árboles que están. El tema es que el árbol se alimenta por las raíces. En algún momento esas raíces empezaron a salir del hoyo que se hizo con tierra nueva y fueron en busca del más allá, donde había tierra muy, muy salada, ¿eh? De modo tal de que en muchos casos se empezaron a secar. Y ¿por qué se secan? No los riegan, no los cuidan. Se secan porque la tierra no es la adecuada y las raíces se fueron del espacio que en aquel momento le hicieron, del hoyo con tierra de otro lado que le hicieron justamente para mantenerlo. Ahora tienen un proceso, hay un veterinario que está dentro del grupo, que trabaja con el arbolado público, además de ser veterinario en los animales pequeños, también trabaja en el campo, conoce un poco de tierra, del pasto, y usted dirá que para qué sirve eso. Bueno, van a hacer ahí un experimento, seguramente asesorado por gente especialista en el tema, en determinados lugares van a dejar crecer el pasto, no lo van a cortar, pasto del lago, lo van cortando permanente, lo van a dejar crecer, le van a poner como un cerco, más o menos, que quede más o menos ordenado, pero con eso calculan que van a mantener la humedad en la tierra y le van a sacar va a permitir que no sea tan salada esa tierra y van a poner árboles en esos lugares que son los espacios verdes existentes. Bueno, volviendo al tema inicial, cuando tenga un problema, consulte al arbolado público. Ahora, si quiere sacar un árbol de su casa y no lo dejan, no es culpa del arbolado público. Ellos solamente asesoran. Bueno, dicho esto, dos avisos y estamos con un tema en materia económica.
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2: Bueno, digamos que la informalidad laboral, según los datos que proporciona el INDEC ayer, es del 44,2%, o sea que subió 2.2 porcentuales respecto al año pasado, según el informe que dio a conocer el INDEC. Después el empleo asalariado privado registró una pérdida de 216.000 puestos desde noviembre de 2023 y la subocupación ya está en dos dígitos, 11,1 por ciento. ¿Qué es la subocupación? Bueno, gente que trabaja pero no está conforme, está buscando un nuevo empleo o está buscando un segundo empleo, bueno. Cuestiones de ese tipo se lo denomina subocupación. Están trabajando pero no están conformes, ¿no?, con lo que ganan. Están buscando otro empleo o no les alcanza con el empleo que tienen. Bueno, esos son los datos del INDEC. A partir de esta encuesta permanente de hogares, el informe del Instituto Nacional de Estadísticas y Censos muestra que el principal deterioro no es la cantidad de ocupados, sino la calidad de los puestos de trabajo, que es más o menos lo que no es necesario ser muy conocedor para darse cuenta. Es decir, cada vez hay más motitos circulando, cada vez hay más negocios particulares en cada ventana, digamos, toma una cuadra cualquiera, no tanto del centro, ¿no?, donde ya están los comercios instalados hace mucho tiempo, date una vueltita, 4 o 5 cuadras del centro y mira cuántos negocios tenés en una cuadra y te das cuenta precisamente de que hay una precariedad muy grande, ¿no? ¿Te entienden? Por la ventana. La fotografía coincide con la evolución que viene mostrando el empleo registrado. Según datos del Instituto Interdisciplinario de Economía Política, se perdieron 7.600 puestos de asalariado, eso que estaban en blanco, que tenían todas las condiciones, privados, formales, y bueno, ¿qué van a hacer? Eso en las grandes ciudades, agarran una moto y salen a hacer reparto. Mientras quede espacio para eso, llega un momento donde ya no hay más lugar, porque ya están todos ocupados, pero bueno, obviamente que mientras tanto buscan algo, o salen de hacer con una aplicación vía

0: La tasa de informalidad es 44,2%. O sea, de dos personas que trabajan, una está en negro, informal. Trabaja sin acceso a aporte jubilatorio, cobertura social, protección laboral. De cada dos, una está en esas condiciones. Mientras la tasa de desempleo dicen que es del 7,8%, o sea que no hay una variación estadísticamente significativa. El tema es el traspaso de las personas que trabajaban en la formalidad a un trabajo absolutamente informal.
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0: Bueno, tengo por acá algunos cumpleaños. Hoy es el cumpleaños de Marianela Bonatti. Saluda a su papá, Roque. Cumpleaños Alberto Daniel Almada, saluda su esposa María y sus hijos y sus nietos, le desean un feliz día de cumpleaños. Y después también hoy cumpleaños Raúl Traverso, siendo saludado por todos sus familiares y amigos. Dicen que a Raúl le gusta Roberto Carlos, así que vamos con Roberto Carlos y después estamos con las noticias de las 10 de la mañana.

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2: Primeras informaciones que corresponden a el orden provincial. En este caso tiene que ver con el IOMA y el Tribunal de Cuentas de la Provincia de Buenos Aires aprobó la rendición de cuentas del Instituto de Obra Médico Asistencial IOMA correspondiente al ejercicio 2024, aunque la resolución incluyó fuertes sanciones económicas y cargos contra funcionarios del organismo por observaciones detectadas en el manejo administrativo. La aprobación de la cuenta quedó acompañada por una serie de medidas que ponen el foco en las responsabilidades de las autoridades del IOMA. El organismo de control resolvió aplicar multas de 800 mil pesos cada una al director provincial de planificación prestacional y gestión directa, a la directora de efectos de gestión prestación directa de primer nivel y a la directora de efectores de gestión y prestación directa de primer nivel. Además, el tribunal dispuso amonestaciones para otros dirigentes. El cargo económico es por 771.820 pesos, distintas responsabilidades solidarias, pero son como 800.000 pesos de multas que le aplicó el Tribunal de Cuentas de la Provincia de Buenos Aires al IOMA. No va Patricia Bullrich, Ustedes saben que Adorni está citando a los senadores para explicarle cuál es su patrimonio, dónde sacó las cosas, la plata, todo eso, dónde compró los departamentos que le alquiló y le pagó adelantado un año a la madre en un country. Bueno, le va a explicar a los senadores. Dijo Patricia Bullrich que no va. Esto va a tensionar seguramente la situación con la Casa Rosada. Los encuentros planificados para Adorni para este martes se harán en tres tandas entre el mediodía y la tarde. Desde el despacho de Bullrich dijeron, Patricia no va, no se quiere sumar a esta cuestión que está planificando Adorni para hacerle creer a todos que él es inocente. En algún momento tendrá que hacérselo creer a la justicia o no. Los cordones periféricos de los grandes centros urbanos reportan los índices de presión y precarización laboral más agudos del país. Por el contrario, las regiones patagónicas suelen mostrar indicadores más positivos, aunque con una fuerte dependencia de los puestos del sector público y de la energía. Los datos se desprenden de esta muestra del INDEC sobre el mercado laboral para el primer trimestre del año. El Gran Buenos Aires tiene una tasa de desempleo de 8.7, es la más alta del país. La clasificación incluye a Ciudad de Buenos Aires y a los partidos del Gran Buenos Aires. Ciudad es 4.8, los partidos son 9.7. Por su parte, en la región pampeana, 8.2, en la región noroeste, 7.2, noreste y noroeste, 4.9, en Cuyo, 5.5, en Patagonia, 5%. En todos los casos, la tasa de subocupación es alta. La más alta está en la región pampeana, con 12.4, y con focos más críticos de subempleo en el Gran La Plata, 18.2, en el Gran Córdoba, 16.5. En otros extremos se ubica el noroeste con una tasa de 6.1 y el aglomerado con menor subocupación es Formosa, donde es 3.2%. Mira vos, Formosa, ¿no? Que todo el mundo cree que es una provincia muy pobre. Bueno, no tiene tanta subocupación, es decir, no hay tanta gente buscando un mejor trabajo. En España, el exministro socialista José Luis Ábalos fue condenado a 24 años de cárcel. Concretamente, histórica sentencia por corrupción en la compra de barbijos durante la pandemia. La sentencia contra una figura muy cercana al presidente Pedro Sánchez coloca al gobierno español en una situación de extrema debilidad institucional a las puertas del último año de su mandato. Bueno, vamos a los datos del tiempo aquí en la ciudad de Colón. En estos momentos, en esta fría mañana, la temperatura es de 0 grados 5 décimas, la sensación térmica es de 1 grado bajo cero, la humedad del 80% y el viento del oeste está soplando a 6 kilómetros por hora. Hoy la mínima fue 0 grados 9 décimas, casi 1 grado bajo cero. En 30 minutos, un nuevo servicio informativo.
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5: Bueno, 13 minutos pasaron de las 10 de la mañana, momento de ir a Caño, vamos a ir a los artistas locales y esta es la presentación.

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2: Bueno, va a cantar Fernanda 5 minutos. Esto es un tema de Lucas Hugo.

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4: Mencionábamos hace instantes justamente los números del INDEX, donde te muestran la precarización del trabajo. Es decir, más o menos el trabajo sigue estando igual, solo que en lugar de estar empleados y con todos los beneficios registrados, lo hacen de manera precaria, sin ningún tipo de beneficio, aportes jubilatorios y demás. En un país donde los tarifazos de Milei multiplicaron las ganancias de determinados sectores, los dueños de los servicios son ricos, los usuarios son pobres. 18 firmas se han enriquecido. Hay un informe que muestra que hubo aumentos de tarifas de el 762%. Explícamelo, 762% cuando la inflación de Milei es 334%. O sea, las ganancias de determinados sectores crecieron enormemente, mientras que hoy los usuarios tienen que usar un 15 hasta un 20% de sus ingresos para pagar los servicios. Mientras los usuarios tienen que poner mucha más plata, los que generan esos servicios son absolutamente mucho más ricos. Insisto, 18 firmas en la República Argentina, en promedio el aumento de los servicios 762, la inflación 334. Veamos, últimamente el precio de los combustibles aumentó 22% por la guerra. Hoy el precio del petróleo es prácticamente similar al que tenía antes del inicio de la guerra. ¿Alguien en serio cree que entonces ahora va a bajar el precio de los combustibles porque bajó el precio del petróleo? Había aumentado 22% por la guerra porque el barril se fue a $100. Bueno, hoy está en 70 y pico. ¿Usted cree que va a bajar el precio de los combustibles? ¿O ese precio ya lo dejan definitivamente? Vamos a la información de deportes con Sebastián Meardi. La presentamos de esta forma.
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9: Anoche se disputó uno de los duelos correspondientes a la fecha número 16, anteúltima de la fase regular, torneo apertura, básquetbol de primera división de la APB, lo habíamos anunciado. Se venía el duelo en el gimnasio Marcelo Cholo Banola entre Alianza y Ricardo Gutiérrez de Arrecifes, una Alianza que lamentablemente no pudo recuperarse de lo que había sido la dura derrota en la fecha anterior frente a Argentino de Pergamino. Volvió a caer el conjunto que dirige Joaquín Oribe, ajustadamente en un partido, yo lo decía ayer, vienen ambos luchando por el séptimo y octavo lugar, los dos últimos cupos de clasificación a los playoffs del primer torneo de la temporada. Finalmente se lo quedó Ricardo Gutiérrez al partido, 68-60 la victoria del conjunto arrecifeño sobre el de nuestra ciudad, que insisto, lamentablemente no puede encontrar regularidad. Ha sido de uno de los factores, sin dudas, para esta campaña, que por supuesto no viene siendo la deseada, sin dudas, para el conjunto de nuestra ciudad. Con esta victoria, el conjunto de Arrecifes igualó a Alianza en la misma cantidad de puntos, pero se queda con el séptimo lugar, porque se quedó con los dos duelos que se han disputado entre sí. Había ganado el disputado en Arrecifes en la primera rueda, anoche volvió a ganar, así que por lo tanto, más allá de que están igualados en puntos, Arrecifes se queda con el séptimo lugar y Alianza está ocupando el octavo, el último lugar de cara a los playoffs. Quedan dos fechas para terminar la fase regular y con respecto a esta 16ª, va a terminar mañana con un partidazo. Jugarán Comunicaciones y Argentino para cerrar, mejor dicho, entonces la 16ª jornada. Reiteramos, 68-60 la victoria anoche en nuestra ciudad de Ricardo Gutiérrez sobre Alianza. El goleo en el conjunto de Joaquín Oribe, 7 de Pagliarici, 3 de Guerrero, 14 de Moreto, 5 de Ríos, 4 de Campos, 17 de Musacchio, que terminó siendo el máximo anotador de Alianza, 7 de Acevedo y 3 de Gutiérrez. Los demás resultados hasta el momento de la 16ª fecha, reiteramos, lo decíamos ayer, la primera victoria de Pampa de Salto, le ganó 70-63 a Sport. Por otra parte, Sportivo Rojas se impuso a Juventud 81-68 y atención con Sirio Libanés. Yo les decía la semana pasada, un equipo que se armó para pelear el torneo, para ser competitivo este año, con un par de incorporaciones. La primera rueda no fue del todo buena, pero en esta segunda rueda viene teniendo una gran performance. Le ganó a Argentino, por ejemplo, hace un par de jornadas. Y anoche Sirio le ganó a Gimnasia, otro de los líderes y equipos candidatos que tiene la temporada 2026. Y como visitante en el gimnasio Atilio San Julien, 82-79 la victoria de Sirio Libanés, que insisto, probablemente sea el equipo del momento en la APB, en la Asociación Pergaminense. Reiteramos, la jornada número 16 se cierra mañana, miércoles, con el duelo entre Gimnasia y Argentino. Hoy, a esta hora, el líder del torneo Apertura es Gimnasia, que tiene 29, Argentino tiene 28, pero, como les decía, juega mañana. con 26 están Sportivo Rojas y Juventud. Comunicaciones en el quinto lugar con 25, pero juega mañana. En el sexto lugar Sirio, también con 25. Séptimo, Ricardo Gutiérrez con 22. Octavo, Alianza, también con 22 puntos. Noveno, Sport, 17. Y cierra Pampa de Salto, también con 17 unidades.

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3: 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Ahora, con la información en la mañana.
4: Tiene que ver con anoche. Anoche hubo sesión del Consejo Deliberante y tiene que ver en este caso con un pedido de una mujer que utilizó lo que se denomina la banca ciudadana, es decir, la posibilidad que tienen los vecinos de exponer sobre temas que en realidad les interesa. Vamos a prestarle atención justamente en este caso a la vecina. A ver si la denominación de la vecina se llama Ramona Clementina Durán, vecina de nuestra ciudad. Ramona Clementina dijo:
5: yo vengo a presentar un proyecto. No vengo en contra de las ordenanzas del municipio ni en contra de la cooperativa eléctrica, es lo que les quiero aclarar. Solamente vengo por un tema que me viene pasando hace más o menos un año. Alrededor mío fueron unos 3 o 4 casos y bueno, no quiero saber los casos que hay en Colón. Voy a contar primero la historia del por qué surgió este proyecto. Fue por una compañera que prestó servicio al municipio, al hospital municipal, hace más o menos unos 35 o 40 años. Y hace unas semanas atrás, a las 11 de la noche, falleció en su casa. Y como no tenía pago el servicio de sepelio, la tenían que dejar en la casa porque no la podían ir a buscar ni desde el hospital ni desde el servicio fúnebre. Entonces, bueno, se manejó un poco ahí el hospital y el tema de la policía hasta que pudieron llevarla a el depósito que tiene el hospital. No me acuerdo cómo se llama ahora, pero estuvo en la morgue. Ella tuvo que estar en la morgue desde las 12 de la noche hasta el otro día a las 11 de la mañana, que se pudo solucionar el problema. Sí se hizo presente en la mañana del otro día alguien que le solucionó el tema del cajón, porque era lo que que se necesitaba, el servicio de sepelio, y cómo era lo más económico para este momento. Le dieron un cajón para una cremación, y porque los familiares no tenían, en ese momento no tenían dinero para cubrir estos gastos. Y sabemos, no sé si todos saben, lo que sale una cremación. Hoy en día creo que alrededor de 500 mil pesos, más o menos. Y bueno, lamentablemente no sucedió solamente con ellos, sino con muchas personas. Entonces, por eso surge el que yo me pongo a hacer este proyecto, porque pienso, pasó en varias ocasiones y como le puede pasar a cualquier otra persona que tiene bajos recursos, y que yo me incluyo porque también tenemos un sueldo bajo, en el que no podemos pagar el servicio de sepelio, y bueno, lamentablemente pasan estas cosas, y creo considerable que bueno, yo no le quiero dejar un peso así a mi familia, como lamentablemente esta compañera tuvo que dejar, y anduvieron mal tratando de solucionar el problema durante la madrugada, durante la noche. Y creo que es un momento de que uno merece despedir a su familiar, no sé, no tener este problema, el problema económico. Entonces, bueno, parte del proyecto se basa en eso. Y bueno, yo sé que el municipio tiene ordenanzas, y bueno, no sé qué contrato tienen con el cementerio, cómo es el funcionamiento, no lo sé bien. Pero bueno, ahí en los papeles que les entregué a no sé, la concejal acá, Milagros, de Simone, que se hicieron presente por mensaje, por bueno, preguntándome si necesitaba algo, y yo lo único que le contesté, creo que a de Simone, que lo único que necesito es que a ver cómo se puede solucionar este problema. Traté de hacer el proyecto para que no surja tantos gastos hacia el municipio. Eso es lo que traté. También creo que a lo mejor pueden hacer alguna reforma, que yo a lo mejor no lo pude hacer. Y bueno, eso. Y también considero que venimos pagando hace muchos años una cuota en la cooperativa eléctrica, que como ya dije, no estoy en contra de esto. Y si pudimos pagar una cuota durante mucho tiempo y que ahora muchos no lo podemos pagar, yo creo que de esa cuota salió el cementerio Parque, que todos conocen. Creo que desde ahí viene de la cuota que uno va pagando, y somos muchos en Colón que lo hemos pagado y que lo siguen pagando algunos, y de que se agrandó las salas velatorias. Entonces, bueno, eso, de que a lo mejor se puede hacer algo para la gente que tiene bajos recursos, para jubilados, pensionados, y para los que lamentablemente cobramos un sueldo bajo que no estamos pagando, porque la verdad que no estamos pagando.

0: del que hice y bueno, que lo revea. Y que lo vaya a leer, que lo lea detenidamente para que se entienda algo.
1: Gracias, señor presidente. Buenas noches para usted, buenas noches, señores concejales, vecinos presentes. Buenas noches a la vecina Durán y gracias por el proyecto que nos hizo llegar. Desde este bloque queremos expresar algunas palabras con referencia al proyecto que pasará seguramente a las comisiones para ser estudiado y tratado. La pérdida de un ser querido es una de las situaciones más dolorosas que puede atravesar una familia. Cuando a ese dolor se le suma la falta de recursos para afrontar los gastos de un sepelio, el sufrimiento se vuelve aún mayor. El Estado municipal no puede permanecer indiferente frente a estas realidades. Así como el Estado debe acompañar en materia de salud, educación, desarrollo social y asistencia, también debe brindar asistencia y contención cuando una familia atraviesa una situación de vulnerabilidad extrema. Lo humano, lo solidario y el respeto hace la dignidad de un gobernante. Debemos buscar igualdad, contención social y presencia del Estado, dejando de lado la burocracia y levantando el compromiso con los que más necesitan. Es una prestación social básica, destinada a casos de vulnerabilidad acreditada, garantizando transparencia en el uso de los recursos y evitando situaciones de desamparo. Vamos a trabajarlo en comisión rápidamente y nuevamente felicito a la vecina por la iniciativa presentada. Gracias, señor presidente.
2: Gracias, concejal Marcelo Villa. ¿Algún otro concejal quiere hacer uso de la palabra? Bien, entonces, sí, concejal Milagros Morales tiene la palabra.
3: Muchas gracias, señor presidente. Tras escuchar la exposición de la vecina, consideramos que sería conveniente enviar este proyecto a la Comisión de Legislación y Presupuestos, si están de acuerdo. Gracias.
4: Bueno, ahí termina entonces esta iniciativa, que es una, como dijo Villa, hay una prestación básica, elemental para determinados casos donde la gente no tiene recursos y debe sepultar a algún familiar y no tiene recursos justamente para hacerlo, ¿no? Esa es la iniciativa presentada y veremos cómo se resuelve esta cuestión tras el paso por comisión.
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1: Bueno, perro que muerde no ladra. Y esto es de alguna manera, lo que hizo Puyaro y lo que terminará haciendo el radicalismo en torno a este tema, ¿no es cierto? Salen y gritan, no puede ser que haya un funcionario de estas características, y cuando tienen en sus manos la posibilidad de torcer el rumbo, es decir, llevarlo al Congreso, indagarlo y expulsarlo, porque esas son las facultades, dicen, no queremos. Puyaro hizo exactamente eso, unos abrazos muy grandes, el Monumento a la Bandera con Javier Milei, saludó a muchos, pero no lo saludó a Adorni. Entonces dijo, bueno, no lo puedo saludar a Adorni por lo que es, la verdad es que no podría estar en el gobierno, etcétera, etcétera. Entonces le dijeron, va a apoyar la moción para aplicar lo que dice la Constitución. No, yo no voy a votar a favor de que lo indaguen y lo expulsen. Bueno, entonces, ¿en qué quedamos, Puyaro? Bueno, me parece que parece una actitud bastante extraña del radicalismo, el PRO, por supuesto, pero el PRO es más entendible, ¿no es cierto? El PRO es un partido de derecha que está aliado al gobierno, más allá de que Mauricio Macri ahora tiene el mandato del Círculo Rojo como para diferenciarse por las dudas, de que necesiten un nuevo candidato, ya que a Milei parece que no le van las cosas bien. Ahora, el radicalismo apoya a un tipo como Adorni. Dice, no estamos con Adorni. No, es muy crítico. Bueno, entonces, hagamos lo que hay que hacer para que Adorni no esté. Eso no. No vamos a apoyarlo.
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1: Bueno, esa mujer que tenía hantavirus en el sur, lamentablemente murió, ¿no? Concretamente esto ocurrió en Bariloche, y estaba en cuidados intensivos en el hospital y se murió ayer después de ser diagnosticada con hantavirus. Su cuadro clínico se había agravado en las últimas horas. ¿Qué es el hantavirus? Bueno, lo saben, pero es quiero decir lo siguiente. La muerte es confirmada a través de un comunicado. Y concretamente, hantavirus es un problema que surge, una enfermedad que surge justamente por la presencia de ratas en cerca de la vivienda o en algún lugar donde está la mujer. Y quería decir lo siguiente: Bariloche, que es una ciudad muy hermosa, tiene un gran problema con la basura, pero tremendo problema, porque no tiene basurales a cielo abierto muy grandes. Es una ciudad donde hay muchísima cantidad de habitantes, pero mucho más que llegan para determinadas épocas del año y no pueden estar justamente con basurales a cielo abierto, donde justamente hay ratas y todo este tipo de cuestiones, ¿no? A lo mejor se necesita algo más que la presencia de un ratón para tener hantavirus, porque si no, evidentemente estaríamos todos en grandes problemas. Ahora, los ratones están donde justamente hay mucha basura acumulada en basurales a cielo abierto. Entonces ahí ya tenés una parte del problema. Después tenés que tener la enfermedad en el lugar para que sea transmisible. Pero una parte ya la tenés con la basura a cielo abierto. Bariloche tiene la basura y tiene hantavirus, porque el marido de esta persona también tenía hantavirus. Afortunadamente se recuperó, pero esta mujer se murió. Quiere decir que tienen el problema ahí, lo tienen ahí, y tienen las condiciones con grandes basurales que, por lo general suelen ser mencionados por los ambientalistas, dado que estamos hablando de una ciudad turística por excelencia, visitada por gente de distintas partes de la tierra, ¿no?, que vienen a la Argentina en esta época del año.
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1: Bueno, avanzamos en la mañana de Entre Todos por Emisora Colón en estos habituales encuentros de todos los días. Y estamos hablando de no hay datos, por supuesto, de Colón, no los conocemos, sobre el Día del Padre. Sí conocemos los datos a nivel país, donde muestran un descenso que es una constante en los últimos años para estas fechas, donde el mercado se mueve por el hecho de que todo el mundo hace un esfuerzo, más allá de los recursos que puede llegar a tener, aunque sea hacerle un regalito al padre, ¿no? Bueno, hoy un regalito es hablar de unos cuantos pesos, pero de todas maneras todo el mundo hace un esfuerzo. Se dieron a conocer los números de la Confederación Argentina de la Mediana Empresa, donde dan cuenta que en el país cae 0,3% frente a la misma fecha del año pasado. También dijeron que el ticket promedio fue de poquito menos de 80.000 pesos. Lo que dicen, por ejemplo, la Cámara de Comercio de Pergamino, que se ocupa de estas cuestiones y las transmite, es que la dinámica de ventas fue bastante similar a nivel nacional. Este año sí reconocen, ahí en Pergamino, donde estudian estas cosas, una caída en el nivel de ventas en comparación con la misma fecha del año pasado. Según lo que dicen, se observó una tendencia similar a la registrada en el resto de la provincia, es decir, actividad comercial más moderada de la que se espera para una fecha importante del calendario. Pero no te da a conocer este número, sino esto más bien parece una apreciación a ojo de buen cubero, ¿no? Igualmente dicen que hay un cambio de modalidad de pago, marcado incremento de las operaciones mediante efectivo y transferencias bancarias, y no se usa casi la tarjeta de crédito, disminuyó notablemente. Si bien en esta oportunidad hubo promociones impulsadas por los bancos públicos, no tuvieron mucha incidencia en la decisión de compra de los consumidores que no estarían utilizando las tarjetas de crédito. ¿Necesitamos que alguien nos explique por qué se usa menos la tarjeta de crédito? No, porque todos los días te lo dicen, que la gente está recontra endeudada con las tarjetas de crédito, ¿no? Bueno, esa es la tendencia que dice la Cámara, se vio en Pergamino. Pagaron más al contado o con alguna aplicación, muy poco uso de las tarjetas de crédito.

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3: Bueno, vamos a hablar de fútbol con Jorge, así que seguramente algo nos podrá contar de lo que pasó ayer. Así que vamos a este espacio.
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3: Voy a empezar a hablar con Jorge haciéndole una pregunta. ¿Qué vas a hacer, Jorge, el 3 de julio que viene a las 19 horas? ¿Cómo te va? Buen día.
12: Ricardo, qué pregunta me haces, ¿eh?
3: ¿Yo te querés que te dé la respuesta yo?
12: Sí.
3: Va a estar sentado frente al televisor.
12: Frente al televisor.
3: Claro, porque ese día Argentina va a jugar con alguien que no conocemos hoy en Miami por la siguiente ronda, porque ayer clasificó, con el resultado de anoche clasificó primero, y entonces ya se sabe la sede. 3 de julio, 19 horas, nos falta conocer el rival.
12: O sea que vamos a bautizar julio, ¿no? 3 de julio, vamos a bautizar el mes, seguramente con toda la expectativa, ¿no?
3: En un lugar amable, ¿no? Porque ahí también Argentina va a ser recontra local, no solo por el hecho de que tiene muchos argentinos que van al Mundial, como pasó ayer, sino también porque ahí en Miami me parece que va a tener una buena hinchada también de ahí del lugar.
12: Y sin lugar a dudas, ¿no? Creo que realmente a medida que vamos mirando los partidos y vamos entendiendo cómo es la situación, ¿no? Pero bueno, volvemos a ser locales, vuelve a estar la camiseta argentina, ¿no? Presente, aunque no hay muchos argentinos, sí los hay, pero quizás los haya cada vez más, que nos vayamos acercando al objetivo final. Pero bueno, hay muchos centroamericanos que están vestidos con la camiseta argentina, ¿no? Qué cosa tan fantástica lo que ha pasado de sobremanera con lo que significa el apellido de Messi, sobre todo también porque está ahí, ¿no? Jugando en el Inter de Miami, y eso también habla a las claras de que se ha hecho se ha constituido él con los demás argentinos que están en el lugar en una especie, digamos, de favoritos, ¿no? Y bueno, eso es lo que ha hecho Messi, y más que nada con las producciones permanentes, ¿no? En el día de ayer y a la tarde, y pasando al partido, Ricardo nuevamente se hizo presente de la manera que lo hace, ¿no? Y evidentemente que también es humano, ¿no? Demostró que es humano, porque erró un penal en un momento clave y parecía que esa situación lo iba a incomodar mucho a él y al equipo, y se recuperó fácil. Eso habla a las claras del equipo que tiene, ¿no? Y que cuando a él se lo cuestionaba tanto, no era solamente él, era que no tenía un equipo realmente, ¿no? Y hablo del pasado, ¿no? De un pasado lejano hoy por hoy, gracias a Dios, ¿no? Por lo que significa todo el presente que le generó al fútbol argentino Lionel Messi, ¿no? Hoy se levanta más rápido, hoy sufrió nada más que esa desazón momentánea de errar un penal, que evidentemente era tan necesario a esa altura del partido, porque recién comenzaba, bueno, se le escapó, y después, bueno, vino lo que tenía que venir, ¿no? Y ese golazo, el segundo, sobre todo, ¿no? Un golazo realmente extraordinario por cómo, pero vos fijate, Ricardo, cómo sale, ¿no? El gol. Sale, o sea, hay un centro del equipo austríaco que trata de buscar y que intercepta de manera casi grotesca Paredes, ¿no? Levantando el pie como lo levanta cualquier levanto el pie aquí a ver si puedo contrarrestar y contrarrestó perfecto para la corrida de Messi. Después de Messi, ¿no? Y de alguna de algún zigzagueo que generó ahí adentro del área, Paredes vuelve a entrar al área y desde un pase que le da, o un rebote, no recuerdo bien, creo que fue un pase que le dio, mal dado, ¿cómo la bajó Messi? ¿Vos te diste cuenta cómo la bajó? La bajó casi con el taco, para después producir esa jugada, nuevamente cuando empezó a driblear, y bueno, y pateó y encontró el gol, y encontró las manos de un colonense también, ¿no? Porque ahí estaba Joaquín Bruno, nuestro querido Joaquín Bruno, y fue un saludo de 10 a 10, ¿por qué? Porque Joaquín Bruno también fue un gran jugador de fútbol, me acuerdo haberlo visto en las inferiores.
3: Jugaba más pegado a la raya, jugaba.
12: Sí, sí, bueno, era un jugador habilidoso, ¿no? Muy habilidoso, sí, un poquito más tirado a la izquierda, sí, puede ser. Pero bueno, hablamos de esos inicios, ¿no?, del fútbol de él. Después, bueno, uno lo veía siempre con esa característica muy especial de buen jugador, de mucha calidad, que bueno, después, como es el trayecto de la vida, se fue perdiendo el jugador y vino apareciendo este comunicador social y este periodista deportivo realmente, y siempre tan amable, porque si bien le llevo muchos años de diferencia, ¿no? Y no quiero decir y amalgamarme de una amistad con él, pero siempre fue la verdad que muy atento para conmigo, y siempre que tuvimos oportunidad de charlar en algún momento con quien era su novia y con quien hoy es su esposa, ¿no?, que le ha dado un hijo, también fueron muy amables con quien te habla, Ricardo, y eso habla a las claras de la gran persona, que pues, no por el hecho ese, sino porque no pierde la memoria, ¿no?, porque más allá de haberlo conocido de pequeño, una bella grande, también recuerda lo que significa el ayer futbolístico, ¿no?, y quién siente el fútbol como lo sentimos todos nosotros, ¿no?
3: Retomamos donde había dejado, mete el segundo gol, donde lo hace justamente porque tiene una rapidez mental que todavía conserva, porque en definitiva la pelota estaba ahí bollando y él reaccionó primero que todos. Cuando quisieron darse cuenta, se había pateado. O sea que eso físicamente demuestra de que no está tan viejo para jugar al fútbol, a pesar de que mañana va a cumplir 39 años. Una rapidez realmente importante, por eso hace el gol, porque se anticipa a todos después del rebote que da cuando el arquero le tapa la pelota. Ahora, la siguiente escena sería el tiro libre. Vos pusiste en el PRO de 2-0, patea Messi un tiro libre cuando el partido se termina y ya estás para festejar, para disfrutar. ¿Qué crees, que lo meta para meter el tercero? O no, mejor que lo tire fuera, así ganan el PRO de que puso 2-0 a la Argentina.
12: Bueno, mira, yo no, vos sabés que ni en el mejor momento de los 70 con el tema del PRODE, yo era un gran fanático, no me gusta.
3: No, pero es gratis, no estás apostando plata, nada, es gratis y hay montones. Yo, por ejemplo, juego en uno gratis para nada más que para jugar, simplemente, pero es gratis.
12: Nada más que por jugar, pero sí. Bueno, no, por ahí me desestabiliza eso de tener que presagiar esos resultados, me quita la sensación de tener que hacer fuerza para otro lugar que no sea el fútbol mismo.
3: Yo te digo lo que pasa. Es para nosotros que andamos siempre con estas cosas del fútbol, no es tan difícil acertar quién gana. ¿Sabés lo que se hace difícil? Acertar cómo termina el partido, el resultado. Correcto. Claro. El resultado, viste que depende de infinidad de cuestiones. Van ganando 2-0 y vos pusiste 3-0. Y estos, empiezan a guardar piernas, empiezan a tocar para atrás. Y dicen, ¿por qué no siguen un rato más? Bueno, o al revés, qué sé yo. Es difícil el resultado, depende de un montón de cosas. Por ahí acertar los ganadores. Yo creo que perdí desde que empezó el PRO. Se han jugado como 50 partidos. El partido que empató España y hubo otro grande también que empató y me hizo perder el resultado. Viste que hubo dos partidos donde hubo dos equipos que tenían todo para ganar y empataron, uno fue España y el otro no recuerdo quién otro. Bueno, esos dos partidos no los acerté. Después el resultado es muy difícil. Ahora, acertar quién va a ganar no es tan complejo. Te complican un poco. El otro partido creo que fue Uruguay, que empató, me parece, con Ecuador o Paraguay, que empató con un equipo de África que recién debutaba en el Mundial. O Curazao, con Curazao. Bueno, esos dos partidos no los invoqué. Después, no es tan difícil, porque más o menos está en el fútbol. El tema es el resultado. Es difícil que el resultado se dé como vos lo pensás. Por ejemplo, Noruega. Ayer ganaba, y si yo puse que ganaba Noruega, pero ganaba 2-1, ganó 3-2. La diferencia es exacta, pero ¿qué sabés vos si va a meter 3 goles o 2?
12: Sí, es la quiniela, ¿no? Generalmente es muy quinelero eso. Pero
3: la quiniela es para el resultado. Ahora, para decir quién gana es más o menos invocarle con algún conocimiento de fútbol.
12: Sí, está implícito. No nos olvidemos, la quiniela que es un juego, el fútbol también es un juego, ¿no? Con otros condimentos, con otras maneras, como lo decimos siempre, una gran profesión que está al servicio del juego, por eso a veces es difícil y por eso a veces los resultados no se dan, ¿no? Entonces, lógicamente, la expresión y el deseo uno es ganar y después, bueno, está si hace 2, si hace 3, si hace 4. Vos viste que generalmente los quiebres que hay futbolísticos y emocionales, ¿no? Porque si, bueno, gana hasta el último minuto, faltaban 10 minutos o 5 minutos y ganaba 1-0. Y bueno, con el descuento terminó ganando 3-0. ¿Cómo puede ser? Si venía a jugar, bueno, ese es el fútbol, ¿no? En sintonía con lo emocional. ¿no? Con lo que significa este quebrarse, que es lo que yo decía con referencia al penal de Messi. Lo vi un poquito golpeado, o a lo mejor, viste, las cámaras lo buscan demasiado también a él, ¿no? Y a lo mejor era una cámara normal que uno lo ve porque uno está golpeado, porque uno, ¿qué quiere? Uno quiere que patee y haga todos los goles que quiera hacerlo, y lógicamente el penal más que nada porque sabés que casi es un gol hecho, pero bueno.
3: En cambio yo no, yo quería que lo errara, así se repite lo de Polonia y terminamos siendo campeones del mundo cuando también lo erró.
12: ¿Cómo?
3: Que con Polonia también lo erró y fuimos campeones del mundo, así que yo quería que lo errara, así se repite la historia.
12: Ah, sí, se sostiene, ¿viste? Se sostiene la cábala. Se sostiene la cábala. Y bueno, viste, esas cosas también tienen que ver con algo, ¿no? Viste que se siguen un poco esas estadísticas tratando de ver que se den. Bueno, son como las cábalas, ¿viste, Ricardo? Viste, todos nos sentamos en algún lugar, lo vemos con quién lo tenemos que ver, y bueno, eso también tiene que ver con ese juego, con esa quiniela que digo, ¿no? Pero bueno, evidentemente todo tiene que ver con todo, ¿no? Y ¿sabés por qué no me gusta la quiniela en el fútbol de esa manera? Porque hay tantos tongos, ¿viste? Que también hay, ¿te acordás? Los jugadores que tiraban la pelota al córner, porque si daban 5 o 6 córneres,
3: sí, bueno, sí, es cierto, porque eso es, y muchos incluso han sido condenados, pero acá no hay otro juego más que el que gana, es un puntaje, y si invoca el resultado, el doble de puntaje, no es más que eso.
12: Exactamente, así que bueno, de todas maneras creo que hemos disfrutado mucho del fútbol de Argentina, ¿no? Sobre todo por lo simpático que fue ese toque de manos entre Joaquín Bruno, ¿no?
3: Sí.
12: Y Messi, ¿no?
3: Que ahora, no era un rival fácil.
12: Mano, ¿no? Y qué bueno que haya respondido de esa manera, ¿no? Porque por ahí la carrera esa local pasa por arriba de todo, y sin embargo no, pareciera que lo que salió a buscarlo, ¿no? En esa carrera tan importante, ¿no? Bueno, creo que tiene el mensaje, Joaquín, de otros, digamos, no digo que son periodistas como él, pero que no tienen el reconocimiento porque han hablado de una manera diferente, ¿no? Y ya ahí me estoy metiendo en cosas que diferentes, que los futboleros lo sabemos y vos también lo sabés, ¿no? Muchos que hoy están hablando muy bien de él, hablaron muy mal de él en algunos mundiales, ¿no? Bueno, digamos que fue el momento que la derrota te hace hablar mal, pero hay que tener cuidado, ¿sabes? Y no han hablado muy bien de algunos jugadores argentinos de aquellos mundiales, ¿no? Algunos contestan, como la mujer de Di María, como la señora de Di María, que contestó el feo, y otros se callan porque así son. El caso de Messi, que ha bajado la cabeza, y bueno, y ahora se toma esta revancha fantástica y hermosa, pero sí sabe quiénes hablaron mal de él, ¿eh? Y bueno, eso habla a las claras de la satisfacción que vemos cuando le estrecha las manos a un colonense, ¿no? Como a Joaquín, ¿no? Creo que no se las va a lavar por mucho tiempo la mano, pero bueno, es una alegría inmensa. Y volviendo al partido, bueno, lo que digo, Ricardo, es que tenemos un equipo en donde nuevamente Messi marca la diferencia, ¿no? Y que no alcanzamos a notar después de las mieles de este triunfo y de los 5 goles que tiene Messi. Si nos ponemos un poco serios también, tratando de no cargarnos al carro de la victoria, y que ojalá así sea, pero tenemos por ahí algunas cuestiones que nos hacen dudar de algunas cosas, ¿no? ¿Por qué? Porque nos vemos que estamos en una etapa futbolística en donde nos complican y bastante cierto tipo de selecciones, y no son de un gran nivel, porque sabemos que las selecciones de la fase de grupo están un poquito acomodadas al respecto, ¿no? Ahora hay que ver cuando entremos en otras situaciones. ¿Por qué lo digo? Y porque ya vamos a entrar a jugar con selecciones de mucho más poderío, pero bueno, Argentina yo creo que está bien, sujeta a un plan de juego que lo tiene, pero yo no sé si vos te acordás, y ahora quiero que vos me des tu opinión también, ¿te acordás cuando una vez dijimos cómo vamos a extrañar a un tipo como Di María? ¿Y cómo vamos a extrañar a alguien que fuera parecido a él y no está, ¿no es cierto?
3: Sí, está, pero la selección lo pudo reemplazar porque es un equipo. Digamos, es cierto que por ahí no tenés un jugador de esas características, pero como equipo lo reemplaza.
12: nosotros tenemos reemplazó... un buen equipo, sabemos tener la pelota, sí. en un momento del partido la sabemos tener la pelota, le quitamos el ritmo a la selección oponente, ¿no? Pero nos falta por ahí el punch ese que se necesita para esa disparada, ¿no? Que tenía por ahí en alguna especie de contragolpe. Sí, no podemos ejecutar el contragolpe porque, bueno, no tenemos jugadores de esa característica. Lo que sí tenemos es un equipo que sí sabe tener la pelota y que tiene oxígeno, ¿no? Porque en el día de ayer, cuando entró Nico González, ¿no? Cuando se tuvo que ir Medina, que otra vez esa sorpresa, ¿no? Juega como si hubiera jugado años en la selección Medina, ¿no? Entró Tagliafico y lo hizo bien. Y creo que el ingreso de Paredes fue realmente importante en ese sector para darle buena distribución a la jugada, ¿no? Más allá de que Paredes tiene un juego largo fantástico. No puede jugar largo porque lógicamente no tiene quien corra 40 o 50 metros y sobre todo a esa altura del partido, ¿no? Donde ya las energías están un poco agotadas. Pero bueno, evidentemente que podemos llegar a tener la versión de saber seguir jugando como lo estamos haciendo y de quitar el ritmo necesario a las selecciones, ¿no? Hay un momento dado en donde vos lo dijiste bien, ¿no? Que Messi mantenga ese pique demoledor es algo casi increíble. Porque vos fijate que a lo largo de los mundiales, ¿qué fue lo que perdió Diego? Y en los últimos mundiales no tenía esa capacidad de poder correr de esa manera, ¿no? Bueno, Messi sí la tiene, ¿no? Todavía tiene un pique realmente tremendo, ¿no? Será por su contextura física, será porque ha trabajado también en sintonía, ¿no? Para no perderla jamás y porque lógicamente, bueno, tiene esa posibilidad de aparecer también en los lugares. ¿Vos te diste cuenta que él está parado en los lugares clave siempre? Y en donde lo interpreten va a ser muy parecido a lo que hacía Maradona, ¿no? Que Maradona lo hacía porque sabía que no estaba para ciertas cosas, y Messi también lo sabe, para terminar los partidos, también sabe dónde tiene que estar. El tema es cómo lo interpretan, ¿no? Por eso seguimos diciendo que hay que esperar un poquito más a Thiago Almada, ahí sí hay que esperarlo un poquito más, por ahí no entra tanto en juego, pero que sí están bien, digamos, parados en el campo de juego, en esos lugares donde se necesitan. Lógicamente, hay cosas que a veces la ansiedad nuestra, ¿no?, que estamos detrás de una pantalla, nos hacen ver cosas que por ahí nos hacen que tengamos la necesidad de saber de que rápidamente llegamos al gol. Y eso es lo que queríamos con el penal. Entonces después se nos complica un poco por algunos minutos. Pero bueno, creo que Argentina está en el buen camino y sí. Lógicamente...
3: Bueno, me escuchaste, pero yo te decía que no fue un partido para nada sencillo ante un equipo que te propuso un juego muy físico, de pierna fuerte, que cuando tiene la pelota tiene algunos jugadores capaces, que por momentos nos dominó en la mitad de la cancha, que nos hizo sufrir, como el técnico lo dijo, hemos sufrido, pero supimos salir del sufrimiento y ganar el partido. No fue una prueba bastante, bastante complicada. No es Alemania, pero es un equipo que tiene una base parecida a la de Alemania. Tal vez le falten un par de jugadores que tienen los alemanes, o no tanto, pero fue una prueba mucho más difícil de lo que en definitiva terminó siendo por el resultado. Pero no te olvides que nosotros ganamos 2-0, que el segundo gol lo metimos faltando pocos minutos, que tuvimos siempre 1-0, y que el 1-0 no te asegura nada, sobre todo cuando tu rival tiene más la pelota que vos. No fue tan sencillo. Te decía que lo pudimos sostener porque tenemos un equipo formado con experiencia. Salió Cuti Romero, un jugador excepcional, debe ser un 2 de los pocos que hay de esa calidad en el mundo. Y sin embargo entró Tamendi y no se notó la diferencia. Jugó exactamente como él. Y el mismo caso de Medina, no estaba Tagliafico, que es un poco más rápido, que juega más en ataque, pero también jugó muy bien. Entonces hay un equipo y eso te permite. Ahora, ojo que de aquí en más vienen todos partidos más difíciles.
12: Correcto. Sí, comparto plenamente, coincido en lo que decís. Es así. Argentina tiene esa manera de descomprimir el juego para el rival, ¿no? O sea, tenerle la pelota y a veces en esa, como lo dijimos en alguna manera, como lo dijimos anteriormente en algunas entradas que tenemos permanentemente, tenemos bien la pelota, y eso no les gusta a los rivales, ¿no? Ahora, cuidado cuando la agarran ellos, porque son muy rápidos, ¿no? Hay que estar muy atento porque ellos son directos, ¿no? Mirá,
3: y además no tenemos mucha contención en la mitad de la cancha. El equipo, ahí, para mí, le falta contención en el medio porque, claro, tiene muchos creadores. Yo lo escuchaba al técnico hoy, después del partido, cuando decía, y a mí me piden que juegue, no sé, Lautaro y Juliani. A mí también me gustaría, dice. Pero tenemos que tener cierto equilibrio porque si no los rivales nos van a matar, dice.
12: Claro, y vos fijaste, Ricardo, que haces eso, ¿vos viste la capacidad de sacrificio que le ha puesto a Lautaro?
3: Sí.
12: ¿Y a la situación?
3: Sí, porque se tiene que ganar el puesto, obviamente, con Julián, y entonces hace lo que Julián suele hacer muy bien.
12: Claro, o sea, todos sabemos lo que significa el fútbol y querer ganarse el puesto, pero yo creo que hay un gran grupo, y eso trasciende, o sea, que cuando hay tan buen grupo, a veces no importa la titularidad, porque la titularidad está sola y el problema de armar el equipo lo tiene el técnico, ¿viste? Pero cuando vos te comprometés con la situación, ¿qué es lo que hace Lautaro? Lautaro, lo vi en una correr una pelota que parecía un marcador de punta. Sí. Lo vi a Messi también hacerlo. Sí. Y sin lugar a duda digo yo, qué bueno que se comprometa en esa situación. Y quizás, bueno, no le quedaron muchas a Lautaro, el penal ese se lo hicieron a él. Bueno, pero perfecto, hace un desgaste tan importante que cuando le toca entrar a Julián, el Araña, a Álvarez, siguen con el mismo trabajo, ¿no? Entonces, esa oxigenación es la que habla también de saber de que con esta cantidad de cambio esa cosa se puede hacer, pero se hace notablemente porque se entiende, ¿no?, el juego, y realmente se juega en relación a lo que significa el equipo, ¿no?, y el compañerismo que me da la sensación que tiene este equipo, ¿eh? No creo que tenga egos esta selección, ¿eh? Y si los tienen, evidentemente los dejan afuera del vestuario, ¿no? Porque realmente están todos comprometidos con la causa, ¿no te parece?
3: Sí, efectivamente. Bueno, viene entonces la Argentina, después un repaso rápido, da cuenta de que también clasificó Francia, que tuvo que esperar 2 horas para clasificarse, pero no por otra cosa que no sea la tormenta. Siempre hablo de la tormenta.
12: Ahora,
3: bueno, a los franceses les tocó y terminaron ganando 3-0. Creo que ganaron 2-0 cuando se paró el partido. Después Argelia le gana a Jordania y entonces Argentina queda primero y a nosotros nos queda Jordania, que ya está fuera del Mundial. O sea que el próximo partido lo jugaríamos, lo dijo también el técnico, con muchos suplentes. Lo vi a Ginóbili por la televisión, lo aplaudieron mucho a Ginóbili y la gente, le reconocieron precisamente el gran aporte que hizo también en la selección, cuando la Argentina hizo notable trabajo en los Juegos Olímpicos y en el Mundial de Básquetbol con él como estandarte, un jugador que triunfó en los Estados Unidos, donde es como otro mundo para el básquetbol argentino, es como otro lugar, y sin embargo él consiguió triunfar y la gente se lo reconoció, y me parece que eso es lo más importante. Y si querés nos vamos yendo diciendo que juega Inglaterra con Ghana, que también va a jugar Portugal, que necesita ganar. Fíjate vos, Portugal frente a Uzbekistán, este partido dentro de un rato es a las 2 de la tarde, y me parece que sobresalen estos encuentros de los 4 que están programados para hoy. Hoy juega Portugal Uzbekistán, como dije, a las 2, Inglaterra gana a las 5, después juega Panamá con Croacia, en el medio juega Chicago con Rafaela, no sé si lo querés ver, vos que te mirás todo, tenés en el intermedio de Inglaterra y Panamá, tenés Chicago con Rafaela. Y después, a última hora, Colombia con, ¿con quién juega Colombia? Me olvidé. Con un equipo de África de jugar.
12: Sí, no lo tengo acá ahora, pero bueno, imagínate.
3: Con Congo.
12: Con el Congo.
3: Sí. Con Zaire de antes, porque antes era Zaire.
12: Antes era Zaire, exactamente. Uh-huh. Viste, uno cuando dice... cuando dice Colombia, dice Luis Díaz, ¿no? Al menos yo. Yo quiero ver a Luis Díaz, ¿no? Uh-huh. En cierto modo uno ve fútbol, le encanta todo, pero, cuando toma la pelota Luis Díaz, uno dice, va a ser algo diferente, ¿no? Y con respecto a Francia, que decías vos, ¿no? Que se tardó mucho tiempo. Yo vi el primer tiempo, cuando agarra la pelota Olise, ¿no?
3: Sí.
12: Mamita, sí. Cuando agarra la pelota Olise. Sí.
3: Va a ser es difícil ese equipo, es muy difícil.
12: Es difícil ese equipo. Sí. Es difícil ese equipo. Sí. Pero bueno, decimos Olise, decimos Mbappé, decimos Dembélé, De Ye. Bueno, viste, y son jugadores que juegan todos en situación ofensiva, ¿viste? Sí. Pero sí. Bueno, son las cosas que a medida que vaya pasando el tiempo vamos a ir notando.
3: Y va a estar bueno. Si algún día nos toca enfrentarnos, ya nos van a querer ganar nuevamente. Jorge, la seguimos mañana,
12: La seguimos mañana, entonces, Ricardo. Un placer de hablar de fútbol con vos. El saludo para vos, para todos los oyentes. Y en especial, como digo siempre, para los futboleros y futboleras. Será hasta mañana, Ricardo.
3: Hasta mañana y cerramos el espacio.
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3: Hay un tribunal de trabajo resolvió un caso que generó impacto en el ámbito laboral al reconocer como accidente de trabajo por ocasión un episodio sufrido por un empleado de una empresa. ¿Qué le pasó al empleado? El empleado sufrió un cuadro cardíaco durante su jornada laboral, o sea, mientras estaba trabajando le agarró un ataque al corazón y quedó con graves consecuencias de salud. Y por supuesto no se le reconocieron como un problema de trabajo. Dice, bueno, anda mal del corazón, esto no tiene nada que ver con el trabajo. En cambio, el empleado dijo, no, me pasó esto porque me estresé por el trabajo, por mi tarea. Bueno, llegó la justicia y la ART deberá abonar una indemnización millonaria. Un abogado presentó una demanda por daños y perjuicios contra la empresa y una aseguradora de riesgo de trabajo, y según consta en el expediente, el trabajador había ingresado a la firma en 2009 y en el 2021 comenzó a desempeñarse bajo un régimen de turnos rotativos, situación que según él planteó le afectó su vida familiar y a él le generó un cuadro de estrés. Y el hecho central ocurre, estamos hablando del 2021, el 24 de noviembre, cuando esta persona estaba trabajando en la planta. Comenzó a sentir fuerte dolor en el pecho, mareo, malestar general. enfermería y estaba cerrada la enfermería del establecimiento en la fábrica. Bueno, lo tuvieron que llevar en un remis porque ni siquiera consiguieron.

0: en la ambulancia, sufrió una descompensación cardíaca durante el trayecto con una grave afectación neurológica y quedó casi cuadripléjido, con severas limitaciones motoras, con necesidad de asistencia permanente. Y bueno, acá concretamente la representación legal va con que existieron fallas en la respuesta ante la emergencia, y el tribunal justamente entendió que era un accidente laboral por ocasión, no por la actividad laboral, él hubiese tenido un infarto en otro lugar como lo tuvo ahí, pero no la justicia consideró apropiado el reclamo y la ART tendrá que pagarle. Más allá de esta situación puntual, que es un caso que, por supuesto, es uno que desconocemos, personas que no conocemos, este episodio lo que hace es generar un antecedente que, por supuesto, puede servir para situaciones más o menos parecidas, ¿no? Una situación que, por supuesto, podría considerarse como un caso de los que ocurren habitualmente, un infarto, pero como ocurrió en su lugar de trabajo, la empresa lo tuvo que indemnizar. Me imagino cómo le debe haber caído a Mauricio Macri, que su principal empecinamiento es que los empleados cobran muchas indemnizaciones y que hay como toda una ingeniería detrás de estas situaciones como para sacarle plata a los empresarios. O le faltó decir como para sacarme plata a mí. Bueno, seguramente no le habrá caído bien a Mauricio Macri esta decisión de la justicia.
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0: Es el momento de ir a las cotizaciones de Cañuelas, así que lo presentamos de esta forma.
6: Ahora, por emisora Colón, como todos los días hábiles en este horario, presentamos las cotizaciones registradas hoy en el mercado agroganadero de Cañuelas.
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0: Bueno, vamos a los precios registrados en el mercado agro-ganadero de Cañuelas. Novillos especiales jóvenes, más de 430 kilos. 4.299 pesos con 34 centavos. Novillos regulares hasta 430 kilos, 3.265 con 72, y más de 430 kilos, 3.885 pesos con 28 centavos. Novillos especiales hasta 390 kilos, 4.920 pesos con 54 centavos, y más de 390 kilos, 4.516 pesos con 27 centavos de promedio por kilo vivo. Novillitos regulares 3.965 con 99. Vaquillonas especiales hasta 390 kilos, 4.645 pesos con 36. Vaquillonas especiales más de 390 kilos, 3.973 pesos con 86 centavos. Y las vaquillonas regulares se pagaron 3.432 pesos con 84 centavos de promedio por kilo vivo. Vaquero especial joven hasta 430 kilos, 2.726,67. Más de 430 kilos, 3.125 pesos con 39. Vacas regulares, 2.566 pesos con 26 centavos de promedio. Vaca conserva buena, 2.200 pesos con 65 centavos. Vaca conserva inferior, 2.158,63. Toros especiales, 2.845 pesos con 23. Toros regulares, 2.520 pesos con 96 centavos. Los MEX, hasta 430 kilos, 4.094 pesos con 16 centavos de promedio por kilo vivo. Los MEX regulares se pagaron 3.541 con 22. Ingresaron en total 7.658 animales, aumentado unos 150 pesos aproximadamente el precio comparado con el viernes de la semana anterior. Precio promedio hoy en Cañuelas, 3.576 pesos con 18 centavos. 3.576 con 18 centavos. Mañana en este mismo horario volvemos otra vez desde Cañuelas con las cotizaciones de la jornada, Mercado Agropecuario de Cañuelas.

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2: El tema de la la salud es un negocio, ¿no? Por supuesto. Las personas necesitan que se las atienda cuando tienen un problema y está detrás de eso la medicina. Pero también hay negocios en muchos casos. En muchos casos hay comunidades terapéuticas que no cumplen con los requisitos y las personas se mueren. Justamente la Asociación Reducción de Daños de la Argentina denunció 5 muertes dudosas dentro de esas comunidades terapéuticas en los últimos días. Comunidades terapéuticas que justamente son irregulares. 4 de las 5 muertes fueron declaradas suicidios, pero esta gente de Reducción de Daños de Argentina, que es una asociación, tiene dudas de que sea así y están investigando justamente esos hechos. Porque si bien es cierto, puede ser que en algún caso se hayan suicidado, el motivo es que vivían, dicen, en un clima de amenazas y de sobremedicación, ¿no? El año pasado, esta misma institución había denunciado un total de 20 muertes en establecimientos de salud mental donde se violan sistemáticamente de los derechos de la gente. Recordemos que, lo digo ahora porque me parece que es el momento adecuado, hay una iniciativa por parte de este gobierno para volver a los lugares de internación, los comúnmente llamados manicomios, para las personas con problemas de salud mental. Hoy, las personas con problemas de salud mental, siempre y cuando no sea una cosa gravísima y que no pueda estar en la calle, son tratados en su medio ambiente, en su casa, conviven con el resto de la población, lógicamente con problemas, pero conviven con el resto de la población. La idea de este gobierno es modificar esa ley y volver a los manicomios, volver a, internar en determinados lugares a las personas. Bueno, hay comunidades terapéuticas, sí que hay actualmente. Claro, especialmente cuando hay personas que están mal por las drogas. Hay muchas comunidades terapéuticas de rehabilitación enfocadas más que nada en el tratamiento de adicciones, también de trastorno de salud mental. Bueno, no son bien tratados en muchos casos, sobre todo porque hay casos privados. No, habrán visto ustedes en colocados en lugares más o menos estratégicos, carteles de decir, bueno, problemas con las adicciones y te dan número de teléfono. Esos son privados, eso es un negocio, por supuesto, que a lo mejor en muchos casos, no lo sé porque yo no soy un inspector, en muchos casos seguramente deben cumplir a rajatabla con todas las condiciones y consiguen el objetivo. Ahora, en todos los casos, no. Hay casos en donde el tratamiento es muy precario, incluso inhumano, e incluso, como dice esta asociación que se ocupa de estos temas, terminan generándole por amenazas, por sobremedicación. Una buena manera de atenderlos, entre comillas, es la sobremedicación. Lo hace dormir y no te molesta. Listo, este está muy molesto, fíjate, no se aguanta no consumir. Y está muy molesto y le dan una medicación permanente para que se le pase. Bueno, en algunos casos parece ser que en los últimos tiempos hubo 4 o 5 muertes y lo están estudiando, pero sospechan de que se debe justamente a los malos tratos o a la sobremedicación. 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
2: Terminó la ronda clasificatoria para el torneo Apertura. Hablamos de las divisiones inferiores del fútbol local, como estaba previsto, luego del fin de semana anterior que no se había podido jugar. Por cuestiones del tiempo, bueno, finalmente los chicos pudieron culminar la primera parte del primer torneo de esta temporada 2026. Vamos con los resultados y, por supuesto, cómo ha quedado todo lo que tiene que ver con las posiciones finales y, obviamente, lo que se vendrá, los cruces de semifinales. Empezamos con los resultados, entonces. Décima fecha, en sub-11, triunfo de Barracas a Porteño, 2-1, empataron 0-0. 9 de julio y el Fortín. Quedó libre Racing en esta última jornada. Posiciones finales en sub-11. Porteño líder 19, 9 de julio 15, Barracas 13. Racing y el Fortín empataron las posiciones con 6 unidades, pero se quedó por sistema de desempate Racing con el cuarto lugar. El Fortín quedó quinto y por lo tanto ha quedado eliminado. En cuanto a los goleadores, Bruno Acevedo de Porteño con 5 goles terminó siendo el máximo anotador en sub-11. Pasamos a sub-13, goleada de Barracas a Porteño, 5-0. Otra goleada, la de El Fortín el 9 de julio, 4-0. Posiciones finales en sub-13, líder El Fortín, 24, segundo Barracas, 18, tercero Racing, 12, y luego empataron Porteño y 9 de julio la posición con 3 puntos, pero el cuarto terminó siendo Porteño por desempate. Agustino Toso de Barracas y Santiago Romero de El Fortín con 10 goles, los goleadores en categoría sub-13. Pasamos a sub-15. Barracas le ganó a Porteño 1-0, el Fortín goleó a 9 de julio 6-0. Posiciones finales en sub-15, empataron en puntos el Fortín y Racing, se quedó con el primer lugar el Fortín, segundo Racing, ambos con 19 puntos, tercero Barracas con 13, cuarto Porteño con 4, cierra 9 de julio con 3 unidades y eliminado. Jerónimo Bertoldo del Fortín con 7 goles, el goleador en sub-15. Por último, en sub-17, Porteño le ganó 2-0 a Sportivo Barracas, mientras que en el otro partido de la fecha 9 de julio se impuso 3-0 a El Fortín. Posiciones finales en sub-17, Racing líder con 16, segundo Barracas con 15, tercero Porteño con 13, cuarto 9 de julio con 12, eliminado el Fortín en el quinto lugar con 3. Tiziano Rearte de Porteño, el goleador en sub-17 con 9 goles. ¿Cómo han quedado definidas las semifinales en cada categoría? En sub-11, 9 de julio, Barracas, Porteño frente a Racing. En sub-13, las semifinales serán el Fortín Porteño, Barracas frente a Racing. Pasamos a sub-15, las semifinales, el Fortín Porteño, Racing, Barracas. Y por último en sub-17, Racing frente a 9 de julio, Barracas frente a Porteño. Hay un organigrama, como todos los años. Primero decir algo, se realiza una tabla general en cuanto a la cantidad de puntos totales que han sumado los clubes, sumando todas las categorías, por supuesto. Esto se realiza todos los años para definir las localías en las semifinales y luego también en las finales. Esa tabla general quedó liderada por Barracas con 56 puntos, segundo Racing 53, tercero el Fortín 52, el cuarto Porteño 39 y en el quinto lugar 9 de Julio con 32. Por lo tanto, se vienen las semifinales, partidos de ida este próximo fin de semana. Por un lado, en cancha de Porteño, en sub 11, 9 de Julio Barracas, en sub 17, Porteño Barracas, en sub 13, Porteño el Fortín y en sub 15, Porteño el Fortín también. Y en cancha de Racing irán los otros partidos de las idas de las semifinales. En cancha de Racing, reitero, sub 11, Racing Porteño, sub 17, Racing 9 de Julio, sub 13, Racing Barracas, sub 15, también Racing Barracas. Usted dirá, por ahí no se respeta el orden, el cronograma habitual, de cómo se juega una jornada de inferiores. Bueno, esto tiene una explicación y es que hay una cuestión que tiene que ver con los vestuarios, de las canchas. Se trata de ordenar los partidos porque incluso en algunas canchas juegan equipos o más de dos equipos, así que de esa manera se trata de ordenar para que haya de alguna manera una correlación para la utilización de los vestuarios. Reiteramos entonces, se vienen las semifinales este próximo fin de semana en cancha de Porteño, sub 11, 9 de Julio Barracas, sub 17, Porteño Barracas, sub 13, Porteño el Fortín, sub 15, Porteño el Fortín. Y en cancha de Racing, sub 11, Racing Porteño, sub 17, Racing 9 de Julio y luego, tanto en sub 13 como en sub 15, Racing frente a Sportivo Barracas.
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4: Ocurrió el domingo por la tarde en la Ruta 8, ahí donde está la ex Ruta 8. La seguirán llamando Ruta 8, supongo, en Pergamino, ahí frente al Aeroclub. Donde colisionaron de manera frontal un automóvil y una moto. El muchacho de la moto, de 38 años, falleció en el momento. El siniestro movilizó, por supuesto, los efectivos. Fue en el kilómetro 235 de la ruta 8. Ahí chocan justamente este suceso entre un Volkswagen Gol Tren y el conductor de una moto Yamaha de 110 centímetros cúbicos. Es de Pergamino el motociclista. A mí me da la sensación que distintas circunstancias pueden haber ocurrido. Precisamente lo único que se puede decir es que iban los dos en el mismo sentido cuando se produce el siniestro. Esto es en la zona de Pergamino donde muere esta persona joven. Bueno, avanzamos, estamos en la parte final de nuestro encuentro de hoy de Entre Todos y algunas cuestiones que han ocurrido en el transcurso de la mañana. Por ejemplo, Jessica Sirio ya entregó su celular y ya fijó su domicilio, que es lo que le pidieron después de que se viralizaran los videos de la ex esposa de Martín Insaurralde mostrando los dólares guardados en el vestidor, ¿no? Pareciera como que necesitaban que algo ocurriera, así como para que no se hablara tanto de Adorni, ¿no? Justo aparecieron estas cosas que están muy mal desde ya. No sé, ella dice que no, que eso es suyo, que es producto de su trabajo, no tiene nada que ver con todos los novios y maridos que ha cambiado. Así que conforme la información aportada por el abogado, ella entregó el dispositivo, entregó las claves ante Gendarmería, que estableció la custodia correspondiente. Y el lunes habían pedido que lo entregara, le dieron un plazo de 24 horas y fue y lo entregó. Bueno, ¿qué es lo que qué es lo que se encontró en ese country de San Vicente? Bueno, fajo de dólares escondidos en cajoneras, bolsas y valijas. Por supuesto que nadie va a tener los dólares arriba en la mesita. Escondido, guardado en un lugar de la casa donde no esté tan a mano, me imagino, desde ya. Concretamente, el tema es que, tras el conocimiento de los archivos, ordenaron un allanamiento en el domicilio, tanto de ella como de la quien fue su marido, Elías Pichirilo, su ex esposo, que tiene también algunas otras causas por otras cosas. Bueno, concretamente, lo que dijo Sirio, que esta es plata mía, es producto de maniobras lícitas. Bueno, mientras tanto, se habla de ella, por supuesto, y no se habla de algún otro, ¿no? Pero justo apareció ahora. Vamos a la información con Meardi, tenemos más deportes.
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4: Muy bien, vamos a la información con todo lo que tiene que ver con el rugby.
2: Se viene este fin de semana el debut de los kamikazes en el torneo regional Pampeano C. Lo habíamos contado en los últimos días. Los kamikazes estaban clasificados, pero todavía restaban algunos partidos en otras asociaciones para terminar de definir las zonas, sobre todo, y lo que más nos importa, por supuesto, cómo iba a quedar definida la zona del equipo de nuestra ciudad. Finalmente, en las últimas horas, todo ha quedado confirmado en cuanto a la conformación de la zona de la Uroba. Son seis los equipos que tendrá la zona y por supuesto también el fixture de lo que se viene, este torneo regional Pampeano C, una competencia de la que ya ha participado Kamikazes de nuestra ciudad en otras temporadas, así que de alguna manera será el regreso de los Kamikazes entonces a esta importante competencia con equipos no solamente compartirán zona con equipos que ya conocen, que habitualmente se enfrentan, sino que también lo estarán haciendo con equipos de otras ciudades, incluso no solo de nuestra provincia, sino también de la provincia de La Pampa. Concretamente, entonces, la zona ha quedado conformada por los kamikazes de nuestra ciudad, Punta Alta Rugby, de la ciudad de Punta Alta, lógicamente, Santa Rosa Rugby, de la ciudad de Santa Rosa, en la provincia de La Pampa, también estará Pico Rugby Club, ya conocido por los kamikazes, comparten zona y competencia todos los años, también de la provincia de La Pampa, el Nacional de Bahía Blanca e Indios de Bolívar, otro equipo que ya conocen los kamikazes. El fixture, debutan este próximo fin de semana los kamikazes, 27 de junio estarán viajando a Punta Alta, los kamikazes, para enfrentar a Punta Alta Rugby. El otro, o los otros partidos de la primera fecha, Pico Rugby frente al Nacional de Bahía Blanca y Santa Rosa de La Pampa frente a Indios de Bolívar. Entonces, todo confirmado para los kamikazes, que comienzan este próximo fin de semana, entonces, 27 de junio, el torneo regional pampeano. Se insistimos, estarán viajando a Punta Alta para visitar al equipo de Punta Alta Rugby. Vale decir que serán 6 fechas, una rueda, todos contra todos, a una rueda. Clasificarán a la segunda instancia, en realidad la ronda final, los 3 primeros de esta zona, la zona Uroba, que estarán enfrentándose con los 3 primeros de la zona sur, otra de las zonas que tiene esta competencia. Y la ronda final está previsto que se dispute en el mes de octubre, concretamente el día 3 de octubre. Todavía no tiene fecha, mejor dicho, sede confirmada la ronda final, pero se sabe que será el 3 de octubre. Bueno, y veremos, entonces tendrán que ubicarse entre los 3 primeros los kamikazes para acceder a la parte final de este torneo regional pampeano, que insistimos comienza este próximo fin de semana.

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5: Y menos los de Austria, me parece que los diarios del mundo marcaban justamente lo notable del mundial que está haciendo Messi. Especialmente en España, donde Messi ha tenido toda su carrera deportiva. Marca tituló Messi 18, obviamente por el doblete y 5 goles en el Mundial, superando la marca histórica de Klose, el alemán. Messi sube al cielo, destaca el doblete ante Austria. Mundo Deportivo resaltó que Messi quedó en solitario como el máximo artillero mundialista. Sport, categórico en la portada, el mejor de la historia. También en España, Estadio Deportivo publicó Sos Leyenda y recordó que el argentino llega a los 18 goles. Además, en Francia la repercusión también fue contundente. El equipo llevó en su tapa el rey del mundo y destacó que el presente de Messi a los 38 años. Le parecía una frase: Messi, el máximo goleador de la historia. La prensa italiana, la Gaceta dello Sport, tituló No hay nadie como él, mientras que Corriere della Sera remarcó el doblete y el récord argentino como máximo goleador de todos los tiempos. Corriere dello Sport jugó con la figura del capitán argentino y publicó Liolán, junto a una bajada en la que destaca los 5 goles de Messi en 2 partidos en el Mundial. En Portugal, A Bola también llevó su portada. El logro del rosarino aparece y tituló Messi es el máximo goleador de todos los tiempos. Los británicos, Daily Telegraph, definición contundente: Messi, el mejor de todos los tiempos. The Paper destaca que el récord ya es oficial y que el argentino quedó en lo más alto de la tabla histórica de los mundiales. En México, tono más emotivo. De la mano de D10S, y remarca que Messi es inevitable. Esto es diario también, el más grande, por los 2 goles. En Brasil, Estado San Pablo, el máximo goleador, Folha de San Pablo. Messi llegó a los 18 en los mundiales, superó a Claude en su 6ª participación mundialista. Bueno, esto es justamente algo de lo que publicaron los diarios del mundo.
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5: Con las disculpas del caso, ahora sí, lo escuchamos a Sebastián Meardi, que nos trae automovilismo.
9: Finalmente, y tras la reunión realizada anoche en Federación, hablamos del automovilismo de Fedenor, por supuesto quedó confirmado que este próximo fin de semana es la nueva fecha de realización. Esperemos que la tercera sea la vencida para la carrera de los pilotos, la tradicional competencia que todos los años, desde hace varias temporadas, se realizan en la carrera con los pilotos titulares, los invitados. Recordemos, venimos de dos postergaciones consecutivas. Bueno, veremos si este próximo fin de semana finalmente se puede correr en el circuito Daniel Alberti, en el costanero de la ciudad de Arrecife. Reiteramos, este próximo fin de semana, es decir, 27 y 28 de junio, la carrera de los pilotos va por su tercer intento, esperando que sea finalmente el último y así se pueda concretar esta esperada cita, porque realmente es una propuesta siempre muy interesante, poder ver a los habituales pilotos que compiten a lo largo de toda la temporada en las diferentes categorías con sus invitados, que en algunos casos suelen ser incluso pilotos profesionales que tiene nuestra zona, nuestra región. Recordemos que 7 de las 8 divisionales correrán con sus invitados. Únicamente el TC Zonal, la categoría más añeja del automovilismo de Fedenor, lo hará de manera habitual, es decir, en la carrera únicamente con sus pilotos titulares. Por otra parte, para completar el segmento del deporte motor de hoy martes, en la mañana de Entre Todos y por emisora Colón, Rally. Por un lado, decir que se aguarda la confirmación de cuál será la sede de la próxima fecha, la cuarta del año, para el calendario del Rally santafesino. Recordemos, venimos de correr la tercera fecha días atrás en Villa Mugueta. La cuarta fecha del año está fijada para el fin de semana del 10, 11 y 12 de julio, pero aún todavía no se conoce la fecha de realización. Reiteramos, 10, 11 y 12 de julio, próxima cita del Rally Santafesino. Seguramente ya en las próximas horas se conocerá dónde será la sede de la competencia. Y para cerrar, también hablando de rally, pero en este caso del campeonato regional del ex federal, que recordemos también tiene participación de colonenses, como lo viene haciendo en estas dos últimas jornadas, Emanuel Braco. Venimos de lo que fue la cuarta fecha en Salto, hecho que ocurrió días atrás, pero también se aguarda por la confirmación de la sede de la quinta jornada, que será o está fijada para los mismos días que les decía recién Santafesino, 10, 11 y 12 de julio. Recordemos hace algunas semanas atrás yo les decía que se venían llevando a cabo algunas conversaciones, había una posibilidad allí dando vuelta de que la carrera, la quinta del año para el campeonato regional de rally, se lleve a cabo aquí en Colón, pero bueno, todavía no hay confirmación si eso finalmente se podrá realizar. Me parece que como que se fue apagando esa posibilidad, veremos si en las próximas horas hay novedades, pero existía concretamente esa chance. Bueno, finalmente entonces hasta el momento tampoco está confirmada la quinta del año para el campeonato regional de rally.
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5: Mientras Milei y Caputo cuentan cuántos dólares van a entrar por la liquidación de la cosecha gruesa, que es una de las cuestiones que le preocupa porque necesitan justamente dólares para cumplir con los compromisos de las deudas, las grandes cerealeras, las exportadoras, tienen distintos objetivos, por lo menos tienen cuatro objetivos de manera conjunta. Uno sería entrar al mercado local de biocombustibles. Segundo objetivo, ganar la privatización del Belgrano Cargas. Tercer objetivo, doblegar al gremio de aceiteros en la paritaria del sector, que es muy fuerte el gremio de los aceiteros, que cobran bastante bien los muchachos, pero porque tienen un gremio muy fuerte, entonces lo que quieren es tumbarlo porque obviamente los que pagan son ellos, y después bajar los costos logísticos de la hidrovía, que es por donde transita el 80%, 90% de la cosecha. Son apuestas estratégicas que muestran el poderío de las grandes multinacionales y las empresas locales que dominan la exportación, los que venden soja, los que venden maíz, girasol y trigo, que por supuesto sacan del apuro al gobierno casi siempre con sus liquidaciones, las están esperando como el agua, a veces liquidaciones anticipadas que no son gratuitas. El gobierno por él le ha llegado incluso a bajar momentáneamente el precio de las retenciones para que lo hagan. pero ahora están como viendo el campo libre para avanzar con algunos reclamos históricos, Bueno, ya se los mencioné. Bueno, entrar en el mercado local de biocombustibles, quedarse con el Belgrano Cargas para el transporte de cereales, doblegar al gremio de los aceiteros, que tienen que pagar sueldos medios altos para lo que es la media de la República Argentina. De ninguna manera es un sueldo alto en cualquier otra parte, y bajar los costos logísticos de la hidrovía. Eso es lo que se propone. ¿Quiénes son? Bueno, la Cámara de la Industria Aceitera de la República Argentina y el Centro Exportador de Cereales, que es un actor protagónico en la política económica argentina, porque es el que controla la canilla de dólares con las que los distintos gobiernos tapan los huecos crónicos de divisas que tienen. Este país no fabrica dólares, por supuesto. Hay como 30 asociados en la Cámara de la Industria Aceitera de la República Argentina y en el Centro de Exportador de Cereales, pero te nombro algunos. Está Cargill, ahora fusionada con Viterra, Luis Dreyfus, después está COFCO, que es China. Y después de nuestro país tenés Aceitera General Dehesa, que es de Robert Urquía, y Molinos Agro, que es el brazo exportador de la familia Pérez Compar. No son los poderosos de la República Argentina. El tema de las retenciones, bajo la presidencia de Gustavo Irigoras, estas empresas, somos 17, 18, son de nombre las más importantes, extranjeras y nacionales, aportaron más o menos durante la presidencia de Gustavo Irigoras unos 7.000 millones de emergencia en septiembre, al agotar en dos días las ventas de retenciones cero que Caputo implementó de urgencia para conseguir dólares y llegar con aire a las elecciones. ¿Se acuerdan aquella jugada para conseguir dólares, para tener aire con vistas a las elecciones, que le dijo, bueno, le bajamos las retenciones, dos días le vendieron todo? Los desconfiados dijeron, primero le avisaron a estas grandes empresas que iban a hacer eso y se quedaron con el negocio, ¿no es cierto? Pero bueno, eso no lo va a poder comprobar nunca, pero como fue tan rápido, dio esa sensación. Luego, parte de ese beneficio se trasladó a productores, aunque no al precio pleno que hubiese correspondido sin las retenciones. Habían hecho lo mismo con Sergio Massa como ministro, cuando Massa puso en marcha el dólar soja, ¿se acuerdan también? Con lo mismo, para conseguir algunos dólares por parte de este sector. Con distintos mecanismos financieros, ponele con Massa, ponele ahora con Milei o Caputo, son los primeros en beneficiarse en cada baja de las retenciones al trasladarle al productor, o en todo o en parte, cada recorte impositivo. Y también se apropian del diferencial de derechos de exportación entre el poroto y los subproductos, al descontarle al dueño de la materia prima, al dueño del campo, el impuesto completo, y luego pagar el tributo correspondiente a la venta de harinas o aceite, que es un par de puntos inferior. Al campo le descuentan todo lo que se denomina retenciones, pero ellos pagan menos cuando lo transforman en harina o en aceite a la soja. Pagan menos, son un par de puntos menos. Bueno, eso se lo quedan estas grandes empresas multinacionales. Según cálculos de economistas, entre diciembre de 2023, cuando entró Javier Milei al gobierno, cuando reemplazó a Fernández, y mayo ahora de este año, la transferencia de ingresos por rebaja de derechos de exportación supera los 5.000 millones de dólares. ¿Qué estoy diciendo? Que son 5.000 millones de dólares menos que dejó de cobrar el Estado, y la tiene, qué sé yo, Cargill, Dreyfus, COFCO, que son empresas que, por supuesto, no son nuestras. Están fuera del país, pero se quedan con nuestros recursos. Bueno, eso es un dato. El otro dato es el que mencioné de los aceiteros. Conozco más o menos algo de los aceiteros, por razones de que hay alguna gente relacionada con nuestra ciudad que está ahí, especialmente ahí en la zona de Rosario. Lo cierto es que mientras aminora el ritmo de liquidación de la cosecha gruesa y el Banco Central compra menos divisa, este hidrógeno que mencioné es como que viene atendiendo varios frentes a la vez. Quizá el más sensible para la empresa sea la paritaria. Ellos intentan, Ciara, SEC, que son las multinacionales que mencioné al comienzo cuando empecé a hablar, ellos lo que quieren es doblegar a la Federación de Trabajadores Aceiteros, que es la organización que conduce Daniel Jofra y que desde hace más de una década negocia cada actualización salarial con una canasta básica propia, no le hace caso a la del gobierno, esa dice no sirve, esa es para engañar a la gente, a nosotros no nos engaña, entonces vamos a negociar con esta canasta básica que es la nuestra y que está compuesta por bienes y servicios de la clase media. Esa canasta lleva el sueldo inicial de los aceiteros a 2.800.000 pesos, 2.800.000 pesos sueldo inicial de los aceiteros, que es, según los cálculos del gremio, lo que deberían ganar todos los trabajadores de la República Argentina. Pero los aceiteros tienen con qué pelearla, y la venían peleando y le va bastante bien. Esta vez, reforma laboral de por medio, la negociación parece que está un poco más complicada con estas multinacionales. En el gremio la emparentan con las pujas que ya han tenido en otras oportunidades, 2015, 2020, que redundaron en huelgas de casi un mes que paralizaron los puertos, se la deben acordar ustedes, ¿no es cierto? Bueno, es un gremio de pocas personas trabajadoras en comparación con los sectores de, por ejemplo, el comercio, que tiene montones de afiliados, o los gordos, pero que tiene, a pesar de que no son tantos los que trabajan, los aceiteros que trabajan, tienen una capacidad de daño muy, muy importante. La lucha, el impacto es muy fuerte, a pesar de que no son tantos comparados con otros gremios de los denominados los gordos. Los gordos son los dirigentes, pero qué sé yo, empleado de comercio, por ahí tiene mucho más empleado. El año pasado, entonces, esta agrupación de multinacionales y empresas nacionales, Cargill, Dreyfus, Cofco, DS y demás, quiso desvincular la negociación de esa canasta básica aceitera, pero no tuvieron éxito. O sea, la canasta básica no es la que dice el gobierno, es esta. Y ahora van por la revancha. Le propusieron ante funcionarios de la Secretaría de Trabajo actualizar salarios todos los meses, pero por el índice de precios al consumidor, por el IPS. Dice, bueno, está bien, todos los meses le vamos a dar un aumento, pero no, el IPS no es la realidad, no aceptamos y ahí está, ¿no? De todas maneras, en una intervención directa de la subsecretaria de Trabajo, del gobierno, o sea, la subsecretaria de Milei, que se llama Claudia Testa, el gremio medio como que entiende que hay una voluntad del gobierno de resolver la negociación sin que escale el conflicto, no va a ser cosa que dejemos de exportar y se nos pare el ingreso de dólares. La semana pasada la funcionaria Testa convocó a una instancia presencial en la Bolsa de Comercio de Rosario. Las audiencias suelen ser por Zoom, pero los convocó que estuvieran presentes, pero ni en el cuerpo a cuerpo las empresas se movieron de su voluntad de negociar por IPS, por el aumento del costo de vida. La canasta no se aplica nunca y es de un mundo en el que la mujer no trabaja. La familia tiene de cuatro personas tipo, la familia tipo de cuatro personas, dos grandes y dos chicos, tiene educación privada, se va de vacaciones seguidos, decía justamente Idívaras, y eso no. En periodo de inflación muy elevada, las diferencias entre la canasta y la YPF se absorbían en tres meses, pero ahora es distinto, bueno, no queremos llegar justamente a ese tipo, estoy tratando de reflejar algunos de los inconvenientes. Obviamente que el gremio de los aceiteros cree que las empresas quieren aprovechar esta instancia para arrancarle al gobierno otra baja de retenciones o ver hasta dónde se aplica la reforma laboral y le pueden achicar estas pretensiones a los aceiteros. Bueno, así que veremos. De todas maneras, insisto, es un gremio que le puede generar muchísimos problemas al gobierno. Después tenés la interna del biodiesel, que es un poco más alejada de todos nosotros, y después tenés el caso de la privatización de la Hidrovía y del Belgrano Carga. Las empresas estas multinacionales que siguieron de cerca el proceso de adjudicación de la Hidrovía o la vía navegable troncal, que da salida al 80% de las exportaciones, y ahora están buscando bajar el costo del peaje un 15%. Así que le han mandado una carta al ministro Caputo para pedirle que el gobierno no le cobre el IVA a Juan de Nul por las tareas de dragado y que le baje a ellos el 15% del peaje que van a tener que pagar para transitar por el Paraná. Las exportaciones no pagan IVA, pero los trabajadores internos sí, y ese impuesto se traslada al precio del peaje, por lo que encarece el costo de las cerealeras. Entonces lo que están pidiendo es que el gobierno haga su aporte y que le baje el 15% adicional. Y además quieren integrar el Consejo de Control de la Autoridad Portuaria para supervisar la concesión de las obras y demás. Y después tiene el tema de la contratación de quedarse con las vías del ferrocarril para el transporte de granos. El gobierno por lo menos las empresas esperan, creo que el gobierno todavía no lo hizo, las empresas estas importantes esperan que el gobierno publique los pliegos que están demorados para privatizar Belgrano Carga. Las cerealeras grandes acompañan a Aceitera General Dehesa, que ya tiene acá el ferrocarril, el nuevo central argentino, el carguero acá en Colón. No sé hasta dónde llega, pero por lo menos hasta Colón seguro. Da la sensación de que, por ejemplo, más allá no va, pero bueno, hasta acá viene seguro. Y concretamente están esperando justamente que el gobierno saque la licitación para hacer una oferta y manejar los trenes, ya en este caso de Belgrano Carga, para llevar la cosecha, ¿no? Así que están pujando con el Grupo México, que presionan para que se gestione toda la red, toda la red de ferrocarriles de la República Argentina. Los mexicanos quieren que así sea, justamente para transportar la cosecha. Los pliegos estaban previstos para este pasado mes de mayo, después dijeron que sería ahora en junio, pero se va estirando, ¿no? Una versión es que el gobierno la dilata porque los pliegos chocan con los intereses de los mexicanos, que prometen una inversión de 3.000 millones para operar todo el sistema carguero y no quieren que se licite nada, que menos que se divida por parte de las licitaciones, sino que vaya todo junto y ellos quedarse con todo. Los mexicanos estamos hablando, ¿no? Un operador podría hacer pasar sus trenes por las vías de otra concesión a cambio de una tarifa. Eso es lo que quieren los mexicanos, que si tienen que pasar por Colón y esto es de esa, pasarían por acá si es que logran eso, ¿no? Igualmente pareciera que todavía están negociando y que incluso falta coordinación con las autoridades de transporte. Así que son muchos frentes abiertos para los dueños de la soja y del resto de los cultivos, pero me parece que tienen resto como para dar todas estas peleas que estoy mencionando. Incluso para no serlo tan larga, no le hablé de la pelea del biodiesel, que también es otro gran negocio. Así que mientras nosotros nos entretenemos con el Mundial, con todas estas cuestiones, que está muy bien, porque nos hacen bien, sobre todo si gana la República Argentina, una vez más debo decirle que las grandes empresas se anticipan y ya van por otros negocios o grandes negocios, en este caso por la hidrovía, por el Belgrano Carga, por el biocombustible, porque le bajen las retenciones. Ese poder lo tienen las grandes multinacionales, que son 17, 18, Pero las más fuertes son Cargill, que no es nacional, Bunge, Luis Dreyfus, Kofko, que son internacionales, a las que le sumamos, por supuesto, algunas nacionales como Aceitera Dehesa o Molinos Agro. El resto ya viene de afuera. Bueno, mientras nosotros estábamos entreteniéndonos en algunas cuestiones, ellos siempre van un paso adelante.
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5: Ha sido un día fresco, bastante frío. Creo que estuvimos en una de las jornadas más frías de este año 2026, ya que la temperatura fue casi un grado bajo cero, con casi 3 grados bajo cero, faltaban décimas para 3 grados bajo cero de sensación térmica, faltaba una décima para un grado bajo cero de temperatura y también una décima para 3 grados bajo cero de temperatura, tipo 7, 8 de la mañana. Realmente momentos muy fríos, después va a ir mejorando de a poquito, pero por supuesto estamos en invierno y se siente precisamente que estamos en invierno. Ya ha empezado el invierno y por supuesto los números lo dicen claramente, no hace falta que te lo recuerden. Anoche cuando habló la vecina Clementina Durán en la banca ciudadana del Consejo Deliberante, puso sobre la mesa una problemática sensible, no vamos a repetir todo lo que ella dijo porque ya lo hemos difundido, pero seguramente para muchos esto que una cuestión casi normal, bueno, estás adherido a un sistema cooperativo, te resulta más o menos posible pagarlo, y ni te acordás, directamente te lo descuentan, pero para mucha gente no es así. Mucha gente tiene dificultades de todo tipo, muchas familias que la enfrentan, de bajos recursos, por supuesto, y aunque no sea lo más fuerte de la boleta, el gasto de sepelio es una problemática que la vas a sentir solo cuando fallece un ser querido y tenés que producir el sepelio. Ahí te vas dando cuenta, justamente en esos casos, de que tenés un problema no resuelto, ¿no? Entonces, Durán lo que decía en la banca ciudadana, que la iniciativa que ella presentaba le surgió porque conoció el caso de una ex trabajadora municipal y del hospital municipal que al fallecer en su domicilio no tenía vigente el servicio de sepelio, lo tenía cortado. O sea, ¿no? Entonces, según decía, esa situación le generó complicaciones durante la noche y hasta que pudo resolver el traslado del cuerpo a la morgue del hospital y el día siguiente conseguir un ataúd para la cremación. Yo creo que dijo que ahí necesitas 500.000 pesos como mínimo para la cremación. La vecina decía que no se trata de un hecho aislado, dicen que hay muchas familias que atraviesan situaciones similares aquí en Colón. Entonces ella decía que no es nada contra las ordenanzas vigentes ni contra el funcionamiento de la cooperativa eléctrica, que tiene algo que ver con esto, sino que lo que busca es que el municipio evalúe alguna prestación básica que permita asistir a jubilados, pensionados, trabajadores de bajos recursos o de bajos ingresos cuando no pueden afrontar los costos de un sepelio. Y entonces ella decía, con sus palabras sencillas pero bien claras, que el objetivo de su pedido era evitar que las familias deban enfrentar dificultades económicas en un momento de profundo dolor. En lugar de abocarse justamente a la despedida de un ser querido con toda la carga emotiva y de dolor que eso te genera, tenés que estar preocupado porque no sabes qué hacer con esa persona que ha fallecido y no tenés dónde llevarla porque no estás en condiciones o no pudiste pagar lo que tenías que pagar en su momento. Así que lo que ella decía, que tenía que haber alguna posibilidad que ofrezca el municipio. Después sabremos más adelante si hay posibilidades o no, porque el expediente pasó a estudio en una comisión específica y seguramente cuando llegue la respuesta dirán que esto está cubierto de la siguiente manera y en este caso no se cubrió por alguna circunstancia. Bueno, no lo sabemos, o si efectivamente no hay una cobertura, es un buen momento para que ello quede plasmado seguramente a través de una ordenanza, porque no deben ser tantos los casos, pero debe haber, ¿no es cierto? Así que después de esa presentación, Villa decía que la pérdida de un ser querido es una de las situaciones más difíciles que puede atravesar una familia, y cuando a eso le sumás la falta de recursos económicos, ese sufrimiento se profundiza. Entonces consideró que el Estado de la municipal tiene que acompañar justamente a los vecinos en situaciones de vulnerabilidad extrema, del mismo modo que lo hace en áreas como salud, educación, desarrollo social, también tiene que tener contemplado qué hacer en ese momento del sepelio. Y decía que el proyecto que presentaba esa mujer propone una prestación social básica destinada a casos debidamente acreditados, garantizando transparencia en el uso de los recursos y evitando situaciones de desamparo. Es decir, lo mínimo indispensable, pero que lo tengan disponible llegado ese desgraciado momento. Después la breve intervención de Milagros Morales para pedir que el expediente pase a Comisión de Legislación y Presupuesto para estudio, por lo que moción que fue acompañada por la totalidad de los concejales presentes, por lo que el proyecto va a tener un tratamiento formal dentro del Consejo Deliberante. Insisto, veremos si en definitiva esto tiene que ver con una necesidad no cubierta, o si está cubierta no se activó en esta oportunidad, o como dice la señora, no es el único caso, sino que hay varios, entonces habría que responder justamente ante esta situación que se presenta, ¿no? Habría que responder ante esta situación que se presenta para evitar que a futuro sigan ocurriendo cosas de estas características. Bueno, el intendente de Colón, Waldemar Giordano, estuvo en un Congreso Nacional de Estrellas Amarillas. Él fue invitado por el Ministerio de Transporte y por integrantes de la organización local Estrellas Amarillas de Colón y se fue a Mar del Plata. Durante una entrevista que le hicimos, decía que su presencia tuvo como objetivo acompañar a quienes transformaron el dolor por la pérdida de seres queridos en una causa vinculada a la seguridad vial. Es decir, en lugar de quedarte solo en el lamento, que es inevitable, por supuesto, por la pérdida de un ser querido, digamos, de alguna manera se vincularon con gente que trabaja con esta problemática para evitar que otros sufran situaciones de esas características. Así que decía Giordano que fue invitado por el Ministerio de

0: referentes de Estrellas Amarillas y valoró también la tarea sostenida que llevan adelante en la ciudad para promover la concientización y la prevención de siniestros viales, ¿no? Giordano explicó además que su participación estuvo vinculada a la gestión realizada junto a integrantes de Estrellas Amarillas de Colón. Según detalló, en marzo mantuvieron una reunión con las autoridades provinciales donde propusieron que Colón fuera sede de una futura edición del Congreso Nacional. Dijo, propusimos que Colón sea la sede o que reciba a las personas del Congreso. Por una cuestión organizativa ya estaba comprometido a Mar del Plata, por lo que entonces nosotros, que estábamos un poco detrás de todo eso, decidimos ir justamente a Mar del Plata. Y después nos contó que durante el encuentro se abordaron diversos temas relacionados con la seguridad vial, entre otros posibles modificaciones al Código Penal, cambios en la normativa vinculada a las rutas y distintas medidas orientadas a mejorar la prevención de accidentes de tránsito. Finalmente, también remarcó Giordano la importancia de que la comunidad se involucre en estas problemáticas. Traemos también la temática a la localidad de Colón y a todos sus habitantes. Uno está relacionado con el tránsito desde que empieza a caminar, ya sea como peatón, como ciclista, como automovilista, como camionero. Es una temática integral y por eso, dijo, me pareció muy importante y enriquecedor participar del Congreso donde Colón estuvo representado. Eso fue lo que dijo el intendente sobre su presencia en ese Congreso Provincial de Estrellas Amarillas.
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0: El tema es así. Suele ser mucho más frecuente de lo que uno piensa que estafan al PAMI. O sea, le agregan prestaciones que no cumplen y entonces aumentan la cifra de dinero que le facturan a PAMI, ¿no? Parece que algo de esto había sido denunciado que estaba ocurriendo en Wilray, y entonces la justicia federal, que es la que interviene en ese tipo de casos de la ciudad de Rosario, inició una investigación y llegó a la conclusión que estaban cobrando de más en Wilray, y fundamentalmente se trataba de un médico y un enfermero. Concretamente se vinieron justamente a la localidad, hicieron un allanamiento en la vivienda o en el lugar donde llevaban a cabo esas prestaciones, y se encontraron, además de lo que venían a buscar, con que ahí funcionaba como una especie de clínica clandestina, un lugar de atención a la gente, donde había todo tipo medicamentos y prestaciones y demás. O sea que hubo como una derivación a la justicia federal de Venado Tuerto, federal estoy hablando, no regional, sino federal, de Venado Tuerto, donde precisamente se hicieron cargo de esta problemática derivada de la anterior. Así que un médico y un enfermero de Wilray fueron imputados por el suministro ilegal de estupefacientes y el ejercicio ilegal de la medicina tras un allanamiento en una vivienda donde presuntamente funcionaba ese consultorio clandestino. La investigación, como dije, se origina a partir de una causa por presunta defraudación al PAMI, que detectó facturación de prácticas médicas que nunca habían sido realizadas. Durante el procedimiento ordenado por la Justicia Federal, se encontraron 243 ampollas de fentanilo utilizadas, 50 ampollas de morfina y diversos insumos médicos de uso intrahospitalario, es decir, que se usan solo en los hospitales, no en una casa. según la acusación.

0: en ese domicilio, hacían prácticas médicas sin habilitación ni las condiciones sanitarias requeridas, y además se secuestraron medicamentos, instrumental médico, equipos para estudios cardiológicos, documentación, dinero en efectivo. Bueno, así que quedaron imputados, detenidos con prisión preventiva por 90 días mientras avanza la investigación. La causa también está investigando, porque ese fue el origen, una presunta maniobra de fraude al PAMI de alrededor de 700 millones de pesos vinculadas a miles de prestaciones médicas y estudios que habrían sido facturados de manera irregular entre 2023 y 2025. Fíjense que hace tanto tiempo que esto ocurre, hasta que despertó el interés del PAMI y hubo una denuncia. Ahora seguramente habría que vivir en Wilry para ver cómo es esto, pero resulta absolutamente raro, infrecuente, incluso hasta insólito que ocurra que en una localidad, en un domicilio, hagan este tipo de prestaciones médicas, porque no es que digamos vendían fentanilo y morfina, no. Hacían prestaciones médicas y tenían todo tipo de medicamentos, muchos, y qué sé yo, material bisturí, quirúrgico y demás, como para realizar ese tipo de operaciones. Las harían ahí en una casa. Bueno, es raro, ¿no? Porque, digamos, un pueblo no tan grande como Wilry, estas cosas se deberían saber. Y si lo sabían, nadie dijo nada. Bueno, raro, absolutamente raro, pero esto pasaba en Wilry. Y ahora ha sido descubierto por la justicia.
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0: Y así tengo un poco más de tiempo que hoy voy a contarles cómo digamos el gobierno está acomodando su futuro en la justicia, ¿no? El Senado aprobó una de las mayores tandas de designaciones judiciales de los últimos años, trató 74 pliegos que ya contaban con dictamen favorable de la Comisión de Acuerdos. Ahí está el de María Verónica Micheli, del cual se habló mucho porque es justamente durante las idas y vueltas, bueno, ahí supimos de que era alguien cercano a digamos un periodista, Alconada Mon. Recordemos que Milei intenta retirarlo después que se da cuenta de que es excuñada de Hugo Alconada Mon, periodista del diario La Nación, que pues no suele ser tan gentil con Milei. Entonces Milei, se lo sacamos. Bueno, no se lo aceptaron y se lo terminan aprobando, como le terminan aprobando también el de Emilio Rosati, que es el hijo del presidente de la Corte Suprema, Horacio Rosati. Ese es realmente, digamos, por el tipo, a lo mejor tiene mérito, pero no era el momento, ¿no? En medio como que la Corte tuvo algunas acciones casi que después vos tenés todo el derecho de pensar que es así o no. O sea, cuando la Corte no le toma el caso a las universidades que le piden precisamente que el único que tiene que hacer es cumplir la ley. Si la Corte Suprema de Justicia no digamos ejerce su poder para que se cumpla con una ley, para que el Estado cumpla con una ley, ¿para qué está la Corte? ¿Qué es eso? Bueno, y eso surgió después de que lo nombraron al hijo de uno de los integrantes de la Corte como juez en la provincia de Santa Fe. A lo mejor no es nada que ver, no es así, nadie lo sabe. Ahora, hay muchísima gente que piensa que es una devolución de favores. La Corte no hace aplicar la ley en el caso de las universidades y paralelamente con ello el gobierno le regala que el hijo del titular de la Corte, Horacio Rosati, sea juez en la provincia de Santa Fe. Hasta ahí una parte. La otra parte es que hay designaciones, que es lo que mañana voy a intentar contarles, de personas muy cercanas a jueces que tienen causas sensibles para el gobierno nacional, como el caso Libra, como el caso de los discapacitados, la ANDIS, el presunto enriquecimiento ilícito del jefe de gabinete Manuel Adorni. Personas cercanas a los jueces que entienden en esas causas van a cumplir cargos en la justicia designados por el gobierno de Javier Milei. Llama un poco la atención, y sí, sobre todo porque Milei nos dijo que iba en contra de eso, que él era distinto, que este tipo de prácticas no podían ser. Bueno, nos llama un poco la atención, pero evidentemente hay personas muy relacionadas justamente con las causas que al gobierno le preocupan. Y yo digo una cosa, ¿no? Nadie lo puede afirmar, pero bastará mirar un poquito, leer un poco. Por lo general, cuando vos estás en el gobierno y el gobierno te dice que investigue, no hace nada, ¿viste? Dicen, sí, vamos para allá, vamos a investigar el caso Libro, vamos a pedir los celulares, vamos a pedir esto. Bueno, sí, pero hasta ahí. Cuando tienen que profundizar y tocan algún poder, listo, se frena, se para. Bueno, ahora, cuando no están en el gobierno, ojo, si sos Mauricio Macri, vos tenés todo acomodadito porque pusiste todos los jueces que te van a defender y incluso los podés utilizar como los utilizó con Cristina Kirchner. Eso Macri la tiene bastante en claro. Tenía como 100 y pico de causas y nunca le tocaron nada. ¿Y por qué? Porque lo puso él a todos los jueces. Bueno. Creo que Milei lo está copiando. Milei lo está copiando. Hay una tanda de designaciones, muchos de los cuales tienen algo que ver con Andís, tienen algo que ver con Libra, tienen algo que ver con el enriquecimiento ilícito del señor Adorni. Listo, ya está. Perdió Alianza en básquet, lo cuenta Sebastián Mierdi para cerrar.
4: Anoche se disputó uno de los duelos correspondientes a la fecha número 16, anteúltima de la fase regular, torneo apertura, básquetbol de primera división de la APB, lo habíamos anunciado, se venía el duelo en el gimnasio Marcelo Cholo Banola entre Alianza y Ricardo Gutiérrez de Arrecifes, una Alianza que lamentablemente no pudo recuperarse de lo que había sido la dura derrota en la fecha anterior frente a Argentino de Pergamino. Volvió a caer el conjunto que dirige Joaquín Oribe, ajustadamente en un partido, yo lo decía ayer, vienen ambos luchando por el séptimo y octavo lugar, los dos últimos cupos de clasificación a los playoffs del primer torneo de la temporada. Finalmente se lo quedó Ricardo Gutiérrez al partido, 68-60 la victoria del conjunto arrecifeño sobre el de nuestra ciudad, que insisto, lamentablemente no puede encontrar regularidad, ha sido uno de los factores, sin dudas, para esta campaña que por supuesto no viene siendo la deseada, sin dudas para el conjunto de nuestra ciudad. Con esta victoria el conjunto de Arrecifes igualó a Alianza en la misma cantidad de puntos, pero se queda con el séptimo lugar, porque se quedó con los dos duelos que se han disputado entre sí. Había ganado el disputado en Arrecifes en la primera rueda, anoche volvió a ganar, así que por lo tanto, más allá de que están igualados en puntos, Arrecifes se queda con el séptimo lugar y Alianza está ocupando el octavo, el último lugar de cara a los playoffs. Quedan dos fechas para terminar la fase regular y con respecto a esta 16ª, va a terminar mañana con un partidazo. Jugarán Comunicaciones y Argentino para cerrar, mejor dicho, entonces la 16ª jornada. Reiteramos, 68-60 la victoria anoche en nuestra ciudad de Ricardo Gutiérrez sobre Alianza. El goleo en el conjunto de Joaquín Oribe, 7 de Pagliarici, 3 de Guerrero, 14 de Moreto, 5 de Ríos, 4 de Campos, 17 de Musacchio, que terminó siendo el máximo anotador de Alianza, 7 de Acevedo y 3 de Gutiérrez. Los demás resultados hasta el momento de la 16ª fecha, reiteramos, lo decíamos ayer, la primera victoria de Pampa de Salto, le ganó 70-63 a Sport. Por otra parte, Sportivo Rojas se impuso a Juventud 81-68 y atención con Sirio Libanés. Ya les decía la semana pasada, un equipo que se armó para pelear el torneo, para ser competitivo este año, con un par de incorporaciones. La primera rueda no fue del todo buena, pero en esta segunda rueda viene teniendo una gran performance. Le ganó a Argentino, por ejemplo, hace un par de jornadas. Y anoche Sirio le ganó a Gimnasia, otro de los líderes y equipos candidatos que tiene la temporada 2026. Y como visitante en el Gimnasio Atilio Saint-Julien, 82-79 la victoria de Sirio Libanés, que insisto, probablemente sea el equipo del momento en la APB, en la Asociación Pergaminense. Reiteramos, la jornada número 16 se cierra mañana, miércoles, con el duelo entre Gimnasia y Argentino. Hoy, a esta hora, el líder del torneo Apertura es Gimnasia, que tiene 29, Argentino tiene 28, pero, como les decía, juega mañana. Con 26 están Sportivo Rojas y Juventud. Comunicaciones en el quinto lugar con 25, pero juega mañana. En el sexto lugar Sirio, también con 25. Séptimo, Ricardo Gutiérrez con 22. Octavo, Alianza, también con 22 puntos. Noveno, Sport, 17. Y cierra Pampa de Salto, también con 17 unidades.
0: Bueno, muy bien, listo, nos vamos, 5 grados 8 la temperatura, 5 la sensación térmica, 72 la humedad, el viento del oeste a 12 kilómetros por hora, estamos a 3 minutos de la 1 de la tarde, buen momento para decir adiós, hasta mañana, que tengan una buena tarde, nos vemos mañana por la mañana si así lo desean.

0: Hasta aquí, Entre Todos. 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
3: ¿Qué tal, amigos? Bienvenidos. Esta es la música del pueblo. Hoy con estos intérpretes, los chaqueñísimos Cardoso. Luego tendremos a Alberto de Luque, folclore latinoamericano desde el Paraguay. Willy González con Micaela Vita. Manu Sija será el protagonista del mini recital. Más tarde, Mariana Cayón. En el capítulo patagónico, los hermanos Garbel, Oscar Payaguala y Patagonia Epú. Más tarde, si nos da el tiempo, también estarán Tomás Lipán y Oscar Burgart. Escrita por Roque González y perteneciente al álbum Te Amaré Eternamente de los chaqueñísimos Cardoso, llega La

0: La Marejada, la versión de los chaqueñísimos Cardoso.
1: 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Folclore latinoamericano.
0: Vitalino Rodríguez Báez, más conocido como Alberto de Luque, nacido en Iturbe, Guairá, Paraguay, el 12 de marzo de 1938. Es un cantante y compositor. Además, representó a Paraguay en la décima versión del Festival de la Canción Iberoamericana en el año 1981. Nació en la compañía Candeamí de Iturbe. Es hijo de Agustín Rodríguez y Juana Báez. Realizó sus estudios primarios en Asunción. A los 14 años partió hacia Buenos Aires, donde conoció a los más grandes exponentes de la música paraguaya, como Herminio Jiménez, José Asunción Flores, Mauricio Cardoso Ocampo, entre otros. Además, estudió teoría y solfeo en el Conservatorio López Buchardo. A lo largo de su carrera musical, ha grabado más de 70 discos con varias compañías internacionales y grandes exponentes de la música universal.

0: Imposible se llama el tema que interpretó Alberto de Luque, folclore latinoamericano, desde el Paraguay.
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0: Chacarera de un triste, la versión de Willy González en el bajo y en la voz de Micaela Vita. Pausa ahora y cuando volvamos habrá para ustedes mini recital.
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0: Y ahora recibimos en el fogón de la música del pueblo a Manu Sija, un excepcional multiinstrumentista y compositor nacido en Simoca, provincia de Tucumán. En su corta carrera ha compartido escenario con artistas que van desde Marcela Morelo, pasando por Jorge Rojas, Carlos Vives, Liliana Herrero, Soledad, el chaqueño Palavecino, Nano Stern, Lito Vitale, La Bruja Salguero, Dani Umpi, hasta Divididos. Ha pisado escenarios de toda la Argentina, Sudáfrica, Colombia, Ecuador, Venezuela y Chile. Manu presenta en su música la particular característica de fusionar de manera exquisita su raíz folclórica con el jazz y música pop, con toda la sensibilidad y la emoción de sus letras, surgiendo entonces una propuesta creativa y que maravilla a quien la escucha. Algunas de las cosas que ha hecho: en 2019 lanzó Concierto en Vivo. En 2014 lanzó el disco Egolimpos con 7 canciones. En 2017 editó Chango Solo. Y en 2018 publicó su álbum Video Singles. En 2019, además de haber hecho Concierto en Vivo, editó Creación, un disco íntegramente grabado y mezclado en la ciudad de Nueva York junto a Linda May O en bajo y contrabajo, actual integrante de la banda de Pat Metheny, Franco Pina en batería y Leo Genovese en piano, productor de los primeros 3 discos de Esperanza Spalding.

Casamiento de Negros, el primero del mini recital de Manu Sija. Continuamos conociendo más de la vida artística de Manu Sija, nuestro invitado del fogón. Pat Metheny fue, junto a Juan Falú, una gran influencia para Manu Sija desde muy pequeño. La historia comenzó hace unos años, allá por 2013, cuando el reconocido guitarrista de jazz, uno de los más destacados del género, descubrió en un video el talento del joven tucumano y quedó deslumbrado. Grabado en el fondo de su casa en Valderrama, ubicada a 50 kilómetros de la capital, en el video, Manu Sija, de 31 años por entonces, aparecía interpretando una versión de First Circle, del propio Metheny, donde tocaba la guitarra, el bajo, los teclados, el violín y la batería. 3 años después, Metheny y Sija se encontraron en Nueva York. Fue muy sorpresivo. Yo estaba allá por tocar en varios clubes de música muy chicos y él llegó al primero de 10 shows que iba a hacer por la ciudad. Fue muy amable conmigo y me contó que había visto mi video y que quería que nos juntemos a tocar en su casa. Y así pasó una semana después. Estuvimos un rato largo tocando y conversando, fue muy emocionante. ¿Cómo vivís este presente musical tuyo, Manu? Este presente es un momento de plantearme ideas y maneras de expresar la música que tengo en el interior y la que traigo desde mi raíz. Lo vivo tranquilo y a la vez ansioso de poder seguir logrando proyectos donde plasmar la libertad con la que me gusta hacer música. El hecho de ser tan dúctil musicalmente es algo que te da libertad a la hora de crear o tiene un lado negativo a la hora de definir un camino estético. No siento que haya un lado negativo en la música, solo cosas con las que nos identificamos más dependiendo del momento en que estemos pasando. Y tampoco me preocupó nunca definir algo y encasillarme en eso. Prefiero la libertad en todo momento.

0: Samba del Grillo, segundo y último de los temas del mini recital de Manu Sija. Momento de hacer una nueva pausa. En un ratito estamos de regreso.
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10: Carpiendo, desmalezando, sembrando, haciendo surcos, emparvando, acopiando, cosechando. Cereal, oleaginosa, fruta, legumbres, pasto, forraje. Criando, arriando, marcando, vacunando, carneando, cazando, pescando. Para vivir, el hombre se debe a su trabajo, a su labor diaria. ¿Y qué hay del descanso, de su momento de calma? Hay una música que cuenta de sudores, de dolores, de esfuerzos y trasnochadas. 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
0: Mariana Cayón, como sabemos, es una destacada aerofonista salteña aclamada por su ejecución de la quena y el sicus, además de brillar con la flauta traversa e instrumentos afines. Iniciada desde muy pequeña, estudió en la Escuela Provincial de Música de Cafayate y luego en el Conservatorio de Música en Salta Capital. Hoy, con una de las obras más importantes a nivel mundial, ya que este tema formó parte del repertorio de Simon y Garfunkel, en pleno éxito masivo planetariamente.

0: El Cóndor Pasa, la versión de Mariana Cayón.
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2: Diferentes paisajes, combinación de etnias, mezcla de pueblos originarios. Diaguitas, huichis, collas, sanavirones, quilmes, tehuelches, mapuches. Con otras razas venidas de España, Italia, Alemania, Siria, Israel y Ucrania. Colores y sabores especiales, aún en el lenguaje, con gestos, formas y señas particulares que hacen a la identidad. Sones y cantos regionales, hoy de la Patagonia.
0: Las músicas regionales nos invitan a recorrer el sur de nuestro país. Nos vamos hasta la provincia de Neuquén para conocer Las Ovejas, una localidad de esta provincia. Ubicada en el departamento Minas, se encuentra a 491 kilómetros de la capital neuquina. Se llega a la misma a través de las rutas nacionales número 22 hacia el oeste, la 40 hacia el norte hasta Chosmalal, y desde allí se toma la ruta provincial número 43 hasta arribar a la localidad. Se constituye como puerta de ingreso a muchos de los principales atractivos de la zona, integrando así el corredor Neuquén Norte, junto al resto de las localidades de la región como Chosmalal, Andacollo, Manzano Amargo, Huinganco y Barbarco.

Pero que no sea tanto, el primero de los temas de la Patagonia por los hermanos Verbel. Continuamos en la provincia de Neuquén y conociendo las ovejas. Montañas, ríos y lagunas ofrecen a los visitantes actividades de aventura como excursiones, ciclismo de montaña, kayak, cabalgatas en un marco natural extraordinario propio del norte neuquino. Ríos y arroyos de agua transparente bajan serpenteantes de la cordillera de los Andes. El río Nahueve, el río Neuquén, el río Buraleo, los arroyos Butalón y Ranquileo brindan a los amantes de la pesca una agradable jornada. Especies como truchas arcoíris, pejerreyes patagónicos o percas habitan los espejos de agua de la región. Las lagunas de Epulauquen constituyen un área natural protegida.

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1: Colonia Ideal, el segundo de los temas de la Patagonia por Oscar Payaguala. Otra pausa ahora y en un ratito estamos de vuelta.
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1: Continuamos con la música del pueblo luego de la pausa. Estamos en un recorrido por el sur de nuestro país, hoy visitando el norte neuquino, específicamente Las Ovejas y su zona de influencia. Sus primeros habitantes fueron los pehuenches, que utilizaron el lugar como invernada para sus animales. Posteriormente lo comenzaron a utilizar los crianceros de ovejas, de allí su nombre, de origen chileno, que a partir de 1880 comenzaron a establecerse allí de forma permanente. En ese tiempo existían los llamados bandoleros, hoy conocidos como cuatreros, cuyos referentes más importantes fueron los hermanos Pincheira, populares por sus aventuras y hazañas robando animales y cruzándolos hacia Chile. Hoy la localidad se sustenta por la actividad forrajera, administrativa y ganadera principalmente. La transhumancia continúa siendo el método de crianza, una modalidad ancestral que sigue manteniéndose en la región. La comunidad

de las ovejas es muy devota del popular santo San Sebastián. Tal es así que todos los años en enero se celebra una gran fiesta en su honor. Otro evento de relevancia en la localidad es la fiesta provincial de la lana y la cueca en cada diciembre. Una fiesta que lleva más de 20 ediciones donde se rinde homenaje a una de las actividades más antiguas de los crianceros locales a través de la cueca, un baile de origen chileno muy popular en la región y con todo lo necesario para los visitantes.

Will Manco, el tercero y último de los temas de la Patagonia por el dúo Patagonia Epú. Ahora el conocido cantante aymara argentino nacido en Purmamarca, Jujuy, Tomás Lipán.

0: Carnavalito quebradeño, la versión de Tomás Lipán.
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0: Unserlite quiere decir nuestra gente. La región litoral se caracteriza por un folclore que recoge diferentes orígenes en la Europa ancestral. Polacos, ucranianos y alemanes del Volga nos dejaron una gran variedad de ritmos que más tarde se adaptaron con el tiempo a las características de la gente de nuestro suelo, dando como resultado una gran mezcla que representa lo que somos.

0: Unser Light, un valseado por Oscar Burgart, uno de los grandes artistas de la región litoral, que tiene antecedentes, por supuesto, en los alemanes del Volga. Él viene de una familia llamada Götz. Burgart es simplemente un apellido artístico. Y con este tema, quienes hacemos la música del pueblo, Ricardo Corbá, Javier Retorto y quien les habla, Alejandro Espinosa, se despiden de ustedes hasta mañana. Aquí estaremos esperándolos.
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0: Bueno, aquí estamos de nuevo. Hoy es martes y comenzamos una nueva edición de Proyecto One. Ya nos conocemos, Marcelo Alessandroni de este lado. Como siempre, una horita en la radio con música de todos los tiempos. Y estamos comenzando como hicimos ayer, con un mashup, en este caso, de el clásico de Rod Stewart, Cree que soy sexy. Bueno, ahí estamos, con esto que da comienzo a esta horita. Y si tenés ganas, te comunicás a través de las redes, a través del WhatsApp conmigo. ¿Me pedís algún tema? Por supuesto que lo vamos a disfrutar juntos. Década del 80, hay música de los 90, hay música lenta, hay pop, hay música disco, hay música de los 70. También vamos a estar escuchando algo de música house, de música techno. Hay mucho para disfrutar hoy, así que quédate con nosotros. Esto es Proyecto One, no te vamos a defraudar. Quédate en el dial.
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0: No quiero ser un héroe. Canción de esta agrupación Johnny Head Jazz, que fue lanzado en 1987 en una banda británica que alcanzarían con este tema en el puesto número 11 dentro de lo que fue el Top 40 del Reino Unido en agosto de aquel año. Estuvo 10 semanas en la lista y llegó a ser número 1. Ahora llega Rod Stewart, escucha esta versión que hace del clásico de Missing You.
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Bueno, esto es Freddie Mercury con esta versión extendida que fue extraída de su trabajo que lanzaría como solista Freddie Mercury en la década del 90, lanzado en noviembre del 95, una versión que llegó a ser puesto en número uno, fue su único número uno como solista, un artista increíble Freddie Mercury, que pasa por la radio con este temazo que fue incluido también en el álbum llamado Made in Heaven. Esto que empieza a sonar son los Erasure. Hoy traemos esto, In My Arms.

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0: Estamos con unos temas que están muy, pero muy buenos, ¿no? Estos son los australianos In Excess, con la voz de Michael Jackson, esta recordada banda australiana, con Te Necesito Esta Noche. Con este tema estamos cerrando el primer bloque del día martes. Es muy breve la pausa, así que, bueno, yo te digo que calientes el matecito y vuelvas luego de la pausa a seguir escuchándonos.
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7: La radio te informa la hora, 14, 33 minutos.
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Segundo bloque de este día martes en la radio con grandes canciones. En este caso arrancamos con este lento que interpreta el cantautor inglés recordado cantante de Wham. Estoy hablando de George Michael, publicado en su álbum debut de estudio en solista. Se tituló Fe y fue lanzado en 1987. Un tema que llegaría a estar en la posición número uno en Billboard Hot 100, se convirtió en su cuarto número uno en los Estados Unidos como solista. ¡Qué lentazo para arrancar!

0: Bueno, te dije que era un tremendo clásico y es este tema de los VGs, que fue muy popular en la película Fiebre de Sábado por la Noche, una canción disco escrita e interpretada por los hermanos Gibb, que apareció por primera vez en la banda de sonido de la película de 1977. Una película que protagonizó John Travolta junto a Karen Lightgourney. Fueron los papeles principales y el guion estuvo basado en un artículo redactado por el escritor Nick Cohn. La película fue un éxito de taquilla tremenda, impulsó el movimiento disco por todo el mundo, convirtiéndose en un fenómeno sociocultural que cambió drásticamente el estilo de vida por aquella época. En la película se sugiere un estilo diferente a vivir la vida a través de temas de cultura disco, como la forma de vestir también. Clásico de los Bee Gees con Night Fever. Otro éxito del año 78 es este, interpretado por Kiss con Hombre del 2000.
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1: Estamos de a poquito acercándonos a los últimos minutos de esta edición de martes de Proyecto One. Lo que llega es Paseo en la Alfombra Mágica. Escucha este clásico, en un ratito te cuento sobre el tema.

0: La canción fue lanzada en 1995 por el dúo británico Midnight Dub Cats, un dúo formado por el músico, DJ y productor Norman Cook y su antiguo compañero de piso Gren Hanson. Este fue su mayor éxito en toda Europa. El sencillo fue número 1 en Alemania, en Holanda, en España y Suiza. Entró en el top 20 en Austria y también en Noruega. Nos vamos con los Two Unlimited, con Head Ready for This. Así suena esta versión Shock Mix.
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0: y nos vamos y cerramos la edición del martes con esta música del Eurodance de los 90 y esta versión que sonaban los Two Unlimited con Get Ready for This. ¿Estás preparado para esto? Un temazo que le pone punto final a esta edición. Mañana venimos con música en nuestro idioma y hay muy lindas canciones para escuchar mañana, te lo aseguro. Bueno, muchísimas gracias, seguimos en contacto y mañana volvemos con más, mucho más Proyecto One. ¡Chau!
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1: La radio te informa la hora, 15, un minuto.
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6: La radio te informa la hora. 15, 45 minutos.
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1: La radio te informa la hora. 15:56.
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1: Buenas tardes, 16:01 en la República Argentina, la temperatura en nuestra ciudad 12 grados 3 décimas, humedad 47%, presión atmosférica 1009 hectopascales, el viento sopla desde el oeste a 12 kilómetros por hora, el cielo nublado. Martes 23 de junio de 2026, para mañana miércoles, cielo mayormente nublado, mínima 1 grado, máxima 10. Para el jueves, algo nublado, mínima 2 grados, máxima estimada 15.

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4: La radio te informa la hora, 16:15.
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1: Hola mis amigos, ¿qué tal? ¿Cómo están? Bienvenidos. Bienvenidos a este martes 23 de junio, una nueva edición de Frecuencia Shaik. Siempre acá en la radio que elegimos todos los días. Soy César Barrientos y juntos nos vamos a quedar 2 horas completas, repletas con muy buena música.

Lo haríamos junto a Diego Torres, Eder Muñoz, Mi Norte y Mi Sur, también sonaba Dr. Alban y este buen clásico de todos los tiempos llamado Away From Home. Y aquí llega la música junto a la bellísima Rihanna, que llega

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1: Hola gente, bienvenidos, bienvenidos a este martes, bienvenidos a este ya 23 de junio de 2026, clima mundial a full, nervios en todos lados, bienvenidos a este rincón del dial, donde vamos a frenar el reloj y lo vamos a poner a retroceder, ¿sí? Vamos a dedicarte un programa para disfrutar del buen vivir, para disfrutar del relax, para disfrutar de la celebración misma de la vida. Así que prepárate algo rico para tomar, busca un lugar cómodo, subí el volumen de la radio porque hoy venimos con un programa que tiene mucha energía mágica. Mi nombre es Juanjo Garoni y los voy a acompañar en este viaje a través de las distintas décadas. Vamos a abrir la pista de baile, vamos a tener un montón de éxitos, vamos a disfrutar de una montaña rusa de emociones que recorre desde los años 70 hasta canciones del día de hoy. Vamos a tener rock potente, vamos a tener riff que te van a volver loco. Vamos a cantar con el alma, vamos a sacudir las malas vibras y estar bien arriba. Yo te propongo que pasemos por el pop y lleguemos hasta los mejores lentos inolvidables, esos temas para abrazarse, para frenar el tiempo. Así que te invito a disfrutar puntualmente del día de hoy, de este presente, compartiendo aquellas historias del pasado, encontrar historias en cada canción. Algún dato de colaboración cruzada entre leyendas. Ni te imaginas, tenemos un programa realmente muy lindo este martes 23. Esos detalles de estudio que hacen que cada canción tenga cierta inmortalidad, ¿no? Así que la música es la banda sonora de nuestros mejores momentos y hoy las vamos a compartir juntos. Bienvenidos a este martes. Tenemos un programón con muy buena onda, con mucha energía. Bienvenidos al Club Retro. Gustavo Héctor Dicete en los controles. Mi nombre es Juanjo Garone. Si querés seguirme, Juanjo Garone, así como escuchás, Juanjo Garone. Y si no, a través de el del programa, que es el Club Retro. Programón en el día de hoy. Estoy viendo unas canciones mortales realmente. Que va a comenzar este segmento con Funky Town de Lip Sync. Tendremos más tarde a Leo Sawyer. Un día mundial con Air Supply, un lentazo, y después seguimos abajo con Kenny Rogers y después levantamos con Gina Easton, luego con Robert Palmer. No saben el programa que tenemos.

Steven Greenberg compuso esta canción allá por el año 1980. Era Lip Sync número 1 en 28 países. Eso de hacer las valijas y viajar al pueblo del funky, ¿no? A Funky Town, un número 1 en gran parte del mundo. 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

0: Siempre es un placer escuchar este tema de Leo Sawyer. Una vez lo vi en vivo, el tipo en el Conrad de Punta del Este. Una canción del año 1980, que es un homenaje a los pioneros del rock. En el 60, cuando lo grabaron los Crickets, ¿sí?, la banda del eterno Buddy Holly. En el 80 la grabó Leo Sawyer, la rescató de un baúl de recuerdos, le puso su onda, su estilo de los 80 y la transformó en un número uno en gran parte del mundo. Buena canción de Leo Sawyer era More Than I Can Say y viajamos al año 1980. Graham Russell y Russell Hitchcock. Señoras y señores, ellos son los Air Supply y esto es All Out of Love.
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All Out of Love, estabas escuchando la música con Air Supply. Buena manera de vivir este martes. ¿Te acordás de Lady? Lady. Kenny Rogers, qué grande.

Morning Train, la música con Sheena Easton, esta cantante escocesa. Y bueno, después de un regreso a casa, después de un largo día de laburo, de oficina, qué mejor que celebrar el presente. Y de esa felicidad cotidiana hablaba este hit del año 1980, que para evitar confusiones con la canción de Dolly Parton, en Estados Unidos se editó como Morning Train. Originalmente era 9 to 5. Un éxito tremendo de esta escocesa de Sheena Easton aquí en el Club Retro. Y mientras tanto llega Robert Palmer con Johnny and Mary. Temazo, disfrútalo. Año 1980 también, éxito arrollador en Europa, llegó al top 10 en Alemania, se transformó en un clásico de culto. Johnny and Mary, disfruta de toda tu música.

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1: Arribamos a la hora 17 en la República Argentina, la temperatura en Colón 11 grados 4 décimas, humedad 51%, el viento sopla desde el oeste a 17 kilómetros por hora, el cielo nublado. Anoche, la exposición de la vecina Clementina Durán en la banca ciudadana del Consejo Deliberante puso sobre la mesa una problemática sensible: las dificultades que enfrentan familias de bajos recursos para afrontar los gastos de sepelio cuando fallece un ser querido. Durán explicó que la iniciativa surgió tras conocer el caso de una ex trabajadora municipal y del hospital municipal que, al fallecer en su domicilio, no contaba con un servicio de sepelio vigente. Según relató, esta situación generó complicaciones durante la noche hasta que pudo resolverse el traslado del cuerpo a la morgue del hospital y al día siguiente conseguir un ataúd para la cremación. La vecina sostuvo que no se trata de un hecho aislado y que existen otras familias que atraviesan situaciones similares. En su intervención, aclaró que no cuestiona las ordenanzas vigentes ni el funcionamiento de la cooperativa eléctrica, sino que busca que el municipio evalúe alguna prestación básica que permita asistir a jubilados, pensionados y trabajadores de bajos ingresos cuando no puedan afrontar los costos de un sepelio. También remarcó que el objetivo es evitar que las familias deban enfrentar dificultades económicas en un momento de profundo dolor. Por su parte, la concejal Milagros Morales propuso que el expediente sea girado a las comisiones de legislación y presupuesto para su estudio. La moción fue acompañada por la totalidad de los concejales presentes, por lo que el proyecto comenzará ahora su tratamiento formal dentro del Consejo Deliberante. La experiencia que desde hace años se desarrolla en Colón en materia de salud mental tuvo alcance nacional el pasado viernes, cuando representantes del municipio participaron de un encuentro realizado en la Cámara de Diputados de la Nación. El director de Salud Mental, Mario De Angelo, y la coordinadora del Centro Comunitario de Salud Mental, Genoveva Peralta, formaron parte de la jornada Escuela, Comunidad y Salud Mental, un espacio de escucha e intercambio de experiencias destinado a abordar las inquietudes, problemáticas y desafíos que atraviesan las juventudes en el ámbito educativo. Durante el encuentro, los funcionarios colonenses compartieron el trabajo que se lleva adelante en las escuelas secundarias de la ciudad a través de talleres de salud mental que desde hace años promueven la prevención, la escucha activa y el acompañamiento de adolescentes y jóvenes. El intendente Waldemar Giordano participó del Congreso Nacional de Estrellas Amarillas tras ser invitado por el Ministerio de Transporte y por integrantes de la organización local. Durante una entrevista, explicó que su presencia tuvo como objetivo acompañar a quienes transformaron el dolor por la pérdida de seres queridos en una causa vinculada a la seguridad vial. Fui invitado por el Ministerio de Transporte y por el personal de Estrellas Amarillas de Colón. Acá hay al menos dos partes y por eso la definición de acompañar es acompañar también en el dolor y escuchar de primera mano cómo las personas han transformado ese dolor en una causa. El jefe comunal destacó el trabajo que realizan tanto la presidenta de Luchemos por la Vida como las referentes de Estrellas Amarillas y valoró la tarea sostenida que llevan adelante en la ciudad para promover la concientización y la prevención de siniestros viales. La Universidad Nacional del Noroeste de la provincia de Buenos Aires, UNOVA, abrió el primer periodo de inscripción para quienes deseen comenzar una carrera de grado o pregrado durante el ciclo lectivo 2027. El plazo para anotarse se extenderá desde el 22 de junio hasta el 14 de agosto y podrá realizarse de manera totalmente virtual a través del sitio web oficial de la universidad. La Casa de Estudios ofrece más de 20 carreras distribuidas en áreas como agronomía, alimentos, genética, informática, diseño, entre otras. Los interesados podrán completar el formulario de preinscripción y presentar la documentación requerida ingresando a la plataforma digital de la universidad.

0: El próximo viernes se llevará a cabo la Feria Distrital de Educación, Artes, Ciencias y Tecnologías, una propuesta que cada año impulsa la Dirección de Políticas Socioeducativas a través de la Subdirección de Inclusión y Fortalecimiento de las Trayectorias Educativas, con la organización local de la Jefatura Distrital de Educación Colón. La jornada se llevará a cabo de 8 a 15 horas en la Escuela de Educación Secundaria Técnica número 1, Fortín de las Mercedes, ubicada en calles 25 y 42. El acto de apertura está previsto para las 9 horas. Posteriormente, estudiantes y docentes de todo el Partido de Colón presentarán los proyectos y trabajos realizados en las distintas áreas y modalidades. El sábado, con la disputa de la última fecha de la ronda clasificatoria, se conocen los equipos que en partido y revancha, a partir del venidero fin de semana, comenzarán a disputar las instancias definitorias en divisiones inferiores en cada una de las divisiones del fútbol. 17:07 minutos en la República Argentina, la temperatura en Colón 11 grados 4 décimas, humedad 51%. Para mañana miércoles, cielo mayormente nublado, mínima 1 grado, máxima 10. Hasta aquí las noticias.
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State of Shock. Ahí estaban sonando Mick Jagger junto a Michael Jackson. Y también por ahí estaba el señor Freddie Mercury. Originalmente estaba grabado con Freddie Mercury, pero por falta de tiempo y que Freddie justo no podía terminar la canción, Michael Jackson lo invitó al líder de los Rolling Stones, a Mick Jagger. Y el resultado fue una colaboración histórica con los Jackson 5 y Mick Jagger, que lo llevó a el disco Victory a vender más de 7 millones de copias, alcanzando el tercer lugar en todo el año en los Estados Unidos. Año 84. 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

Solo las mejores canciones aquí en el Club Retro. Estabas escuchando Dance Hall Days. ¿Alguna vez sentiste esa melodía que te transporta de inmediato a un estado de celebración? Esos grandes días bailables, ¿no? Una canción que se editó en 1982, pero fue regrabada con un sonido un poquito más vibrante en el año 84. Una obra del New Wave británico de la mano de Wang Chang. Esto era Dance Hall Days y uno de los grandes éxitos, ¿no?, que conquistó el top 20 en todo el mundo. Mientras tanto, llega el rock en español con Ella Es Tan Cargosa y Migue Granados. Esto es Mi Dios. Escuchamos.

Miguel Granados y los hermanos Manigot, ¿no? Haciendo en este caso Mi Dios, la música es mi Dios, decían por allá. Señoras y señores, ellos son los Guasones, año 2005, pero una reversión, ¿no? De hace poco tiempo. Esto es Espejo Roto.

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14: 17:32 minutos en la República Argentina. Ya escuchamos a Gastón Marzá desde Cooperativa GEA con el informe del día de hoy.
15: Muy buenas tardes para toda la audiencia. Bueno, en el día de hoy tenemos un mercado de Chicago que terminó con bajas para el trigo y maíz y alzas para soja. En el caso del trigo, el cereal se ve presionado por las ventas especulativas por parte de los fondos, y esto genera una pérdida en el mercado de trigo de $3.49. En el caso del maíz, también acompaña el tono bajista del mercado, condicionado por ventas especulativas y reacomodamiento de las posiciones de los fondos de inversión, y a su vez por la expectativa de un dólar más firme y tasas de interés más elevadas, que refuerzan la presión bajista por la pérdida de competitividad por parte de Estados Unidos. Por ese motivo, el maíz pierde 59 centavos de dólar con respecto al día de ayer. Y por último, la soja termina con una leve suba de 28 centavos de dólar, debido sobre todo al sostén de expectativas de una mayor demanda externa, luego de que Trump señalara que los fondos iraníes descongelados serían utilizados para la compra de productos agroestadounidenses, incluida la soja. Por ese motivo, la harina de soja también subió $4.19, mientras que el aceite de soja cayó $11.90, de la mano de una caída del petróleo que ya pasó los $73 el barril, perdiendo hoy un 0.74% con respecto al día de ayer. Pasamos ahora a los valores de la bolsa de cereales de Rosario, donde el trigo cámara, trigo para exportación, sube 2.000 pesos con respecto al día de ayer, acompañado sobre todo por una suba del tipo de cambio a nivel local, y eso lo hace cotizar en 299.000 pesos por tonelada. Con respecto a la molinería, también por gluten 35 se pagó 390.000 pesos, gluten 32 380.000 pesos, gluten 30 370.000 pesos, gluten 28 360.000 pesos, gluten 26 340.000 pesos y gluten 24 320.000 pesos. Por el lado del maíz, la exportación pagó nuevamente 255.000 pesos por tonelada, mientras que el precio máximo del día fue de 260.000 pesos la tonelada. El maíz duro Colorado Flim terminó con una cotización de 313.500 pesos por tonelada, mientras que el sorgo perdió 5.000 pesos con respecto al día de ayer y cotizó en 285.000 pesos por tonelada. Por último, la soja subió 5.000 pesos, cotizando con un único valor de 475.000 pesos la tonelada. Pasamos ahora a los mercados de futuro, donde el trigo para la posición julio repitió los $205 por tonelada, la posición agosto subió a $210 por tonelada, mientras que para diciembre cotizó nuevamente en $210 por tonelada. Por el lado del maíz, la posición julio terminó nuevamente en $178 por tonelada, al igual que el sorgo, que repite los $190 para los meses de julio y agosto del 2026. Los valores de pizarra que salieron hoy por la mañana fueron: para soja, 470.000 pesos por tonelada; maíz, 261.450 pesos; trigo, 297.760 pesos; y sorgo, 284.700 pesos por tonelada. El dólar que fija el Banco Nación para la exportación subió 10 pesos, cotizando para la compra en 1.462 pesos con 50 centavos y para la venta 1.471 pesos con 50 centavos. Bueno, esta es toda la información del mercado por el día de hoy. Nos estaremos reencontrando mañana. Muchas gracias y hasta mañana.
14: Muchas gracias, Gastón. Buenas tardes. Nos reencontramos mañana nuevamente en el espacio de Cooperativa GEA.
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2: La radio te informa la hora, 17:37 minutos.
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sigue girando la mejor música. Ahora es el turno de encontrarnos con un clásico de clásicos junto a los fabulosos Cadillacs. Sí, sello Argento 100%, esto es Desapariciones.

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3: 18 horas 4 minutos en la República Argentina, la temperatura en Colón 10 grados 2 décimas, humedad 53%, el cielo nublado. A través de un comunicado oficial emitido por la Oficina del Presidente, el Gobierno de la República Argentina felicitó al presidente electo Abelardo de la Espriella tras imponerse en la segunda vuelta electoral de Colombia. En el documento, la administración del presidente Milei destacó la vocación cívica de los ciudadanos colombianos. La oposición no logró reunir el quórum necesario en la Cámara de Diputados y fracasó la sesión especial convocada para avanzar con los proyectos que impulsaban la interpelación y la moción de censura contra Manuel Adorni. A las 14:31, vencido el plazo reglamentario para reunir a los legisladores necesarios, el presidente de la Cámara Baja, Martín Menem, dio por caída la sesión. En el recinto había 117 diputados, 12 menos de los 129 requeridos para habilitar el debate. Leopoldo Luque, uno de los 7 imputados en la causa por la muerte de Diego Maradona, brindó hoy su novena declaración en el nuevo juicio. El neurocirujano insistió en que no tuvo responsabilidad por la internación domiciliaria y apuntó contra el abogado Víctor Stinfale y la psiquiatra Agustina Kosachov. Moyano consiguió un aumento de 27.000 y hubo otros acuerdos salariales en sanidad y en alimentación. El sindicato de camioneros solo tenía prevista una mejora en concepto de revisión para junio, que fue del 2.68%, pero aún no respondió si la acepta. Vamos a tratar de lograr un buen acuerdo, dijo la semana pasada el secretario adjunto del sindicato de camioneros Pablo Moyano, acerca de las reuniones con las cámaras empresariales para definir un aumento en concepto de revisión salarial para el mes de junio. Ese incremento planteado en el encuentro que ambas partes mantuvieron el miércoles pasado, finalmente alcanzó el 2.68% y representará un total de 27.258 pesos en el bolsillo de los trabajadores, pero el gremio escuchó la propuesta y aún no dio una respuesta. El gobierno avanzó con una nueva reforma del régimen de promoción de la actividad minera al aprobar una actualización integral de la reglamentación de la Ley de Inversiones Mineras, una iniciativa que apunta a reducir trámites, agilizar procedimientos y adaptar las normativas a las condiciones actuales del sector y así facilitar las inversiones. Copa Mundial de Fútbol, 20 horas Panamá, Croacia, 23 horas Colombia, República Democrática del Congo. 18:07 minutos, la temperatura en Colón 10 grados 2 décimas, humedad 53%. El viento sopla desde el sudoeste a 15 kilómetros por hora, el cielo nublado. Para mañana miércoles, mayormente nublado, mínima 1 grado, máxima estimada 10. Hasta aquí las noticias.
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en una buena versión. Escuchábamos a Eruca Sativa haciendo Corazón de la To. Exactamente, nosotros levantamos el volumen porque llega la gente de Funky Star Didac en un muy buen clásico junto a Bob Marley. Esto es Raven Country.

El aire de la radio se impregna de la mejor música, de las mejores canciones, de mucho frecuencia shake. Alejandro Sanz junto a Alicia Keys haciendo Looking for Paradise.

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más, exactamente, Emilia, Nicky, Nicole, Tiago, nosotros, el lindo clásico de clásicos, señores, la música no se detiene, el aire de la radio se llena de buenas canciones, de buenos clásicos, de Depeche Mode, esto es Personal Jesus.

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3: El Servicio Meteorológico Nacional pronostica para Colón y la zona. Para este miércoles, cielo mayormente nublado, temperatura mínima 1 grado, máxima 10. Para el día jueves, mínima 2 grados, máxima 15, cielo algo nublado. Para el viernes, parcialmente nublado, mínima 3 grados, máxima estimada 16. Sábado, algo nublado, mínima 6 grados, máxima 17. Para el domingo, mínima 5 grados, máxima 12, cielo algo nublado. Para el día lunes, despejado, mínima 3 grados, máxima estimada 14.
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0: puesto 18.
1: Los hermanos Montaner siguen haciendo buena música todos los años. Hoy compiten en el ranking con Amapola en el puesto 18.

0: Agus Bernasconi y Yami Safdie hicieron una de las canciones principales de estas últimas semanas, puesto 14, Besos en Pausa.
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0: Puesto número 11.
1: Qué ganas de comerte, el lanzamiento que la rompió entre María Becerra y los chilenos Jere Klein y Lucky Brown. Puesto 11 y seguimos con los 10 mejores.

0: pequeña pausa y seguimos con la cuenta regresiva. Ya regresa Ranking Latino. ¿Se queda en el número uno o hay golpe de escena? No te vayas.
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5: La radio te informa la hora. 19:13.

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El abrazo interminable para todos nuestros amigos que andan girando por todos lados, compartiendo junto a nosotros la mejor música aquí en la radio. Cristina Aguilera junto a Ricky Martin haciendo Nobody Want to Be Lonely.

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0: puesto 6.
1: Gana y más, esta canción sigue ganando terreno entre las principales favoritas, Vic Soto y Danny Ocean, en el puesto 6.

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0: Tu Recuerdo de Maluma en el podio del ranking latino. El colombiano está en su momento más personal e introspectivo en su carrera. Él viene de lanzar su álbum Loco por Volver y compite con varias canciones en el ranking.
1: Puesto 2.

0: La semana, puesto uno para Elena Rose y Manuel Turizo, es clave esta canción para entender lo que genera el amor. La semana es un tema que habla de un amor que se vive todos los días, desde los pequeños momentos cotidianos hasta los planes para el fin de semana. La realidad es que cuando alguien te gusta de verdad, querés compartir con esa persona cada día de la semana y construir algo verdadero. Amigos, hasta acá llegamos por hoy. Germán Ledesma estuvo en los controles, Juanjo Garone en la producción. Yo soy Santi Altieri, te quiero mucho y la seguimos mañana con mucho más Ranking Latino. Chau, chau.
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2: Anoche, la exposición de la vecina Clementina Durán en la banca ciudadana del Consejo Deliberante puso sobre la mesa una problemática sensible: las dificultades que enfrentan familias de bajos recursos para afrontar los gastos de sepelio cuando fallece un ser querido. Durán explicó que la iniciativa surgió tras conocer el caso de una ex trabajadora municipal y del hospital municipal que, al fallecer en su domicilio, no contaba con un servicio de sepelio vigente. Según relató, esta situación generó complicaciones durante la noche hasta que pudo resolverse el traslado del cuerpo a la morgue del hospital y al día siguiente conseguir un ataúd para la cremación. La vecina sostuvo que no se trata de un hecho aislado y que existen otras familias que atraviesan situaciones similares. En su intervención, aclaró que no cuestiona las ordenanzas vigentes ni el funcionamiento de la cooperativa eléctrica, sino que busca que el municipio evalúe alguna prestación básica que permita asistir a jubilados, pensionados y trabajadores de bajos ingresos cuando no puedan afrontar los costos de un sepelio. También remarcó que el objetivo es evitar que las familias deban enfrentar dificultades económicas en un momento de profundo dolor. Por su parte, la concejal Milagros Morales propuso que el expediente sea girado a las comisiones de legislación y presupuesto para su estudio. La moción fue acompañada por la totalidad de los concejales presentes, por lo que el proyecto comenzará ahora su tratamiento formal dentro del Consejo Deliberante. La experiencia que desde hace años se desarrolla en Colón en materia de salud mental tuvo alcance nacional el pasado viernes, cuando representantes del municipio participaron de un encuentro realizado en la Cámara de Diputados de la Nación. El director de salud mental, Mario De Angelo, y la coordinadora del Centro Comunitario de Salud Mental, Genoveva Peralta, formaron parte de la jornada Escuela, Comunidad y Salud Mental, un espacio de escucha e intercambio de experiencias destinado a abordar las inquietudes, problemáticas y desafíos que atraviesan las juventudes en el ámbito educativo. Durante el encuentro, los funcionarios colonenses compartieron el trabajo que se lleva adelante en las escuelas secundarias de la ciudad a través de talleres de salud mental que desde hace años promueven la prevención, la escucha activa y el acompañamiento de adolescentes y jóvenes. El intendente Waldemar Giordano participó del Congreso Nacional de Estrellas Amarillas tras ser invitado por el Ministerio de Transporte y por integrantes de la organización local. Durante una entrevista, explicó que su presencia tuvo como objetivo acompañar a quienes transformaron el dolor por la pérdida de seres queridos en una causa vinculada a la seguridad vial. Fue invitado por el Ministerio de Transporte y por el personal de Estrellas Amarillas de Colón. Acá hay al menos dos partes y por eso la definición de acompañar es acompañar también en el dolor y escuchar de primera mano cómo las personas han transformado ese dolor en una causa. El jefe comunal destacó el trabajo que realizan tanto la presidenta de Luchemos por la Vida como las referentes de Estrellas Amarillas y valoró la tarea sostenida que llevan adelante en la ciudad para promover la concientización y la prevención de siniestros viales. La Universidad Nacional del Noroeste de la provincia de Buenos Aires, UNOVA, abrió el primer periodo de inscripción para quienes deseen comenzar una carrera de grado o pregrado durante el ciclo lectivo 2027. El plazo para anotarse se extenderá desde el 22 de junio hasta el 14 de agosto y podrá realizarse de manera totalmente virtual a través del sitio web oficial de la universidad. La Casa de Estudios ofrece más de 20 carreras distribuidas en áreas como agronomía, alimentos, genética, informática, diseño, entre otras. Los interesados podrán completar el formulario de preinscripción y presentar la documentación requerida ingresando a la plataforma digital de la universidad. El próximo viernes se llevará a cabo la Feria Distrital de Educación, Artes, Ciencias y Tecnologías, una propuesta que cada año impulsa la Dirección de Políticas Socioeducativas a través de la Subdirección de Inclusión y Fortalecimiento de las Trayectorias Educativas, con la organización local de la Jefatura Distrital de Educación Colón. La jornada se llevará a cabo de 8 a 15 horas en la Escuela de Educación Secundaria Técnica número 1, Fortín de las Mercedes, ubicada en calles 25 y 42. El acto de apertura está previsto para las 9 horas. Posteriormente, estudiantes y docentes de todo el Partido de Colón presentarán los proyectos y trabajos realizados en las distintas áreas y modalidades.
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Martes Mundial con este temazo de Queen, Another One Bite the Dust. Qué lindo programa. Aquí estamos, 23 de junio. Y el origen de este ritmo nace gracias a una noche de fiesta, relax y amistad con el grupo Chic. Sí, señores, en el año 1980 John Deacon creó ese riff tremendo. Al principio la banda no pensaba lanzarlo como propio, pero llegó Michael Jackson, los visita en el camarín y les dice: chicos, tienen que editarlo, va a ser un éxito. Y mira que tuvo razón, directamente voló al primer puesto en los Estados Unidos y vendieron 7 millones de copias. Era Queen con Another One Bite the Dust, así comenzamos un nuevo segmento. Gilbert O'Sullivan, esto es What's in a Kiss.

What's in a Kiss? ¿Qué hay en un beso? Qué linda canción de Gilbert O'Sullivan, año 1980. Hoy tenemos mucho de la década del 80. Ahora, los Spinners, o los Detroit Spinners, o The Detroit Boys. Algunos los llamaban de una forma y otros de otra. En un clásico de los 60 que se reversiona en el 79.

Un programa para revivir la década del 80 con Christopher Cross haciendo este Ride Like the Wind. Adrenalina total, ¿no? Escaparte por la ruta buscando la libertad y dejar atrás todo el pasado. Una canción editada en el año 1980 que es el sinónimo perfecto del buen vivir. Un dato que mucha gente no lo sabe es que los coros pertenecen ni más ni menos que a Michael McDonald, que era líder de los Doobie Brothers. Ahí estaba sonando Christopher Cross con una canción que voló a los primeros lugares y lo ayudó a ganar 5 premios Grammys. En el club, en la máquina del tiempo, la enorme Donna Summer con una producción de Giorgio Moroder, número 1 on the radio.

0: 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La radio te informa la hora. 20, 32 minutos.
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Eran los Duran Duran con Wild Boys, chicos salvajes. ¿Sabías que el origen de esta canción nace con la idea de musicalizar una película que nunca se filmó? El director Russell McLaughlin les propuso basarse en una novela surrealista, ¿no?, que estaba en ese momento como una de las más leídas. Y bueno, y le propuso hacer a la banda, la música de esta película. Al final, la película nunca se hizo, pero sí se hizo la canción. Fue un himno tremendo, ultra potente. Llegó al segundo lugar en Billboard y vendió millones y millones de copias en todo el mundo. Como también esta canción de la gran Cyndi Lauper, que dice: las chicas solo quieren divertirse.

Decía Cyndi Lauper aquí en la radio, en la máquina del tiempo. Qué manera de disfrutar, por favor. Me piden un lento de Jim Diamond. Si puedo pasar a I Should Have Known Better. ¿Se acuerdan de esto? El escocés Jim Diamond, año 84.

pasa cuando se potencian, ¿no? Una fusión de ritmos que te lleva desde Djavan de Brasil hasta Stevie Wonder, quien grabó ese solo de armónica inolvidable. Una canción que revolucionó las radios de toda América y que vendió cientos de miles de copias. Djavan, decía Samurai, acá en el Club Retro. Quédate con nosotros porque llega el rock en español con Conociendo Rusia y Natalia Lafourcade. Esto se llama 5 horas menos. Sí, la banda de Sujatovic, de Mateo, Conociendo Rusia, invitó a Natalia Lafourcade, la mexicana. Hicieron

0: voy a hacerlo.
1: Pura energía en el Club Retro El Bordo, siempre original, año 2023. Quédate con nosotros. Pará. Llega Elton John, que dice que las canciones tristes dicen mucho. Te quedás con nosotros, viajamos al año 1984.

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1: Esa canción que subiste a tus historias recién, nosotros ya la estamos pasando. Damos un paso adelante, marcando tendencia y dándote lo mejor del sonido urbano y pop.

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1: La radio te informa la hora, 21, 2 minutos.
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